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0: Gracias por la pregunta.
1: No, por favor. Le mandamos un beso a Gabriela Centeno.
0: Sí,
1: Ahí
0: por
1: está.
0: supuesto. Y a
1: Muy bien,
0: Nicole Leiva.
1: muy bien.
0: Y bueno, y vamos a arrancar. Decíamos que cada tanto nos damos la posibilidad de también celebrar algunas de estas peleas que vamos dando por allí. Y en este caso queremos saludar y festejar con ella, con Cande Gelabert,
1: Sí.
0: que bueno, ayer tuvo la buena noticia después de esta pelea larga, difícil, pero colectiva, y que ella asumió con una entereza y una alegría que realmente nos reconforta. Logró que Juan Manuel Infante, el abusador, guía de turismo de 43 años, fuera finalmente condenado a 12 años de prisión por abuso sexual con acceso carnal reiterado en dos hechos cometidos en 2018 y 2024. Esto fue un fallo de la Sala Unipersonal número 1 de Villa Dolores. Y bueno, estamos con Cande del otro lado, quien charló con nosotros hace un tiempito,
1: Eso.
0: cuando estábamos todos también empujando que esta sentencia ocurriera, porque como ella llevaba 2 años preso, insisto, Juan Manuel Infante, justamente para que no quedara en libertad.
1: Exacto, todavía esto no sabíamos qué iba a pasar, era todo duda, incertidumbre, pero Cande con una entereza, una fortaleza y una alegría, lo que vos decís, terrible. Y bueno, hoy estamos acá para hablar con Cande, que nos cuente cómo está y bueno, y cómo fue.
0: Exactamente, y Cande está en Tras la Sierra todavía, que es un lugar difícil para hacer videollamadas, pero sí la tenemos por teléfono. Cande, buenas noches, ¿cómo estás?
2: Hola, queridos, qué lindo escucharles. Acá
0: Bueno,
2: estamos.
0: hermoso escucharte a vos. De ahí te robamos unas fotos del Instagram para poder mirarte de algún modo.
2: Bueno,
0: Bueno,
2: cuántas hay.
0: ¿cómo andás?
2: Ay, acá estoy. Hoy me está cayendo todo el fichón de empezar a procesar, a entender la entereza misma de lo que sucedió. De esto de estar, como decían, 2 años poniendo todo el cuerpo y la voz para que suceda, por ese temor de que si se aflojaba un poco, bueno, sabemos lo que pasan con las causas, así, esto de que las encajonen o no las archivan. Y la verdad, creo que en este día me fue así como cayendo todos esos fichones de lo que se logró hacer y colectivamente también. Un montón.
0: Qué bueno, y te sentís como que, bueno, es de algún modo una reparación esta sentencia, esta condena para Juan Manuel Infante.
2: Ay, sí, de verdad que sentía esa necesidad de que hubiese una condena, que hubiese una sentencia. Si llevo y relaciono lo que fueron años dados con todo lo que generó, creo que cuesta todavía entender. En un principio, cuando en los alegatos se presentó todo, me hizo ruido de, ah, es un poco tiempo y después esto mismo de, ya es. Y hoy como sigue tocando acompañar a todas estas nuevas mujeres que deciden hacer unas denuncias, que genera, o sea, todas las denuncias nuevas a Juan Manuel, me refiero. Y eso, porque fuimos tantas que empezar ahí a poner los límites o a frenar o a callarnos, es como no le damos lugar.
1: Cande, te hago una consulta con respecto a esto que acabas de decir. Hay más denuncias a este señor.
2: Hola, Pau, sí.
1: Hola, sí, ¿cómo estás?
2: Sí, bien. Sí, de chicas de Buenos Aires, de Mendoza, de acá mismo, de Tras la Sierra. Sí, hay más.
1: ¿Y esos procesos siguen?
2: No, no, cuando yo en su momento hice pública mi denuncia, ahí salieron todas estas chicas a decir
1: Bien.
2: que a ellas les había pasado, en una compartida o en unas que vinieron a hacer algún trekking y pasó. Sí, ahora esas denuncias tienen que empezar a ser públicas y estar en la comisaría para que se reabra la causa.
1: Bien, o sea, empiezan los procesos.
2: Sí, quien decida empezarlo, sí.
1: Claro,
2: Y
1: claro.
2: entender también todo lo que conlleva el protocolo.
1: Claro. Cande, ¿y vos esperabas que esto sucediera así como sucedió?
2: Yo desde un momento cero tenía una esperanza y un optimismo de que iba a suceder. Creo que el día previo como que me entró esa duda, también esto de que el abogado de él pedía la absolución de las dos causas. Ahí fue cuando, bueno, yo hablando más con Mara, que es mi abogada, como bueno, a ver, ¿qué puede pasar si este juez absuelve la causa? Y también había como una integridad, o sea, sentía muy profundamente que se iba a hacer justicia. Me sorprendió, yo recuerdo de la vez anterior que hablamos,

0: como esto de, che, tenemos una justicia que nos invisibiliza, una justicia que es impune. Y me toca también nombrar en mi causa el fiscal Sergio Cuello, que se portó excelente desde el primer momento, que a veces señalamos a un montón, pero hay gente que se está replanteando varios aspectos de la vida. Y después el juez también, que hizo un trabajo excelente. Y en mis palabras finales ayer fue como, necesitamos que esto que sea justo para todas. Creo que nunca saqué mi esperanza de que se iba a hacer justicia.
1: Es muy, muy lindo escucharte y nos da mucha energía también. Por pensar, digo, ¿cómo pudiste generar frente a este suceso tan, tan terrible una, no sé si llamarlo mística, pero sí una cosa colectiva que a vos te dio esa fuerza y que, no, y que te permitió llegar a este, a este triunfo reparador, en el sentido de que, de que un, una basura como esta esté cumpliendo una condena, ¿no?
0: Sí. Bueno, nombré y voy a seguir nombrando a toda esta red de contención. Fue maravilloso ese apoyo desde el momento cero, y por ahí varias veces nombraba esto del temor de quedar sola, o de las dudas, y creo que hoy mi apoyo y mi pronto acompañamiento es a esto, a no tener miedo, a que hay gente, siempre vamos a encontrar a alguien con la que podamos hablar, y que estos procesos no sean tan duros. Ayer le decía a las chicas, y bueno, también a mis amigos que estuvieron ahí presentes, esa cosa de sentirme liviana, o por ahí como esto de salir con una sonrisa gigante de que porque me sentía apoyada y respaldada por ellos, y porque también, como hablamos mucho con Mara, hubiese sido otra cosa si solo estábamos ella y yo llevando este proceso. Así que sí, esa red que aparece y que está, y como todo lo nuevo que se empieza a crear, es pura alegría.
2: Cande, y bueno, hoy te caen estos fichones que decís, y debe ser como una cuestión hasta corporal, ¿no? De cansancio. A partir de mañana, ¿qué? Además de seguir tejiendo y de seguir sosteniendo y ver cómo acompañar estos procesos si se inician, ¿qué más?
0: Bueno, creo que también a raíz de estos acontecimientos es como darme cuenta desde dónde quiero acompañar estos procesos. Le decía a Mara que hay un impulso y unas ganas gigantes de empezar a estudiar Derecho, porque lo veo en mi entorno, lo veo en mis amigas, lo veo en mis vecinas, como, che, necesitamos poner la voz, y también como generar esos espacios que de encuentro donde saber o entender con ciertos profesionales que ir a hacer una denuncia no es un caos, que no nos invada el miedo, y tener espacios preparados para lo que venimos con esto. Para mí ha sido un quiebre, pero ha sido un puntapié inicial para sentir la necesidad esta de acompañar.
1: Bueno, si te pones a estudiar derecho, suponemos que hasta la Corte Suprema no vas a parar.
0: Claro que no, mirá.
1: Porque
0: cuando me pongo algo en la frente, voy a por eso.
1: Es muy impactante, porque uno, vos sabés que en este programa, y entiendo que vos también, digo, desconfiamos bastante de las instituciones y de las personas que encarnan esas instituciones, pero en casos como estos, además de esa contención, de esa red colectiva que vos supiste tejer, porque sos una persona hermosa, también es importante también tener esta devolución de parte de una institución, ¿no? Y que se haga justicia, cosa que no es tan común, lamentablemente.
0: Eso. Yo vengo con esto de, primero, lo mismo, como entender que era yo una chica de otra provincia haciendo una denuncia en otra provincia, en un pueblo, y entender el momento ese de, puedo decir, qué privilegio, qué derecho, cuánto tocó poner para esto, que sea una denuncia que salió y que duró 2 años gracias a una prisión preventiva, y que sí pasó en un momento de temer si a esta persona recuperaba su libertad, como todo lo que podía pasar. Y ahí fue como eso, entre todos y entre la red gigante de, bueno, hay que seguir impulsando esto y que no suceda. así, bueno, también tocó como recibir amenazas o cuestiones de parte de su familia, que fue bastante tenso en todo el proceso. Sentía que tenía que estar alerta, pero no con miedo, porque eso nos lleva a un montón de partes. Y bueno, también ayer su familia se hizo presente ahí con agresión física y verbal, y fue tremendo. Entonces vemos esto como, bueno, estando aún en estos lugares, se ve a quién se defienda, a quién no, las partidas que toma la familia. Y vuelvo como, sentía esa cuestión que hoy, cayendo todo así más corporal, me doy cuenta también por todo lo que se atraviesa y que no nos nuble el miedo. Bien. Por ahí sigo nombrando como una fuerza que aparece que me sorprende.
1: Bueno, y que la encarnás, así que está buenísimo. Acá, Nati Concina, que anda con gripe, dice, sí. Te admiramos profundamente, Cande, mando un mensajito en el chat de WhatsApp, de WhatsApp no, de YouTube. Sí. Así que bueno, también ella te abraza en este momento tan, sí, tan lindo. Está bueno lo que vos citabas, tanto del fiscal como del juez, porque en su momento había sido otra fiscal la que, por poner mal la dirección de Infante, uh-huh, había hecho que la causa esta peligrara, ¿no? En su continuidad.
0: Exacto. Sí, se iba dilatando tanto tiempo. Uh-huh. Mm.
1: Pero bueno, a veces ganan los buenos y las buenas, y está bueno, sí, celebrarlo, y te agradecemos mucho por querer contarlo acá en Después de la Deriva, por compartirlo. Sabes que estamos con vos desde que te conocimos, descubrimos ahí una persona hermosa, y está buenísimo poder compartir también esta alegría.
0: Sí, qué bueno, y para mí también eso, me siento muy abrazada cada vez que hablamos, a la Nati ahí tan presente, que la quiero tanto, y también desde esa desesperanza de, che, no sabíamos qué pasaba, y ver que habíamos que hacer más visible y hacer ese eco de la presión social y bueno, los espacios en todos lados, en todos los ámbitos, porque, no sé, yo me di cuenta que había tanto Juan Manuel afuera que bueno, también toca ahí como frenarlos y sí, celebrar cuando realmente esto acontece.
2: Uh-huh. Bueno, Cande, muchas gracias por este testimonio, por estar, por favor, y te esperamos cuando vengas. Vos tenías fecha, ¿no? Para venir para, sí, Buenos Aires.
0: Sí, en septiembre.
2: Claro, en septiembre, ahora, uh-huh, pues ya. Hermoso, sí. Nos podemos encontrar.
1: Qué bueno.
0: Me encantaría, dale, me encantaría, sí.
2: Bueno.
1: Bueno, Cande, gracias, felicitaciones y a celebrar que te lo, eso, mereces un montón.
2: Sí, a seguir.
0: Total.
1: Y a seguir tejiéndonos. Sí,
2: estamos. Un abrazo, Cande.
0: Me encanta. Abrazo gigante.
1: Un abrazo grande. Gracias. Bien. Gracias. Ay. Es tremenda.
2: Admirable, ¿no? Sí, una sabiduría.
1: Sí, ahí. Sí, tremenda, tremenda. Vamos a ir a un poquito de música antes de conectar con la próxima entrevista, pero tanto Natalia Concina como Ana Radusky desde Andalgalá, me ponían Gabriela Centeno, pero yo no tenía no tenía abierto el chat de YouTube. Les agradecemos a todos los que están conectados, escuchando, y que por ejemplo han compartido esta charla tan linda con Cande.
2: Impresionante, Cande.
1: Y con esta posibilidad de disfrutar de una victoria, a veces sale algún tiro para
2: una satisfacción,
1: para,
2: ¿no?,
1: la justicia,
2: sí,
1: ¿no?
2: Sí, estudiar derecho, ¿no? Uh-huh. Me hizo acordar a Sabrina Ortiz,
1: sí,
2: ¿no? Que hay algo de involucrarse con problemáticas y, bueno, recurrir a esa herramienta.
1: Totalmente. Sí. Bueno. Vamos a ir un poco de música.
2: Dale.
1: Ligada a la temática que vamos a abordar en la próxima conversación, vamos a escuchar a una cantante mapuche, nacida en la comunidad de Ñorquinco, se llama Auca Liwen, y nos va a ofrecer su canción Tukulpatzugún, para meternos luego ya en territorio mapuche, en territorio ancestral, y conversar con Ana María Cataña Maldonado.
2: Muy bien.

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0: Bueno, escuchábamos a Aucca Liguén, esta artista mapuche, que nos va a ir metiendo en el tema que viene, pero vamos a leer un par de mensajitos que llegaron a nuestro chat de YouTube. Ana Roduski dice que nos está escuchando desde Andalgalá, no suele escucharnos en vivo, pero hoy se está torturando, Ana.
1: Le mandamos un abrazo,
0: Un
1: Ana.
0: abrazo enorme, Ana,
1: Siempre,
0: siempre está.
1: siempre.
0: Dice, tanta fuerza y ternura juntas en Cande, abrazo para ella y su amor y persistencia. Y también Juli dice, vamos, hermana. Referido a Cande, que estaba ahí conversando con nosotros hace un rato.
1: Muy bien, bueno.
0: Y bueno, y esta música de impronta mapuche nos va llevando
1: Al
0: hacia,
1: próximo
0: exactamente, hacia
1: tema.
0: la Patagonia, hacia una también queridísima amiga que conocemos hace muchos años, amiga y compañera, Ana María Cataña Maldonado, que ya debe estar por conectarse con nosotros. Ella creo que está en la ciudad de Bariloche en este momento, pero viene desplegando un trabajo muy interesante. De hecho, su tesis doctoral como antropóloga la sitúa en la localidad de Catriel, también en Río Negro, y allí también está tramando una cosa muy interesante
1: Eso.
0: que tiene que ver con generar una
1: Ordenanza.
0: ordenanza intercultural.
1: Ay.
0: En momentos donde también es tan difícil y hay tanto racismo desplegado en torno a las comunidades y donde hay tanta violencia estatal desalojando aquí y allá comunidades, bueno, proponer esto también
1: No, está buenísimo,
0: es una linda aventura.
1: sí.
0: Ana, ¿andás por allí? No te escuchamos, te vemos hermosamente, pero no te escuchamos. A ver. A ver ahora. ¿Estarás muteada, Ana? ¿O seremos nosotros? Nos hace señas Ulises, pero mi capacidad de comprender las señas es un poco nula.
1: No, no lo veo, Auli. Está escondido.
0: Está escondido, sí, le dio vergüenza. Le dio vergüenza esta situación. De
1: Ahí
0: no poder
1: se
0: sacar.
1: fue.
0: Ahí se congeló, Ana. A ver. Ah, bueno, nos está sugiriendo Ana de hacerlo por teléfono, porque algo pasa con la videollamada, a veces se complica.
1: Bueno,
0: No
1: otra
0: estamos
1: vez.
0: teniendo suerte con las videollamadas.
1: No, pero sí con las llamadas
0: Sí,
1: y lo
0: está
1: importante
0: perfecto.
1: acá, sí,
0: Está
1: es.
0: muy bien.
1: Vamos a
0: Ahora la
1: escucharla.
0: volvemos a conectar a ella que está con este doble trabajo. Su trabajo su tesis de doctorado tuvo que ver con el acceso a la tierra, la configuración de territorialidades y la acción colectiva, conflictividades en torno a la extracción de hidrocarburos en el noroeste de Río
1: Claro.
0: Negrino, que es justamente donde está esta localidad de Catriel y donde ella fijó su objeto de estudio, digamos. Pero bueno, conociéndola es mucho más que un objeto de estudio.
1: Sí, desde ya, o sea, a mí me interesa mucho también, bueno, igual, no sé si va a dar, pero ¿no? Un poco esto, cómo se piensa como antropóloga, porque cuando vi que estaba involucrada con esto de la ordenanza, y aparte en ese trabajo ella despliega ahí unas ideas acerca de la co, no sé si habla de sí, co-construcción de conocimiento. Bueno, entonces ahí también hay cómo se piensa como investigadora o como persona de este mundo, ¿no?
0: Y ya la tenemos a Ana ahora sí en el teléfono. Hola Ana, buenas noches.
2: Hola Sergio, ¿cómo estás? Tanto
0: ¿Cómo va?
2: tiempo, espero que ahora sí se
0: Es
2: escuche.
0: verdad, es verdad. Pero estamos todos así muy bien, por suerte. A pesar de los
2: Bueno,
0: años.
2: gracias.
0: ¿Cómo andás?
2: Saludos ahí a la compañera.
1: Hola Ana,
2: ¿Todo
1: ¿cómo estás?
2: bien?
1: Paula, mi nombre.
0: Bueno,
1: Bueno,
0: además es antropóloga también.
1: somos colegas.
2: Ah, colega.
1: Sí.
2: Ah, buenísimo. Sí.
0: Y ella te va a hacer la primera pregunta, mira, solo por ser colega.
1: Ah, bueno. A ver. A ver, a ver. No, yo tengo un montón de preguntas que tenían que ver más con la antropología, pero vamos, primero empecemos con el tema de cómo llegás a investigar este tema y qué está pasando hoy con este tema. Es una doble pregunta. Con el tema
2: Bueno,
1: del
2: me
1: acceso
2: perdí
1: a
2: un
1: la tierra y
2: poquito
1: de los
2: la.
1: hidrocarburos, ¿no? Perdón.
2: Ah, bien, dale. Porque me había perdido la introducción
1: Sí,
2: de ustedes.
1: sí.
2: Bueno, yo les cuento un poquito. Yo concursé una beca de doctorado en el CONICET, específicamente en un instituto que se llama Instituto de Investigaciones en Diversidad Cultural y Procesos de Cambio, que está en la Universidad de Río Negro. Digamos, el proyecto en el que concursé yo ya estaba armado, digamos, porque era específicamente para trabajar las problemáticas y los conflictos de tierras en una zona que estaba como poco investigada y, digamos, poco indagada desde el mundo antropológico. que es la zona de Catriel, que queda al norte de la provincia de Río Negro. Y bueno, dentro del equipo del Instituto de Investigación, el IDICA, digamos como que ya hay un trabajo previo hecho en toda la provincia de Río Negro acerca de los conflictos territoriales, y en particular muchos de esos conflictos refieren a población mapuche tehuelche. Así que bueno, concursé para ese proyecto en específico, y por eso fue que digamos la tesis es el resultado de todo ese proceso de investigación allá. Estuve trabajando con, bueno, hay 7 comunidades mapuche tehuelche en la zona, digamos hay 10, yo trabajé con 7 en específico, y bueno, por supuesto que para mí era un campo nuevo, no conocía la localidad, yo vivo en Bariloche en ese momento, y bueno, fue un desafío como empezar a entrar en lo que se llama el campo, digamos, de investigación, ¿no? El campo de trabajo. Así que bueno, esos son los pormenores ahí del ingreso a esa zona, ¿no?
0: Está bueno. ¿Y cómo aparece? Bueno, aparece inevitablemente porque cualquier proceso extractivo así lo demuestra, pero digo, ¿cómo aparece la extracción de petróleo o de hidrocarburos en realidad, porque también es gas, y el tema de la tierra, del territorio para estas comunidades, Ana?
2: Bueno, en principio es una localidad que desde los años 60 ya viene con la extracción de petróleo y gas, ¿no? A partir, digamos, de políticas desarrollistas en la zona, de expansión, digamos, de la cuenca neuquina. Pero lo que trae en gran medida, digamos, el desarrollo del petróleo en la zona es también la privatización de las tierras. Y una zona en donde justamente se llama Catriel porque reubican, luego de las conquistas del desierto, reubican a la tribu de Catriel, que estaba inicialmente en la zona de Azul, en la provincia de Buenos Aires, y la van trasladando por distintas colonias y fortines hasta que finalmente les ceden unas tierras en la colonia agrícola pastoril de Catriel. Eso a principios del siglo pasado. Cuando viene, digamos, toda la producción hidrocarburífera, lo que sucede es que gran parte de esa población que es reubicada no accedió nunca a las tierras que les cedieron, porque los condicionamientos eran múltiples y porque las tierras además, digamos, no eran aptas y demás. Y entonces se encuentra que generaciones posteriores están habitando esa zona, pero digamos en tierra que está en manos de otros, ¿no? Y tierras que han sido, digamos, vendidas principalmente para la especulación en lo que tiene que ver con todos los cánones e indemnizaciones en relación a la industria petrolera, ¿no? Los propietarios no son gente que habita ni produce el territorio, sino que solamente cobran por la indemnización, digamos, de uso y ocupación de la industria petrolera en esa zona. Uh-huh. Y los habitantes, digamos, la población, por lo menos mapuche tehuelche de la zona, es la que produce, la que tiene sus chivas, sus vacas, sus yeguarizos y demás, pero bueno, no están reconocidos formalmente.
1: Ana, vos ahí, bueno, cuando uno lee la tesis y al principio, cuando vos vas y haces las entrevistas o empezás a hacer la entrevista a la primera familia, ¿no? Cuando le preguntás por el conflicto, aparece una idea de un conflicto que se remonta muchísimos años, ¿no? Una idea de temporalidad diferente. ¿Cómo es eso? Y cómo, no sé, y porque en otro lado o ahí mismo hablas, ¿no?, esto de un genocidio indígena que es estructurante de este conflicto que está sucediendo hoy en día. Entonces, ¿cómo podemos explicar lo que está sucediendo hoy con estas ideas?
2: Bueno, digamos, no es una idea mía, sino que es algo que se viene trabajando. El hecho de nombrar y especificar que lo que se produjo a principios del siglo, a fines del siglo XIX, fue efectivamente un genocidio, porque hubo la intencionalidad de digamos, eliminar, exterminar a una población en concreto, que fue la población originaria de esta zona, de la Patagonia. Lo mismo en la zona, digamos, se replicó en la zona del norte, en el Chaco, Formosa y demás. Y lo que sí es muy común, muy corriente en la forma de contar las historias del pueblo mapuche acá, es como remontarse, digamos, a esos orígenes. Casi es algo que a mí me llamó mucho la atención, que cuando uno pregunta cosas del presente, enseguida, digamos, hay una situación en la que se retrotraen a todo lo que fue el proceso de la conquista, bueno, que llevó a las detenciones, a la desarticulación, a la fragmentación del pueblo. Incluso hubieron campos de concentración como el de Valcheta y demás. Y entonces, bueno, es como recurrente en el relato esa historicidad que uno pensaría, bueno, sobre todo Sergio y demás, que somos y nos conocemos del periodismo, como que uno va a la noticia ya en el momento en que ocurrió y demás, y esto tiene otro proceso de relato, ¿no? Y lo que sí se plantea como tesis o como hipótesis es que todo ese genocidio tiene efectos en el presente, que son todos estos conflictos territoriales que estamos viendo actualmente, ¿no?
0: Es súper interesante esa idea de la temporalidad y cómo es una lucha constante que atraviesa a toda la comunidad en sus diferentes edades, por decirlo de alguna manera, ¿no?
2: Totalmente, sí, hay un pasaje, digamos, de generación en generación de resguardar el territorio, de los abuelos y demás, que es muy interesante también para analizar, digamos, como en más profundidad, ¿no?
0: Y al respecto, Ana, ¿qué lugar ocupa la lucha por el agua en este contexto de extractivismo, de saqueo que vive la región, que vive todo el país en este momento?
2: La lucha por el agua es central porque, bueno, todos lo dicen, digamos, como el agua es vida, y en ese sentido Catriel y todas las zonas de la cuenca del río Colorado han tenido malísimas experiencias anteriores. No son tan conocidas, pero realmente el impacto de la industria petrolera en el río, porque, digamos, desde las producciones de los años 60 hasta, digamos, los 2000 y pico, no había un control certero sobre los residuos que se tiraban, los derrames en el río y demás, y eso impactaba en toda la población en términos de, digamos, de la agricultura, que el agua que sirve para riego, las mismas poblaciones que se quedaban, que tenían suspendida el agua. Y hoy, bueno, vuelve a ser un tema de discusión, ¿no? Sobre todo, bueno, en esta zona andina, también con todo el tema de digamos, la ley de inviolabilidad de la propiedad privada. Bueno, ¿qué pasa con el agua? ¿Qué pasa con las vertientes de donde tomamos todos, ¿no? Así que, bueno, es un tema álgido y que, bueno, sí genera preocupación, porque claramente sin ese bien común no podemos vivir ninguno de nosotros, así que es importante.
1: Ana, y te quería preguntar, vos hacia el final de la tesis hablas de los cambios más actuales, coyunturales, modificaciones en la ley de hidrocarburos o la propia ley bases, que vienen a complejizar la situación. ¿Cómo está hoy la situación?
2: Bueno, en específico Catriel, digamos, es una localidad que tuvo su auge, digamos, en términos de extracción de hidrocarburos en la época de los 80, ¿no? Y que hoy se encuentra, como las empresas, las operadoras, se están retirando del territorio, y eso genera una gran complicación. Ya lo vimos en los años 90 con, bueno, con el Cutralcaso y demás, cómo una vez que se extrae el recurso, directamente se van las empresas y dejan un tendal de población desocupada, ¿no? Que impacta en muchas situaciones. En eso, digamos, el enfoque puesto en Vaca Muerta como el epicentro, digamos, productivo de hidrocarburos hoy, también tiene su correlato en estas localidades que están periféricas, digamos, que están dentro de la cuenca neuquina, pero que no se ubican, digamos, en la roca madre que sería Vaca Muerta. Y bueno, hay procesos de reconversión, digamos, de estas localidades que digamos, de a poco van perdiendo su, han ido perdiendo sus recursos, más en términos de una, diría yo, como una expansión, digamos, del capital global, ¿no? Sabemos que lo que se produce en Vaca Muerta no llega a nuestras casas en gran mayoría, incluso yo no tengo gas en casa, ¿no? Y así le pasan un montón de estas poblaciones. Y bueno, estas inversiones como el RIGI, el Super RIGI y demás, lo que sirven es a esa expansión del capital global y no a los territorios locales, ¿no? Ni siquiera a los que producen. Es lo que le sucede a Añelo, es lo que le sucede a Rincón de los Sauces, que la población local no ve, digamos, esa riqueza energética para nada. Y bueno, en el caso de Catriel en particular, lo que hace es como integrarse a esa red de expansión global como si fuera, digamos, un nodo logístico, ¿no? Como parte de la trayectoria de infraestructura, ya no como productor, sino como parte de esa red de infraestructuras para la expansión global. No sé si se entiende, son tal vez términos complejos, pero es el análisis que venimos haciendo de la zona, digamos.
1: Sí, se comprende perfectamente.
0: Estamos hablando con Ana María Cataña Maldonado, antropóloga. Su tesis, su trabajo doctoral estuvo centrado en este territorio. Sí, ahora que dabas esta referencia en relación a Vaca Muerta, digo, por esta cuestión de la presentación, anduve por Neuquén, también con otros queridos compañeros que vos también conoces. Uh-huh. Y era muy impresionante la cantidad de gente que hay en Neuquén, mucha gente en situación de calle, cosa que no están habituados, porque es gente que ha ido de algún modo a distintos lugares del país persiguiendo la meca del oro negro, ¿no? Claro. Y la verdad que pareciera no estar sucediendo eso, como siempre sucede, digamos. Pero es muy impactante esa situación. No sé si en algún momento Catriel vivió una especie de explosión así, de gente que se arrimara a buscar la riqueza que venía.
2: Bueno, sí, pero lo que sucedió fue más fuerte en los años como 2000, y sobre todo a partir de la privatización de YPF, todas estas localidades fueron fundadas como pueblos petroleros. Y la privatización del YPF, por ejemplo, en Catriel dejó el 90% de los trabajadores petroleros afuera de la empresa. Y después, bueno, lo que vino es como una reinserción en otras empresas privadas, pero incluso tuvo una disminución de la población impresionante, ¿no? Como que, en parte, lo que vemos hoy en Catriel es lo que va a pasar en esos territorios que hoy están sobreexplotados, ¿no? Uh-huh. Porque es como si fuera una localidad post-petrolera, que es lo que queda después de todo ese auge y de toda esa parafernalia de que el petróleo nos va a hacer ricos a todos, ¿viste? Uh-huh. No termina siendo así y bueno, tiene sus consecuencias.
1: Ana, te quería preguntar sobre este trabajo y tu relación con estas personas con las cuales trabajás. Vos en algún momento hablas de cómo construir conocimiento, ¿no? ¿Cómo es esa relación? Y si este trabajo lo han leído, ha servido, también entendemos que estás involucrada en una ordenanza ahí en Catriel. ¿Cómo es el trabajo de antropóloga en este sentido?
2: Bueno, también lo que podría decir es que hay un posicionamiento político que es justamente desde la academia, no imponer, digamos, conceptos y relaciones en ese sentido, sino co-construirlas en todo el proceso de investigación. Lo que es importante por ahí resaltar es que esta tesis y este proceso de investigación nace de una demanda concreta de las comunidades mapuche que mandan, digamos, un pedido al instituto donde estaba trabajando, un pedido para realizar un informe histórico-antropológico por una de las comunidades, Nehuen Curuf, que estaba, digamos, a punto, tenía una orden de desalojo, ¿no? Entonces ya desde el vamos es una respuesta a una demanda social, si uno quiere, y eso te construye distinto como investigador o investigadora en el campo, porque bueno, por supuesto que tuvieron una apertura muy, muy grande para mí, digamos, como un recibimiento muy ameno, pero además fuimos construyendo en conjunto las categorías, digamos, que íbamos a abordar en lo que se llaman traún, que son reuniones, espacios asamblearios, y ahí, bueno, presenté el proyecto, hicieron su revisión. Bueno, todo eso llevó también un proceso de reflexividad, diríamos, de repensarme en ese lugar con esas comunidades. Y bueno, a partir de esta investigación, y bueno, de la conclusión de esta investigación, es que las comunidades me proponen, digamos, participar de la creación de una ordenanza de municipio intercultural, ¿no? Eso es lo que le estaban exigiendo al municipio y me proponen como, no sé, responsable técnica de alguna manera. Y bueno, comenzamos este año a organizar ese trabajo. Y desde ya que lo estamos pensando desde metodologías participativas, este fin de semana tuvimos un encuentro, una reunión, donde abrimos, digamos, la convocatoria para pensar, bueno, qué es la interculturalidad, qué políticas públicas queremos para interculturales para Catriel. Así que, bueno, va siendo un proceso de construcción colectiva todo el tiempo.
0: Qué lindo. Acá mira a Pablo Domínguez, que nos estuvo ahí abrazando y sosteniendo en Neuquén también. Dice, grosa Anita. Y dice, tremenda la deriva, siempre un faro para escucharnos y encontrarnos. Como lo nombrábamos a este compañero, comunicador popular de Lo Conseguí Soñando. Preguntarte, sí, Anita.
2: A Pablito lo conozco.
0: Sí. otro cómplice. Escúchame. Y no, pensaba en esto porque hace unos años fui a cubrir el Festival de Cosquín, creo que 2022, por ahí, y estaba invitada a la provincia de Río Negro. Y entonces viste que hacen los números provinciales, hacen como unas puestas musicales y de danza. Y me llamó mucho la atención, pese a que ya era un tiempo político que se venía degradándose bastante, pero digo, en ese momento, toda la apuesta de la provincia de Entre Ríos como para presentarse frente al público de todo el país que está en Cosquín, fue una muestra de músicas y danzas con las banderas provinciales de Río Negro y sin ninguna referencia a lo mapuche, ni a lo indígena, ni a lo ancestral, ni a lo tehuelche, nada. Entonces preguntarte un poco, y con este racismo creciente que estamos padeciendo en todos lados, ¿cómo resuena, no solo en Catriel, sino en la zona, el hecho de que vos estés proponiendo junto con las comunidades esta idea de la ordenanza intercultural municipal?
2: Bueno, mira, hay varias experiencias previas de ordenanza, digamos, de municipio intercultural. Lo que pasa es que partimos de una idea también, que es que declarar como municipio intercultural a un municipio no lo hace intercultural, sino claro, que es un horizonte común, es un proyecto político, ético y demás, ¿no? Pero desde ya que... Bueno, Bariloche, por ejemplo, se declaró intercultural en 2015 y mira todas las cosas que pasaron. Así que no es garantía de nada, pero sí lo que hay en Catriel en particular es como una apertura y una voluntad política de que eso se lleve a cabo por parte, digamos, de la intendenta actual. Cosa que va en contramano de todo lo que viene pasando, digamos, a nivel nacional, a nivel provincial y demás. Y uno sabe que en estas coyunturas tiene que aprovechar las aperturas. Así que, bueno, dio el ok como para que iniciemos el proceso. La idea fue hacer un diagnóstico participativo y generar el proyecto de ordenanza que después se lleve al Consejo Deliberante. Pero bueno, eso, como no es común lo que está pasando en Catriel, pero bueno, Catriel siempre fue a contramano de los otros procesos que venían pasando, ¿no? Como, así que bueno, nada, son tiempos, digamos, complejos también, pero bueno, también cuando nos juntamos el fin de semana, para muchos de los presentes y sobre todo para referentes de organizaciones supracomunitarias mapuche, era como un alivio poder sentarnos a pensar y proyectar, digamos, cómo producir una sociedad más justa, más igualitaria y demás, en un contexto en donde en otra parte, que es en Villa La Angostura, estaban desalojando dos comunidades, ¿no? Uh-huh. Como esas cuestiones se van dando según eso, las coyunturas, los espacios. Bueno, por eso tampoco está bueno homogeneizar todo Río Negro, porque en el mismo lugar van pasando procesos distintos, ¿no? Uh-huh.
0: Contanos un poquito cómo es Catriel, Ana, que no sé, más o menos cantidad de habitantes, a qué se dedican hoy después de esta... de este proceso hidrocarburífero.
2: Bueno, Catriel tiene unos 24.000 habitantes más o menos desde el último censo, desde el 2022. Y bueno, lo que se plantea en el proyecto es eso, que tiene una composición socioculturalmente diversa, en el sentido de que si bien hay población mapuche tehuelche desde principios de siglo pasado, después con el petróleo lo que fue es como multiplicándose y arribando, digamos, gente, migrantes internos de distintas provincias para trabajar en lo petrolero, pero también, bueno, migrantes limítrofes de Chile, de Bolivia, de Paraguay y demás. Y bueno, en este último tiempo cada vez como se va complejizando más la población. Bueno, hay gente de Venezuela, pero también, digamos, hay personas afrodescendientes, asiáticos, digamos, como que se empieza a ver cada vez más la diversidad también del pueblo gitano o rom. Así que, bueno, eso es como evidente para todos y todas los que están ahí. Lo que no hay es como una cercanía o un encontrarse y conocerse y saber del otro, de la otra, cuál es su experiencia, no sé, hasta cuáles son sus fiestas, no sé, patrias o ceremoniales y demás, ¿no? Sin recaer, digamos, en una cuestión ahí, no sé, folclorista de lo cultural, pero también hay diversidad de producción, no sé, por ejemplo, la población boliviana principalmente, digamos, alquila las chacras en una zona que se llama Peñas Blancas y tiene sus puestos de venta de verduras en una feria productiva, pero también otros venden ropa en distintos negocios de la ciudad. Entonces, como que vamos viendo eso, que lo agrícola, lo pastoril, lo petrolero y demás se va como fusionando todo el tiempo, ¿no? Así que, bueno, eso es más o menos la... Y también, bueno, ellos le dicen que es la puerta norte de la Patagonia, porque efectivamente el río Colorado es el que divide la Patagonia del resto del país. Entonces, mucha gente que atraviesa, por ejemplo, la ruta del desierto, creo que se llama, pasa por Catriel, ¿no? Y bueno, es un lugar bastante liminal. A veces la gente no sabe si es en Neuquén, si es en La Pampa. Siempre hay como confusiones ahí, pero bueno, queda ahí en Río Negro, lo aseguro.
1: Ana, y te quería preguntar, entiendo que lo están haciendo, se está pensando, se está gestando, pero ¿qué implica tener una ordenanza intercultural? ¿En qué tipo de cuestiones concretas cambiaría?
2: Bueno, en sí es una herramienta para que quienes, digamos, para aquellas pobladores y colectivos, tanto, digamos, migrantes como pueblos originarios, puedan plantear y puedan, digamos, disputar distintos derechos a los cuales no acceden. Y uno podría decir, bueno, es lo que le explicaba también a la intendenta en su momento, no tiene que ver con digamos, históricamente se rigió por los favoritismos o por el amiguismo con los intendentes el acceso a los derechos, ¿no? Entonces, bueno, si tal intendente se llevaba bien con las comunidades, bueno, les habilitaba determinados accesos, no sé, laborales o a vivienda o a salud o lo que sea. Esto lo que hace es poner a todos en pie de igualdad y además sería, digamos, una cuestión de que el Estado se haga cargo de que, bueno, nada, hay derechos que están garantizados internacionalmente, nacionalmente, provincialmente, como que no es una cuestión de elección, si vos, ni de voluntad política tampoco, si vos querés o no habilitar o permitir el acceso a distintos derechos. Así que bueno, sería una declaración en ese sentido, ¿no? Pero bueno, por supuesto que después la construcción de políticas públicas interculturales es un proceso que es mucho más largo. Claro. Como les decía, es un horizonte, digamos, no es...
0: Pero en principio sentís que la comunidad, o al menos los que han participado este último sábado de este encuentro, de este tragún, estaban como, bueno, entusiasmados por este horizonte del que hablás.
2: Sí, de hecho, bueno, eso, como también no, desde una posición también política de cómo hacer, cómo producir conocimiento, una de las cuestiones tuvo que ver con, justamente con pensar qué es, digamos, la interculturalidad, ¿no? A partir de ahí, de un concepto claro, que es súper complejo. Y bueno, cómo lo vemos, cómo... Y lo que se planteó es no queremos un municipio mapuche, no es eso lo que estamos planteando, queremos un municipio en donde nos interrelacionemos de forma simétrica, ¿no? De forma igualitaria y que todos tengamos acceso a las mismas cuestiones. Lo que sabemos que hay es mucha discriminación, eso, segregación y demás, que bueno, nada. Vivimos en un país que es bastante racista, aunque ahora se estén quejando de que, ofendiendo de que les dicen racista, ¿no?
0: Bien. Y bueno, preguntarte por último, ya te dejamos tranquila, te agradecemos un montón y estamos interesados, no sé cuándo va a ser el próximo encuentro ahí en Catriel o qué cosas se están moviendo, pero preguntarte un poco qué haces en Bariloche, qué estás haciendo en Bariloche, Ana.
2: Bueno, en Bariloche estoy dando clases en la Universidad de Río Negro, en la carrera de Antropología, en una materia que se llama Taller de Análisis de Materiales Originales, y también participo de un espacio que es un bachillerato popular, que es una escuela de jóvenes y adultos, el Bachi Popular Furilovche, que, bueno, está acá en uno de los barrios del Alto, que le dicen, Así que bueno, nada, ese es como otro espacio más de construcción colectiva.
0: Del Bariloche, no de la postal, digamos.
2: No, de la margen de la postal.
0: Está muy bien. Bueno, Ana, hermoso poder charlar contigo después de algún tiempo. Y bueno, y seguimos caminando por estos lugares, más o menos los mismos.
2: Bueno. Totalmente. Bueno, gracias, che, por la comunicación. Y sí, re lindo hablar de vuelta. Y bueno, ahí estamos, los mantengo al tanto de cómo venimos.
0: Eso, dale, gracias, buenísimo. Ana. Gracias, un beso grande.
1: Un beso.
2: Dale, un beso.
0: Chau. Bueno.
1: Wow, qué interesante. Ordenanza intercultural.
0: Sí, y pensar, ¿no? Lo ligamos un poco con lo que hablábamos también con Candy al principio, ¿no? Obviamente no creemos tampoco en las ordenanzas, ni creemos en la justicia,
1: claro,
0: pero está bueno.
1: Son formalidades, pero bueno.
0: Son maneras
1: claro.
0: de ir empujando también.
1: Sí,
0: ¿no?
1: Es como poner un mojón y sobre eso avanzar, no sé. No deja de ser una banderita, que es una formalidad también. Uh-huh. Pero bueno, nos reúne.
0: Sí, sí, es interesante ir como viendo cómo sostenemos esas cuestiones que se van ahí, que van apareciendo y que son demandas históricas,
1: eso.
0: ¿No?
1: Sí, está buenísimo como de eso. Se genera el encuentro, se genera la demanda y bueno, y la construcción.
0: Acá hay un par de mensajes más y ya vamos a ir a la frontera que separa después de la deriva, después de Milei. Está un poquito atrasada Clarisa, pero ya va a estar entre nosotros. Bueno. Fer Cariega dice, abrazo grande compas, gracias Ana por tu gran trabajo, a la fuerte resistencia de las comunidades, los proyectos petroleros no dejan nada bueno ni llegando ni yéndose. Por esto, dice Fernanda, es importante estas construcciones. Gracias, Fer, siempre por estar ahí escuchando.
1: Le mando un beso a Fer.
0: Y apoyando
1: también,
0: aquí en el chat de YouTube, a los que nos estén escuchando y viendo, si pueden elevar ese pulgarcito que dicen que después el algoritmo entonces enloquece, like. Y después de ladrillo y revuelto radio les aparece a todo el mundo, aunque estén escuchando cualquier basura.
1: Sí.
0: Ahí irrumpimos nosotros con una potencia increíble y tal.
1: Sí, con una claridad impresionante. No, y también si quieren suscribirse. ¿No?
0: Ah, ¿cómo es eso? A ver.
1: Si quieren suscribirse, hasta ahí van.
0: Suscríbanse. No dejen de hacerlo.
1: Pueden hacerlo a Revuelto, que en la página Revuelto van a encontrar dónde.
0: Exacto.
1: Y si no, después de la deriva, que también tenemos ahí un Linktree. Cómo se dice. Y sí,
0: por y ejemplo, en
1: Instagram está, claro, y encuentran la manera, exacto. Hay muchas opciones. Pueden hacer un cafecito y si no. Mensualmente hay unas
0: un
1: opciones
0: aporte,
1: también.
0: Exactamente,
1: sí.
0: Que nos ayudan a poder seguir sosteniendo este espacio de comunicación que sucede aquí en Revuelto Radio. Y ahí estamos planificando la demoradísima celebración de los 400 programas, pero ya va tomando un poco de forma.
1: Sí, se volvió a postergar, pero va tomando forma.
0: Va a ser en septiembre, todo indicaría que va a ser en septiembre.
1: En septiembre tú fuiste mía, hay una canción que dice mirá, así.
0: Qué sí. Romántica, bueno. Sí.
1: No sé, suena raro, pero bueno.
0: Vamos a... Acá hay un mensaje también de Agus que dice, acá fomentando el algoritmo.
1: Gracias.
0: Te agradecemos. Sí, estamos venciendo, estamos con todo, estamos derrotando en todos los frentes.
1: Sí.
0: No, estamos, iba a hacer un chiste, pero no voy a hacer.
1: Dale. No se dice, iba a hacerlo.
0: No, que estábamos por visitar a Peter Thiel para, para seguir a nuestras referentes, ponele. No, la verdad que no. Bueno, así que bueno, vamos a ir a escuchar un poco de música. Dale. Así preparamos este momento de cambiar de registro de después de la deriva de después de Milei. Gracias a todos y a todas por estar ahí conectados, escuchando y compartiendo.
1: Muchas gracias.

0: Bueno, ahora sí comenzando después de Milei, tras la batería tocada violentamente, pero con mucha gracia por Tomás Batista. Antes de eso, escuchábamos a Dura Tierra, que acaba de sacar su nuevo disco, La Patria Viva, su séptimo disco. Una reseña que también pueden leer aquí en la página de Revuelto Radio que hizo el Ale Simonazzi. En este caso elegimos nuestro tema favorito, uno de los temas favoritos del disco, la verdad que está muy bueno, pero elegimos este tema, Si digo noche estrellada, que arranca diciendo, ¿qué es lo que siente en tus manos si digo zamba y pañuelo? ¿Dónde escondí mis señuelos por los caminos serranos? ¿Qué es lo que nos hace humanos si no es amor la mirada? Eso es el comienzo, y yo también me gusta mucho el final. Creen saber lo que digo si digo noche estrellada, pero no entienden el cielo que yo he visto en tu mirada. Ahí nos aplaude Ulises Violato, le agradecemos. Esta es una hermosa canción, la voz es de Micaela Vita, el texto y la música de Juan Zaracho. Podríamos anticipar en este momento además que gracias a la generosidad también de Ale Simonazzi, Micaela y Juan van a estar acá en Después de la Deriva el martes 15 de septiembre, así que los estaremos recibiendo con Guille Folguera, con todo el equipo de Después de la Deriva, y decir que este disco, La Patria Viva, recién salidito, el viernes a la noche alumbró, se va a estar presentando en principio en Buenos Aires, su lanzamiento va a ser aquí el 20 de noviembre en el Teatro Margarita Xirgu, que es un lugar bastante habitual para los Dura Tierra, eso es Chacabuco 875, ya están ahí las localidades disponibles para los que gusten. Y bueno, pueden disfrutar de esto, de todo el disco. Y nosotros, como decíamos, elegíamos esto de Si digo noche estrellada. Agustín Brun, compañero de Exaltación Salud,
1: Así es.
0: que bueno, por muchos motivos también nos acompaña, no solo con el algoritmo,
1: Con el algoritmo
0: sino
1: que
0: saliendo
1: estaba
0: también.
1: ahí y lo
0: Al
1: agarramos.
0: pie del cañón. Hola Agus, buenas noches, ¿cómo va?
2: Bien, bien, acá.
0: Bueno, gracias.
2: Saliendo a cubrir.
1: Gracias, Agus.
0: Trabajando de bombero.
2: Sí. En varios sentidos.
0: Está muy bien. Bueno, contanos un poco, se presentó el libro de Mauricio por allá, ¿no? Por Exaltación de la Cruz.
2: Sí, hace 2 semanas, si mal no recuerdo. Sí, hace 2 findes. Bueno, ahí participa Natalia, que es parte de, bueno, después de la deriva, obviamente. Estuvimos, Anabel, que había escrito, Anabel Pomar, que había escrito el capítulo sobre exaltación en el primer tomo de los libros de Mauricio. Recordemos que el primer tomo, 2024, el segundo 2025 y el tercero de este año, ¿no? Y bueno, había quedado pendiente eso, ¿no? Había salido un libro que tiene un capítulo de exaltación y como que no se había hecho. Mauricio anduvo por todos lados, ¿no? Pero bueno, no había pasado por Carrales, por exaltación. Y bueno, como justo estaba, yo participé en el tercero, aunque no como Exaltación Salud, sino hablando de energía nuclear, por mi cuenta, digamos. Bueno, armamos ahí con Mauricio y bueno, hicimos un evento ahí junto a la Biblioteca Popular de Cardales.
1: Che, Agus, y esta vez no escribiste sobre exaltación, sino ni agrotóxicos, sino sobre energía nuclear.

0: ¿Cómo, por qué y cómo fue esa investigación?
1: Bueno, primero porque ya había un capítulo de Exaltación Salud escrito, segundo porque hay muchos más capítulos, muchos más escritos en los tres tomos sobre agronegocios, sobre fumigaciones, y bueno, y energía nuclear era un tema que no se había tocado todavía, entonces me parecía que para que abarcar más temas. Y que fuese más completo el repertorio, por así decirlo, de los tres tomos, estaba bueno tocar ese tema, que es muchas veces no se habla de extractivismo nuclear, de hecho así se llama el capítulo, extractivismo nuclear, y está bueno, sobre todo con el presente actual, ¿no? Que bueno, lo hemos hablado en algunas oportunidades, incluso ahí en la radio, que están avanzando con la explotación de uranio. Están explorando por ahora, todavía no arrancó la explotación de uranio en el país. Recordemos que está frenada desde el 1997 la minería de uranio en Argentina, pero ahora se quiere reactivar, como se quiso reactivar varias veces, ¿no?, en el pasado. Pero ahora, bueno, hay mucha exploración y van camino a la explotación, ¿no? Recientemente estuvimos en Esquel, ahí con Clary. Bueno, hablamos brevemente con la asamblea de No a la Mina. Y sí, vimos el mapa de las exploraciones uranias y es exploraciones por todos lados, ¿no? Así que bueno, no se puede hablar de energía nuclear sin hablar de minería de uranio, creo yo. Hay que contemplar todo el proceso, ¿no? Toda la cadena, porque no es que la planta nuclear simplemente por arte de magia genera energía, sino que bueno, necesita una materia prima no renovable como es el uranio, ¿no?
2: Y además tremendamente peligrosa, ¿no? Eso nos contaba hace un tiempito Pablo Lada, ¿no? El compañero, otro compañero que también está ahí como al pie del cañón con estos temas.
1: Sí, porque digamos, la minería, la megaminería ya tiene un montón de problemáticas en sí, pero acá estamos hablando además de un metal pesado, tiene su toxicidad química, además es un elemento radiactivo, va decayendo en otros elementos y esos elementos al entrar en el uranio, digamos, en estado natural no es tan peligroso en la roca, digamos. ¿Cuál es el problema? Como es radiactivo, va decayendo en otros elementos que, por ejemplo, pueden, al hacer minería, pueden quedar en el polvo, eso se aspira, y una vez que entra en el cuerpo, ahí sí es muy peligroso. O puede contaminar el agua, digamos, el problema principal es cuando entra en el cuerpo, en el organismo, ¿no? Después, obviamente, cuando se enriquece el uranio, o con digamos, los residuos, el plutonio, eso sí, son muchísimo más peligrosos, digamos, mucho más que el uranio en estado natural, ¿no? Pero sí, digamos, están avanzando con subterfugios, ¿no? En Chubut avanzarían supuestamente porque no sería cielo abierto. Después vi que en Sierra Pintada, cerca de San Rafael, Mendoza, quieren avanzar con minería uranio también. Y es raro, ¿no? Porque supuestamente en Mendoza no se puede usar ácido sulfúrico, ni cianuro, ni mercurio, por la ley, ¿no? Por eso en San Jorge están usando. Van a usar xantatos, entre otros químicos, ¿no? Y generalmente el uranio se extrae con ácido sulfúrico. Igual tendríamos que ver el caso puntual, ¿no? De qué es lo que quieren reactivar ahí en San Rafael. Pero bueno, así como en Chubut, San Rafael, bueno, la mina Ivana en Río Negro, Proyecto Sofía en Santa Cruz. Y si mal no recuerdo, Don Otto creo que también en Salta la querían reactivar, así que bueno, estamos, eso en Salta, así que bueno, estamos, digamos, con varios territorios en peligro, ¿no?
0: Uh-huh. Y las comunidades.
1: Más de los que ya.
0: Perdón, Agus, y las comunidades organizándose, ¿vos intuís, percibís o conocés eso?
1: Hay... Bueno, en Puentes de Agua.
0: Sí.
1: Sí, o sea, yo no estoy en esas luchas, pero bueno, en Chubut, obviamente histórica la lucha de las asambleas en todo el territorio, no solo en Esquel. En Santa Cruz, lo que es el Proyecto Sofía, hay comunidades mapuche, tehuelche o tehuelche que están resistiendo. Y bueno, después me acuerdo en el Puente de Agua había un compañero de San Rafael que advertía de esto, de que quieren reactivar la mina de Sierra Pintada, que fue una de las más grandes, ¿no?
0: Sí, están atentos. Agus, acaba de llegar Clary, está
2: acá.
0: No
2: sé si la conocés.
0: Vamos, quería cerrar esta comunicación preguntándote, volvemos, o sea, salimos del libro de Mauricio, volvemos a Exaltación y preguntarte por este trabajo de epidemiología popular que estuvieron haciendo, ¿cómo fue o cómo está yendo? ¿Qué pasó con eso?
1: Bueno, eso fue una encuesta de salud que salimos a recorrer el territorio, todo el partido, desde las zonas rurales hasta las distintas localidades, porque bueno, hay que tener una muestra significativa de cada localidad. Estamos esperando en realidad que los investigadores terminen, digamos, el informe, el paper. Eso ya está hecho desde hace varios meses, ya está terminado, digamos. Bueno, ahora está la etapa de confección que bueno, eso ya no está en nuestras manos.
0: Claro.
1: ¿No?
0: Claro.
1: Pero bueno, lo interesante es este diálogo entre, diálogo no, mejor dicho, construcción colectiva entre, por un lado, la academia, digamos, los investigadores, y por el otro lado, nosotros como víctimas que salimos, digamos, y también como habitantes del territorio, claro, que salimos a ir a preguntarle a los vecinos, a hacer la encuesta a nosotros, por eso epidemiología popular, ¿no? Porque es poner las herramientas, digamos, a disposición de las mismas comunidades y que puedan llevar a cabo las mismas comunidades los estudios, ¿no? Con ayuda, obviamente, de la ciencia digna.
0: Bien.
1: Así que bueno, a esperar.
0: Bueno.
2: Bueno, pero... muchas gracias, Agus, bueno, por esta compañía.
1: No.
2: Y seguiremos hablando, por supuesto, como siempre. Te mandamos un gran abrazo. Bien. Y gracias de nuevo.
1: Chao, gracias.
0: Chao, chao.
2: Bueno, y aquí está Clarisa.
3: Hola, Clarisa. Hola. Se hacía desear. Lo bueno llega tarde. Y bueno, es así la vida del estudiante.
2: Y de la ciudad de Buenos Aires, que es tan, tan linda para moverse de un lugar a otro.
3: Sí, sí. ¿Cómo están? Buenas noches.
2: Buenas noches. ¿Cómo va?
3: Pero muy bien.
2: Bueno, gracias por venir.
3: No, de nada. Gracias a ustedes por invitarme. Yo estoy bien, pero mi provincia no. Uh-huh. Que como sabrán, ha sido... He salido en los medios y se ha hablado muchísimo de Misiones en estas últimas semanas, sobre todo por el tema de la ley de tierras, ¿no? De la extranjerización y demás, porque tenemos una multinacional en la provincia que acapara muchísimas cientos de miles, exactamente 240.000 hectáreas de tierras en la provincia, que es Arauco, que es una multinacional terrorista. Así lo digo.
2: Ajá, bien.
3: Porque...
2: Justo estábamos por poner una noticia, pero...
3: Sí. Es una multinacional terrorista porque hace dos semanas atrás entraron en San Pedro a atacar a unas familias campesinas que viven de trabajar la tierra, ¿no? Sí, son campesinos rurales. Y ellos están disputando esas tierras hace 3 años ya con Arauco. Ellos habitan en una zona en San Pedro de 2.500 hectáreas, que ellos viven en menos de 200 hectáreas y tienen sus casas con sus cultivos, plantan maíz, porotos, sandía, tienen sus animales, y Arauco entró directamente a quemarles las casas.
2: Ah.
3: A quemarles las casas y a prender fuego a los animales y a matar a los animales. Entonces, bueno, nada, realmente es una situación de muchísima violencia, y que esto ya sucedió el año pasado también, en donde también quemaron a los animales, también les quemaron las casas, y ellos tienen miedo ya de perder, no solamente de perder sus tierras, sino de perder a su propia familia, que haya un niño dentro de las casas, demás. Pero esto no lo hacen solos. Los verdes, como les llaman los campesinos, los verdes son los oficiales de Arauco, porque están vestidos con trajes verdes.
2: Ajá.
3: Y armados. Ellos andan en el monte armados. Y la semana pasada llevaron detenido a dos campesinos, a Ángel Rivero y a Saúl, que por eso todas las familias se juntaron a hacer un acampe en San Pedro, primero en la comisaría, para pedir la liberación, que nosotros también estuvimos acompañando esa liberación como XR Misiones. Y estuvo más de un día detenido, pero mientras lo llevaron detenido a él, fueron a buscar a otro campesino que estaba trabajando, que estaba carpiendo la tierra, y llega la policía pidiéndoles que tenía que registrar la propiedad, porque, y ahí los oficiales de Arauco decían, porque esta es una propiedad privada, esto pertenece a Arauco. Entonces Saúl les dijo que no, que sin una orden judicial él no los iba a permitir que registren absolutamente nada. Obviamente que no tienen una orden judicial, nunca la tienen, pero sí, la policía actúa en una complicidad tremenda con Arauco, siempre. Entonces, como él se puso en la puerta de su casa a decirles que no, la policía lo agarró por atrás, lo ahorcó hasta desvanecerse. Cuando Saúl se desmaya y se despierta, aparece esposado, y ahí la policía, junto con los oficiales de Arauco, lo empiezan a golpear y darle una paliza tremenda, patadas en la panza, en la espalda. Fue todo muy violento, que cuando lo suben a la camioneta, la policía le dispara balas de gomas a su perrito. Entonces, por eso digo que esta forestal es terrorista. Es una forestal criminal que viene avanzando sobre el territorio misionero hace 30 años ya, y que además también mantiene conflictos territoriales con las comunidades en Vía Guaraní, como ser el caso de la comunidad Puente Quemado 2, que en donde ellos están reclamando también hace muchos años la recuperación de su territorio, exactamente 333 hectáreas. Uh-huh. Entonces es una situación muy grave, en donde, como decía, la complicidad estatal está a la luz del día, donde tanto el Ministerio de Ecología como el Ministerio de Tierras, en el caso de las comunidades rurales, o lo mismo que el Ministerio de Derechos Humanos, de Asuntos Guaraníes, en el caso de las comunidades en vía, trabajan para seguir perpetuando el poder de la multinacional de Arauco dentro del territorio misionero, y despojar a las comunidades que habitan y defienden el territorio. Porque tanto las comunidades indígenas como campesinas son dueñas de sus tierras y habitan ahí. Y hay algo muy importante, porque preservan y cuidan la naturaleza. O sea, no nos olvidemos que Misiones está la selva misionera, ¿no? La selva paranaense, pero también a Arauco le interesa conservar el monte. ¿Por qué? Y ahí es cuando entra el tema del mercado de carbono. Estas familias campesinas no viven en las plantaciones de pino, están acorraladas por las plantaciones de pino de Arauco, lo mismo que sucede con las comunidades indígenas. Ellos viven en el medio del monte.
2: Claro.
3: Entonces, Arauco tiene una política que, para preservar, supuestamente, el monte o la selva, obviamente, para su beneficio. Ellos tienen beneficio de esta preservación. Son dueños de una reserva, que es la Reserva San Jorge, hasta son dueños de un yaguareté, igualmente que de toda la selva y la fauna nativa. Entonces, ellos, al preservar el monte, lo que hacen es entrar dentro del programa de créditos de carbono, que la provincia ya ya viene avalando todo esto hace muchos años. Es más, ellos quieren convertir en reservas todos los espacios en donde habitan tanto comunidades indígenas como campesinas, que esto ya pasó en 2021 en la comunidad de Alecrín, ahí justamente en San Pedro, se querían apropiar de las 8.000 hectáreas en donde está la comunidad para convertirla en la reserva Valle de la Alegría. Pero, ¿qué significa?
2: Con esas reservas, que pueden hacer.
3: Claro, esto significa que entran dentro, que convierten la función biológica de la selva nativa, que es capturar dióxido de carbono, almacenar carbono en el suelo, en créditos de carbono. Entonces se vuelve en una compensación, ellos lo necesitan para compensar sus emisiones, pero a la vez para seguir acaparando territorio. En Misiones está el programa Red Más, que significa reducción de emisiones por deforestación y por degradación, que supuestamente es un programa para poder preservar el monte y que no se deforeste. Esto no es así, es más extractivismo, yo lo llamo el extractivismo de la atmósfera, que mantiene una lógica relacionada al extractivismo tradicional. Esto es extractivismo verde puramente, ¿no? Pero cambia de dónde se obtiene el valor. Nosotros conocemos al extractivismo que se obtiene valor desde los minerales, desde la madera, desde el petróleo, desde la tierra. Acá el extractivismo surge de capitalizar el aire y capitalizar el carbono que almacena el suelo, como decía hoy, la función biológica. Entonces, el carbono almacenado en los ecosistemas y las supuestas reducciones evitadas por la deforestación, porque si se preserva un monte no hay deforestación y no hay emisiones de dióxido de carbono, entonces todo esto se convierte en créditos de carbono, que ya hace un mes atrás, en julio, Misiones ya certificó más de 10 millones de créditos de carbono. Pero justamente es extraerle un valor económico a las funciones ecológicas de la selva. Pero en la selva y en el monte habitan las comunidades. Por eso hablaba del acaparamiento verde. Entonces, de repente, mantener la selva en pie significa monetizarla. Significa monetizarla y acapararla. Entonces, el territorio ya no tiene valor per se, sino por lo que se extrae de él, como sabemos de lo que significa el extractivismo, y por aquello que se certifica que está almacenado. Y ahí es donde aparece una consultora internacional que se llama Berra. Esa consultora también es una consultora asesina, por decirlo de alguna manera, porque tanto en África como en algunos países de Latinoamérica han invadido a las comunidades, han despojado a las comunidades indígenas y campesinas, también han matado a las personas en África, matan a las personas para poder quedarse con las tierras, y tiene denuncias internacionales que salió en todos los medios, New York Times, un montón de lados. Esto uno busca en internet y vas a encontrar que la certificadora Berra, es completamente ilegal el proceder de las certificaciones de carbono. Uh-huh. Pero este es el programa que Misiones adhirió, que es el JNR más Red, que es Jurisdictional Nested, que esto significa que le da un valor anidado a las propiedades privadas. Es decir, que todos los privados que conserven el monte van a recibir certificaciones. Y este es el estándar que usa Misiones. Entonces está todo muy relacionado. La ley de tierras con el mercado de carbono están íntimamente ligados. Es una temática como para entenderla, saber que avanza sobre todos los territorios, porque significa que empresas contaminantes que destruyen ecosistemas y despojan a comunidades de sus territorios, como Arauco, pueden compensar sus emisiones a través de los árboles. Uh-huh. Cuando digo árboles, no estoy hablando solamente de los árboles nativos, estoy hablando de los pinos, porque los pinos también son árboles y capturan dióxido de carbono. Por eso Arauco tiene su política y su eslogan de carbono neutralidad. Es decir, que ellos son carbonos neutrales. Toda la contaminación que emiten la compensan por un lado, a través de la selva, que de las reservas que crean, y a través de los pinares, pero sin tener en cuenta que para plantar los pinares, primero hay que desmontar, eso genera emisiones de dióxido de carbono y degradación de la tierra. Los pinares también se fumigan con agrotóxicos, se genera una degradación del microbioma del suelo misionero, de la tierra colorada, se rompen los ciclos hidrológicos del agua. Los monocultivos de pino hacen estragos en la provincia, que luego, después, cuando hay grandes lluvias, sobre todo ahora en la época del Niño, todo se inunda, porque ya la tierra colorada no cumple su función de esponja, de absorber el agua y de almacenar el agua, sino que colapsa. Así que bueno, realmente...
2: Digamos que con esta cuestión, además, buscan básicamente ponerle dueño a toda la tierra, básicamente.
3: Absolutamente, claro. Exactamente. Y bueno, y esto... Arauco entró en este programa jurisdiccional JNR Red Más en la provincia en 2024. Entonces, hay unos negocios íntimamente interrelacionados con el gobierno provincial, porque los senadores están llevando al Congreso leyes para seguir permitiendo y seguir avanzando con los créditos de carbono, y al mismo tiempo que es uno de los mayores propietarios de tierras en la provincia, y posee un montón de superficie, no solamente de monocultivos de pinos, sino de la selva nativa, que supuestamente las destinan a la conservación, pero es para la concentración, seguir manteniendo y amplificando la concentración del capital. De repente Misiones también contempla a todos los propietarios, a los propietarios privados de selva nativa, para estos beneficios económicos dentro de este programa. Entonces la gente tiene que comprender, sobre todo en Misiones, que preservar el monte es bueno, pero preservarlo el monte para generar créditos de carbono, para que luego una empresa contaminante pueda hacer usufructo de eso, no es absolutamente nada bueno, porque... no solamente que se beneficia Arauco, se benefician todas las empresas contaminantes, sobre todo las petroleras, porque el mercado de carbono nace de las empresas petroleras. Son ellas las que financian los mercados de carbono en todos los países del sur global. Argentina ya recibió millones y millones de dólares en lo que viene de los años. Desde 2021, a través del Fondo Verde del Clima, había recibido 85 millones, que para Misiones habrán ido 5 o 10 millones de dólares para... generar todas estas estrategias políticas, ministerios. Para eso Misiones creó el Ministerio de Cambio Climático, para tener un marco jurídico y legal para hacer toda esta estafa, ¿no? Claro. Son mecanismos que permiten al modelo productivo seguir contaminando, ¿no? Que continúe funcionando las empresas mientras construyen estrategias de compensación que son completamente dañinas para el territorio, dañinas para el ecosistema, dañinas para todos nosotros, porque de repente Misiones se convierte en una provincia de la cual la preservación y la conservación, por eso la palabra conservación no me gusta, se transforma en un mecanismo para que las empresas extractivistas compensen sus emisiones. Uh-huh. Entonces, por ejemplo, para que se entienda, Arauco emite 400 toneladas de dióxido de carbono, puede comprar 400 créditos de carbono, porque un crédito de carbono equivale a una tonelada de dióxido de carbono que se absorbe de la atmósfera. Claro. A través del monte o a través de los pinares. Y como te decía, Misiones ya generó 10 millones de créditos de carbono. Y esto se hace todo el tiempo. Pueden entrar a comprar empresas tras empresas, no hay un límite, porque esta certificadora, como lo decía, que es la que certifica, permite que esto siga sucediendo. Así que no hay una contabilidad real de todo lo que sucede. Uh-huh. Además, ahí ya termino, ¿no? No significa que la contaminación que genera una empresa realmente se solucione porque compra créditos de carbono. No, todo lo contrario. Los créditos de carbono permiten que las empresas sigan contaminando. Certifican, es una certificación para que las empresas sigan contaminando en todo el planeta. Que esto ya lo hizo Misiones en 2021, donde ya vendió todos estos créditos de carbono que los está generando ahora a una empresa petrolera que es la Finning Global Resources. Entonces es un ciclo que se retroalimenta de contaminación con extractivismo, comunidades despojadas de sus territorios, contaminación, acaparamiento de territorios, violencia de los derechos humanos, y todo para seguir el crecimiento del capitalismo en nuestros territorios, de las empresas que siguen acaparando tierras. Así que bueno, la verdad es que es muy triste todo lo que está sucediendo, sobre todo porque hay personas, yo lo estoy contando acá como muy tranquilamente, pero las personas que están en carne propia enfrentando a las multinacionales Arauco sí sufren. Porque son golpeados, son arrebatados de su territorio, los lastiman, les queman sus animales, les roban sus tierras, los criminalizan, los llevan presos, les hacen causas. Por eso digo, Arauco es una multinacional a la que hay que decirle fuera de nuestro territorio. Fuera Arauco de Misiones lo vamos a seguir reclamando y demandando y responsabilizando sobre todo al gobierno de Misiones por tener una complicidad tan alevosa con una empresa completamente mafiosa y criminal que viene haciendo tanto daño, tanto a la naturaleza como a la gente. Hace un daño social y ambiental completamente muy grande y venimos luchando contra eso para poder visibilizar, para seguir denunciando, para que no quede en la nada y que ellos puedan seguir haciendo como si nada. La gente tiene que salir, empezar a moverse y defender no solamente el territorio, sino a las personas que habitan el territorio. Uh-huh. Por eso les pedimos solidaridad con las familias campesinas de San Pedro, que son vecinos unidos de las chacras de San Pedro, y solidaridad sobre todo con Puente Quemado 2, que es la comunidad indígena del país que está denunciando legalmente a una multinacional como Arauco, y no es poca cosa.
2: Uh-huh. Dos cositas, ¿no? Pensaba en esto de la huella de carbono. Nos quedan, ya nos estamos pasando de la hora, pero vamos a estirar un cachito. Dale. Más si Ulises nos permite. No, por un lado pensaba esto de la huella de carbono, porque incluso a veces uno cuando usa alguno de los servicios de aplicación de autos para viajar, te dice, no, como que compensa la huella de carbono, no sé, alguna de esas empresas, y tiene que ver con esta lógica tan nefasta que Clary explicaba también. Y digo, porque uno lo ve ahí cuando tomas el viaje, decía, esta huella de carbono, ya cubrimos nuestra huella de carbono. Claro.
3: Con los viajes de avión sucede lo mismo.
2: Claro, también. Claro.
3: Vos pagás tu huella, compensás la huella de carbono, claro. Son con créditos de carbono. Sepan que cada vez que viajan en un avión o hacen estos viajes, hay comunidades que están siendo violentadas. Uh-huh. Y hay territorios enteros que están siendo destruidos para el beneficio del mercado de carbono. Así que todo lo que tiene que ver con huella de carbono, reducción de emisiones, de la deforestación, etcétera, etcétera, es una gran pantalla verde, es parte del extractivismo verde, ¿no? En donde la gente sufre, los territorios siguen siendo aniquilados. Y por eso decía que no significa que la contaminación generada en otro territorio, en otro país, desaparezca.
2: Claro.
3: No, para nada. Simplemente se está pagando y se está generando más dinero. De repente la función biológica de la selva se convierte en una monetización y en la mercantilización de la naturaleza a la máxima potencia, en su máxima expresión, para beneficio de los grandes propietarios privados, que en este caso puede ser una multinacional forestal como Arauco, puede ser la Barrick Gold en San Juan, puede ser Chevron en Vaca, en, en Neuquén. Claro. Entonces, todas se benefician, absolutamente todas. Es más, yo vengo siguiendo el caso de San Juan porque justamente las empresas mineras, hay dos empresas mineras que ya empezaron a compensar la contaminación. Imagínense una empresa minera que contamina con cianuro y mercurio el agua, que produce cáncer en la gente, que pueda compensar esa contaminación comprando créditos de carbono de la selva misionera o de cualquier ecosistema que supuestamente se esté preservando. No es compensable, no es igual biológicamente, físico-químicamente, socialmente, de ninguna manera es igual. Pero poco se habla de esto, hay que seguir hablándolo. Ojalá puedas volver en otro tiempo, sí, con más tiempo. Perdón que llegué tarde, pero bueno.
2: No, está bueno, pero recién hace un ratito nombrabas también la situación de Puente Quemado 2. Y aparecía otro grupo empresario o otro empresario metido con ese desalojo, pero vos nombrabas, sí, Arauco. No sé cómo es la situación y cómo está hoy la situación de esa comunidad.
3: Realmente la situación de Puente Quemado 2 es gravísima, pero gravísima. Es una comunidad que se encuentra acaparada, acorralada por los dos extractivismos más fuertes de la provincia. Dentro del extractivismo forestal, que por un lado son los monocultivos de pino, y por el otro lado son los desmontes. Por eso yo siempre digo que en Misiones se camina con los dos piecitos, con el piecito del desmonte y con el piecito de los monocultivos de pino. Se destruye la naturaleza y se despojan a las comunidades indígenas y campesinas. Entonces, Puente Quemado 2, por un lado, tiene el conflicto territorial con Arauco, y por otro lado tiene a un empresario forestal que se llama Alfredo Ruff, que tiene tierras que están limitando con la zona de la comunidad de Puente Quemado 2, pero Alfredo Ruff se le perdió la brújula en el desmonte y entró a desmontar la zona de Puente Quemado 2. Entonces, como él ya desmontó, él cree que esa también es su tierra. Y como tiene jueces cómplices, la justicia cómplices, los policías pagados, no es cómplices, paga realmente a los policías, a los jueces y a todas las organismos estatales, que en este caso tanto no es solamente el gobierno de Misiones, sino que hay organismos como el Ministerio de Derechos Humanos y la Dirección de Asuntos Guaraníes, que permiten este avasallamiento hacia Puente Quemado 2, porque esto empezó en mayo. En mayo al cacique lo llevan preso. Llevan prensa a 20 personas más, incluidas mujeres y niños. Y luego de todo esto, ahora en julio, cerca del 20 de julio, entra un camión, esos camiones de para llevar animales, tipo, que no sé, para
2: camión jaula, sí.
3: El camión jaula, exactamente, que ni siquiera los animales los tratan así. Ruff llevó un camión jaula para desalojar a la comunidad, con 20 camionetas de policía, con toda la policía amenazando a la gente, y los envianos se resisten. No les queda otra que aceptar lo que está sucediendo en ese momento, porque viene la policía, y sin ninguna orden judicial, absolutamente nada. Investigamos la patente del camión, tenía la BTV vencida hace 3 años, debe patente ahí en la provincia, en el municipio. Un desastre, completamente ilegal, absolutamente todo. Ellos, una vez que fueron desalojados, deciden volver a su territorio, para recuperar su territorio, de manera pacífica, de manera no violenta. Así que ellos están ahí, ya construyeron su OPI, que su OPI es su templo sagrado, para poder concentrar sus fuerzas espirituales para sostener el monte. Y sin embargo, Ruff denunció al cacique, quiere que vaya preso Santiago Ramos, denuncia a todo el mundo y sigue estando la policía. Él está acampando ahí en un tráiler con una antena para transmitir en vivo, en donde transmitió en vivo por Instagram, con un nefasto libertario diciendo que hay que entrar a los tiros para recuperar la propiedad privada. Entonces los amenazan de muerte, hay un hostigamiento y una amenaza constantemente. Ellos, sin embargo, están ahí, y realmente es admirable su lucha, porque permanecen en el territorio. Entonces ahora hay muchas comunidades, muchos muburichas que se están acercando con el acompañamiento de la Asamblea Latina y Chiró, que es la Asamblea de Caciques, que está acompañando la lucha de la defensa del territorio de Puente Quemado 2, mientras tienen ahí al extractivista, al forestal al lado.
2: Instalado ahí.
3: Instaladísimo en un tráiler, sí, amenazándoles todo el tiempo, denunciando. Así que, nada, seguimos difundiendo e informando lo que pasa, porque una forma de también poder acompañar y preservar la seguridad de las personas que están enfrentando a estos mafiosos es que salgan los medios, uh-huh. Es hablar de esto, que se sepa lo que está sucediendo, porque ellos están solos ahí en el monte, uno no sabe lo que puede suceder monte adentro, así que lo más importante es poder visibilizar. Pueden seguir las redes de XR Misiones, que ahí estamos subiendo todos los días prácticamente todo lo que está sucediendo en Misiones, tanto con las comunidades en VIA. Las situaciones son dos. Por un lado está Puente Quemado 2 y por el otro lado están las comunidades campesinas de San Pedro, que vamos subiendo todo lo que sucede y denunciando, y no vamos a dejar de denunciar. Nosotros no le tenemos miedo al gobierno de Misiones, ni a ninguna empresa forestal, ni a ningún empresario. Porque vamos a seguir acompañando y defendiendo la lucha territorial, porque es la única forma de poder preservar la naturaleza, acompañar a quienes están defendiendo ahí en primera línea, con su cuerpo, con su sangre, son las mujeres, son los niñitos, mira, los que están defendiendo el monte. Uh-huh. Es la preservación de una cosmovisión indígena para las futuras generaciones, porque si no... no apoyamos la resistencia en VIA, la resistencia campesina en este momento, no hay monte nativo para dentro de 15 años. Me estoy quedando corta. Uh-huh. Así que, bueno.
2: Bueno, gracias, Clary. Sabes que acá en Después de la Deriva estamos muy atentos a eso. Hay un montón de mensajes que nos quedan pendientes, pero sí, Agus nos cuenta que este libro compilado por Mauricio Cornaglia, Curso Acelerado, Sentires y Pensares Antiextractivistas, va a estar presentándose también el 6 de septiembre en el Club Central Martínez, en Talcahuano 2059, ahí en la localidad de Martínez, aquí en la provincia de Buenos Aires.
3: Bueno, ahora dentro de poquito.
2: Así sí, que queda la invitación.
3: Si puedo pasar, para quienes están del otro lado y se pregunta qué pueden hacer para acompañar a las comunidades que están ahí luchando por sus tierras. El cacique está recibiendo, Santiago Ramos, quien fue detenido, está recibiendo donaciones. Pueden donar a su alias directamente, que es santiago.397.edad.mp, santiago.397.edad.mp. Ellos usan el dinero para comprar alimentos, leche para los chicos y sobre todo agua, porque no tienen agua potable. Ellos toman agua del arroyo que está contaminado con venenos cancerígenos que se les tiran a los pinares y está completamente todo destruido. No tienen agua potable, así que más que nada necesitan agua. Hoy el cacique me estaba diciendo que por favor pueda difundir, porque los chicos no tienen agua y leche, así que quienes puedan ayudar, siempre vamos a estar muy agradecidos.
2: Lo vamos a estar repitiendo eso aquí en Después de la Deriva. Muy bien. Estamos llegando al final de este capítulo 414.
3: Sí, llegamos al final.
2: Cuando llegamos. Parecía que no llegábamos.
3: Con la lengua fuera.
2: Bueno, gracias, Clary.
3: No, gracias a usted.
0: Volverás.
3: Sí,
0: volverás.
2: Con más tiempo. Sí. Gracias, Uli, por sostenernos acá en el aire, y nos estamos encontrando el martes que viene. Gran abrazo.

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Ya pues, queridos compas, queridos compitas, ya estamos comenzando ya lo que es una nueva jornada más de lo que es la Contra Babilón, queridos compas, ya en su programa número no sé cuánto, de hecho no sé cuánto llevamos, ya de, lo voy a revisar, a ver, siempre digo lo mismo y a las finales nunca sé cuánto es lo que llevamos, ya seguimos un poco resfriados, pero ahí dándole el aguante justamente a lo que es la Contra Babilónica, queridos compitas. A ver, tenemos 1, 2, 3, 4, 5, 6, 7, 8, 9, 10, 11, 12, 13, 14, 15, 16, 17. El programa número 17 debería ser este, pues, queridos compitas, comenzando lo que es este puto mes llamado septiembre. Un septiembre negro, al igual como lo fue agosto también, ya, pero estamos comenzando lo que es una nueva jornada más, un nuevo episodio más de lo que es la Contra Babilón, queridos compas. El día de hoy vamos a estar conmemorando, vamos a estar recordando lo que es a José Buenante, uno de los desaparecidos.

por luchar por nuestra libertad, compas. Así que eso se viene, ya, se viene un ratito más. Así que estar atentos y junto con eso, obviamente, acompañándolos con lo que es la mejor música, lo que es la buena música contra la puta Babilón, que ya comenzó lo que es la buena música. De hecho, comenzamos con los compitas de Brigada de Negro. ¡Qué tremenda banda! Parece que ya no están tocando los compitas de Brigada de Negro, pero qué tremenda bandota. Ya saludo a los compas con el tema Pacos, ya, dedicado justamente con todo nuestro amor, nuestro... En realidad no es amor, con todo nuestro odio a lo que es ese uniforme de Carabineros de Chile, Jalabineros de Chile, ¿ya? Y obviamente todo lo que es su abuso de poder y todo lo que significa, todo lo que conlleva a lo que son los chanchos de los Pacos, ¿ya? Así que ahí teníamos la tremenda bandota Brigada de Negro, ¿ya? Así que eso, compas, comenzamos lo que es una nueva jornada más, obviamente invitándolos a que puedan acompañarnos durante esta hora 40 aproximadamente, ya que vamos a estar ahí dándole con audios. Ya tenemos hartos audios, no sé si hartos, pero tenemos audios. Junto con eso tenemos algo de contrainformación, junto con eso también tenemos amenizada todo esto con la buena música, ya para que usted vecino también se pueda acompañar, lo pueda vacilar, lo pueda escuchar, le pueda hacer sentido lo que es la música, ya la letra de la canción, y eso, pues, compas, ya nos van quedando menos programas para lo que es esta 14ª temporada de La Contra. No sé cuánto iremos a hacer, unos 20, unos 25 programas, no lo sabemos, ya ahí vamos a ir tasando cómo se da la manini. ¿Pero por qué nos abuchean? Si cada programa, obviamente cada temporada tiene que tener un fin, po. Está bien, abucheennos nomás, pues. Ya, como decía Jorge González, ¡pifias! ¡Quiero más pifias! ¡Dennos más pifias! ¡Qué tremendo tema! De hecho, los mal gobiernos sacaron un tema de Jorge González. Lo vamos a estar escuchando, ¿ya? En la contra musical que tenemos un espacio que lo tenemos abandonado, hay que decirlo. No tenemos mucha información con respecto a la contra musical. Tenemos música, obviamente, nueva, pero no hemos preparado el espacio de la contra musical. Hemos estado dejados de eso. ¿Pero saben por qué? Porque nos gustaría la participación de las bandas. Nos gustaría la participación, una mayor participación de los músicos. Que nos manden su videito, que nos manden su... Porque nos gusta, obviamente, difundirlo a través de las redes sociales. Lo hemos estado haciendo. Los otros espacios de la contra musical de esta misma temporada, de hecho. Y de hecho se debería transformar como en un espacio único lo que es la contra musical, para poder difundir lo que es música, músicos, bandas contra la puta Babilón, ¿ya? Contra el puto sistema. Así que sería bueno transformarlo así como en una especie de programa independiente, lo que es la contra Babilón, la contra musical. Sería bacán igual, ¿o no? Vamos a crear ahí un poquitito. Sería buena tener así como las bandas que puedan presentar su volado, ya, y presentar sus temas también. Y eso. Oye, está bueno, mira. Se nos vino la cabeza de una, ya. No lo habíamos pensado, ¿no? Sí, algo habíamos pensado, pero bueno, pero lo transmitimos para ustedes también. Lo hacemos extensivo para ustedes, ¿no? Invitando justamente a lo que son los músicos, las bandas, los intérpretes, hip hop, ya sea de diferentes estilos musicales, pero que tengan obviamente un contenido social, ¿ya? Así que eso, bueno, lo vamos a tener ahí en carpetita, lo vamos a anotar acá en nuestra máquina de escribir. Lo vamos a tener aquí en carpetita, queridos compas. ¿Ya por qué? Porque el espacio de la contra musical lo tenemos bastante botado. Así de simple. ¿Ya? Pero mientras tanto, lo que no tenemos botado y que jamás vamos a tener botado, bueno, esperemos que jamás, obviamente, son las radios cómplices de la contra Babilón, pues.

Queridos compas, nacemos a través de Radio Nehuen. Radio Nehuen, el dial virtual, se llama Radio Nehuen, radionehuen.cl, y a través de la aplicación gratuita que pueden descargar a través de Google Play, Radio Nehuen. ¿Por qué no de iPhone, por ejemplo? El otro día nos preguntaban, oye, pero tengo iPhone y no puedo descargar la aplicación. Es que los iPhones son más cuáticos y no podemos hacerlo. Ya, porque hay que pagar, no sé, un derecho, no sé qué voláis, pero le dan más colorcito. Así que eso, nos pueden descargar a través de Google Play, Radio Nehuen, miércoles 20 horas. Saludamos también a los compañeros.

compañera de Radio Senti Pensares, radiosentipensares.com, directamente desde Argentina, viernes desde las 20 horas y los días domingo también desde las 17 horas, sonando a través de la Senti Pensares. 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Boom. Radio Libre 963.wordpress.com, que están, no tengo idea en qué horario estaremos sonando, pero estamos sonando dentro de lo que es la parrilla y la grilla de lo que es Radio Libre 96.3 FM, ahí en la costa atlántica, justo donde termina el bocado hacia el sur de la provincia de Buenos Aires, que se llama Bahía de San Borón. Boom, compa, la Radio Libre. Oye, siempre a la izquierda del dial, ¿saben ustedes cuál es? 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Radio Web Artesanal de Orugas y Mariposas para todas las compitas de casandras.org. Casandras.org, sábado desde las 19 horas de Argentina, ahí en Neuquén, Argentina, po, dándonos el aguante hace cualquier rato. Un gran abrazo a la Carmen, que siempre toda la semana nos dice gracias, Caco, ahí, pa, pa, pa, pa. Ya nos manda un mensajito, así que un gran abrazo también a la compita, a la Carmen, y junto con eso también a todas las demás compitas y compites que están ahí dándole fuerte a lo que es de Orugas y Mariposas, este tremendo espacio de esta radio web artesanal, Casandras. 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Por el colectivo de voces ecológicas se arma lo que es un tremendo espacio llamado Radio Temblor de Panamá, directamente desde Panamá, radiotemblor.org. Sonamos en el bloque informativo alternativo. Directamente desde los pueblos de Ajusco, a través del 103.1 FM, sonamos directamente en los pueblos de Ajusco. Usted sabe, vecina, dónde queda Ajusco, en Ciudad de México, pues. Sonamos todos los días jueves desde las 22:15, 22:15, ahí en la Ciudad de México, a través de las plataformas de Facebook, de Radio Común, a través de YouTube, a través del sitio web, que es radiocomún.mx, y a través de la frecuencia modulada 103.1 FM, extendiendo la resistencia a través de Radio Común. Sonamos directamente en este medio, en este tremendo medio de comunicación libre, anarcofeminista, antipatriarcal y antiespecista. 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
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Radio Sudaca también, pues. Y Radio Comunitaria Extremo 96.1 en la frecuencia modulada para todos los vecinos que viven ahí por Reñaca Alto, ahí en Viña del Mar, y a través de radioextremo.cl, movilizando sueños hace más de 26 años, o si no me equivoco, llevan 26 años ya movilizando sueños desde Reñaca Alto, ahí en la quinta región, en Viña del Mar. Todos los días viernes, desde las 20 horas, puedes escuchar este programa llamado La Contra Babilónica. Ya, así que pueden escuchar este programa a través de Radio Extremo y a través de estas radios cómplices de La Contra, sonamos en diferentes horarios, en diferentes territorios, ya, y lo más importante también en diferentes plataformas, ya sea a través de la web, ya sea a través de plataformas audiovisuales, y junto con eso a través de el FM, ya, la radio análoga, la radio con la cual nacimos todos, bueno, por lo menos nosotros como programa, de hecho, nacimos a través de lo que es la radio análoga, y para nosotros esa weá es bacán, así de simple, es bacán. Oye, vamos a ir a escuchar a Eldan Ford. No sé de dónde viene, no tengo idea, de hecho, pero tiene un tema que se llama Contra Babilón. Nos llamó la atención y, de hecho, la letra es súper buena. Así que para que vayan a escucharla, Eldan Ford con Contra Babilón. Y luego vamos a escuchar a Hazel, que es un músico multi-instrumentista y no binario, de hecho, ya que toca un rock con progresivo, mezcla un poquitito de música urbana, incluso en algunos temas, ya, y con metal también. Así que vamos a ir a escuchar el tema No Nos Van a Callar, ya, en la cual aparece el Cuervo Matapaco y la Yurie Vana, si no me equivoco, ya, tema que, si no mal recuerdo, apareció dentro de lo que es la revuelta del año 2019, octubre del 2019. Así que eso, vamos a ir a escuchar dos temitas de los buenos, Eldan Ford con Contra Babilón y Hazel sonando acá en La Contra. Okay.

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1: 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Cuarto Festival Internacional de Cinema Anarquista de Porto Alegre. Materiales audiovisuales. Enviar a Festival de Cine Anarquista POA @tutanota.com. 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Criterios de selección. Aceptamos propuestas de todo el mundo. Videoclips, películas, cortometrajes y largometrajes. No aceptamos materiales audiovisuales financiados con fondos públicos o privados. Solo producciones audiovisuales independientes. Fomentamos la presentación de materiales audiovisuales grabados con teléfonos móviles. No aceptamos películas realizadas con IA, inteligencia artificial, de ningún tipo. ¿Cómo participar? Materiales audiovisuales. Envíe el material en una plataforma de almacenamiento en la nube o en un formato que permita su descarga, con una descripción, sinopsis, el trailer, si está disponible, y un folleto promocional. Si no podrá asistir al evento, le solicitamos un video, no es necesario que sea de rostro, para presentar el material ese día. Solicitamos que los materiales audiovisuales enviados en idiomas distintos al portugués, español e inglés, por ejemplo, ya vengan con subtítulos en portugués. No podemos traducir materiales que no estén en español, inglés o portugués. También traducimos los materiales en portugués al español para que sean accesibles a inmigrantes y visitantes de otras partes de Abiyal. Para feria de materiales, indique qué va a exponer y si dispone de mesa. Por favor, indique si la necesita. Pedimos que sean comidas veganas y espacio libre de alcohol. Talleres. Envíe una descripción de la propuesta del taller, su duración, los materiales y los espacios que necesita de la organización. Envíe un folleto promocional. Presentaciones artísticas. Aceptamos cualquier forma de expresión artística. Teatro, música, danza y exposiciones visuales. Envíe una descripción de la presentación. Materiales y espacios necesarios para la organización. Una foto promocional y las presentaciones son del máximo 20 minutos. ¡Ojo! Hable con la organización si necesitas alojo o hospedaje para el evento. Señalice cuántos días y cuántas personas y también cuándo llegas. Acá podemos ofrecer, pero necesitamos organizar las personas que vienen. Recuerda que será el 18, 19 y 20 de septiembre de 2026. Les esperamos acá en Porto Alegre con toda la fuerza, la onda y el active. ¡Vamos!
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5: Mi nombre es Cecilia Buenante, madre del José Buenante, el detenido desaparecido en el 2005, por entremedio de una redada de carabineros, que esa noche hubo un operativo, entre medio de eso se perdió mi hijo.

único que queremos es que aparezca el cuerpo, porque en este momento no se apareció nada, dijo, ni había ni una respuesta de nada, porque todos estos años esperando, 12 años esperando el resultado y no se sabía nada. Cuando están solas y mira la foto de él y ay, yo por lo menos me da pena ver la foto de mi hijo.

el día del Año Nuevo, la Navidad, siempre está faltando alguien. Y siempre pasa su cumpleaños igual, que todas las veces le celebramos su cumpleaños, pero le celebramos porque para no olvidarlo, y nunca lo vamos a olvidar tampoco en los corazones. Siempre va a andar conmigo y con mi hijo. Por lo menos si ha estado vivo y ha estado conmigo. Todas las veces salíamos a buscar por mata por mata, camino, carretera por carretera salíamos. Nunca lo quedamos en la casa. Ya pedimos apoyo a los vecinos de ahí al lado, todos ellos apoyando con haya, gualato, con todo lo que se pueda cortar para poder buscarlo. Y nunca encontramos respuesta. Y en esos principios de año fue muy doloroso para nosotros. Muy doloroso porque ni ganas de comer teníamos.

la fiscalía militar nunca aceptó que fue Carabineros que desapareció mi hijo. Ellos siempre aceptaban que fue civiles. Y nosotros les alegamos que no, porque no fue civiles, si fueron ellos. Fue Carabineros que hizo desaparecer a mi hijo, no civil acá. Hubieron 3 carabineros detenidos y 3 carabineros culpados y la cosa quedó en nada. Porque al final ellos ahora en este momento andan los más bien sueltos y el niño todavía no aparece. Por eso hubo mucha discriminación ahí.

Yo le pediría a estos carabineros que hicieron algo con mi hijo, que por lo menos que digan la verdad y que hablen. Eso es lo que nosotros queremos, que ellos hablen y digan la verdad que pasó esa noche. Eso yo le pediría a ellos.

A 21 años del secuestro y desaparición forzada de José Buenante por parte de los Pacos Culiados, no te olvidamos, basta de impunidad y abajo la ley Naín. Sonó Javier Milanca con un tema dedicado justamente a José Buenante llamado ¿Dónde estará José Buenante? Y escuchamos dentro de lo que es el espacio de Trova a la Lira Libertaria con Buenante y luego José Serpa, ¿Dónde está Buenante?

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0: Querido compas, a los 21 años, ya sin justicia, a 21 años del pacto de silencio, donde todos saben quiénes lo secuestraron y desaparecieron, a 21 años de que la familia de José Buenante espera la verdad y saber dónde está, exigimos verdad y justicia, basta de impunidad, abajo la ley Naín, que asesina civiles por parte de los pacos. Convocamos a sumarse a una jornada conmemorativa el día 6 de septiembre en la Junta de Vecinos del Esfuerzo de Población Mirasol de Puerto Montt, ubicada en calle Blanco 1121, y apoyar la Lucatón Solidaria para la mamá de José Buenante. Muchísimas gracias por el apoyo, muchísimas gracias por la difusión. Este es el comunicado, el pequeño comunicado de la familia de José Buenante con respecto a lo que es una conmemoración por José Buenante, que se va a estar realizando el día domingo 6 de septiembre en la Junta de Vecinos, Población El Esfuerzo, Raúl Blanco, número 1121, Mirasol, Puerto Montt. Esto lo convoca a la familia y amigos de José Buenante, y en la cual va a haber una programación especial desde el mediodía, con venta de empanadas y otros comestibles. Lleva tu feria, fanzine, libros, artesanía, no comestibles. Va a haber un conversatorio justamente desde las 14 horas con respecto a la actualidad del caso José Buenante y la ley Naín Retamal. Va a haber un taller de tejido experimental, ya en papel, de hecho, desde las 15 horas, una jornada artística desde las 15 horas también. Va a estar el tremendo de Mapurbe de Piedra, ya junto con el Pedrote de Piedra, y poesía sonora, Paulo Wirimilla, Miguel Parra Pinares, Banda Gato Malo, Iván Maldonado, Errares de Parejo, Errares de Pájaro, algo así. Ahí sí, Cutral Pillanche Rap. Va a haber una rifa solidaria también en la revista Magún, y va a haber un pasacalle desde las 18 horas y una velatón especial por José Buenante desde las 19 horas en la plaza Vicuña Maquena Mirasol. Esa es la actividad conmemorativa justamente a lo que es los 21 años sin justicia, los 21 años de la desaparición forzada de José Buenante, un joven ya de, si no mal recuerdo, de 16 años, desaparecido por la policía, y ahí que todavía no se esclarece justamente lo que es la desaparición de José Buenante.
1: No existe justificante.
2: Nos convocan, naturalmente, echamos para adelante con el pueblo y con la gente, hermano. Porque esta weá ya se acabó, weá. Se acabaron los abusos. Ya estamos en las calles y cagó la weá.

El negro mata pacos fue el nombre de los estudiantes que los estudiantes universitarios chilenos le dieron a un perrito que siempre los acompañaba durante las protestas en Santiago de Chile en el año 2011, que desde entonces se convirtió en su fiel compañero. Todos lo conocías en la Universidad Central, en la Universidad de Santiago de Chile, en la Universidad Técnica, en la UTEM. Los universitarios discutían para ver a quién pertenecía el perro Matapacos, pero él era callejero por derecho propio. En las marchas se recorría entre los pies de cientos de miles de estudiantes y se ponía enfrente de la represión, muchas veces mojado justamente por los pacos de mierda. Lamentablemente, el día 26 de agosto del año 2017, el negro Matapacos murió en una veterinaria tras estar en tratamiento, atendido por profesional veterinario y rodeado de quienes lo querían y cuidaban. El perro habría estado enfermo y de edad avanzada, por lo que su muerte era algo inminente. De todas las formas que pudo haber muerto este singular canino, fue una partida tranquila para lo agitada que fue su vida. El negro Matapacos presente en la lucha por la resistencia y la liberación animal. No a la caza de perros en Chile, negro Matapacos y Rucio presentes. Ya justamente queremos conmemorar y recordar al tremendo negro Matapaco. Acá en La Contra, esto es Carrumba con el tema Matapacos y luego Niños Simios con el tema Matapacos.

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2: Salud de Juan Aliste Vega. El compañero prisionero subversivo, Juan Aliste Vega, se mantiene actualmente hospitalizado en un delicado estado de salud. Como La Zarzamora, apelamos a la solidaridad activa, a reivindicar al compañero y a su camino de subversión permanente. Por esto, hoy, hacemos presentes sus palabras con un extracto de memoria realizado por Biblioteca Tordo.
3: Lo que pasa es que cuando estamos sumidos en un entorno que es constantemente violento y que todo su accionar radica y se sustenta sobre la violencia, es un poco efímero creer que si tenemos alguna proyección, ya sea de poder revertir algo, esta puede ser bajo algún canon de pacifismo, por llevarte al otro extremo, ¿eh? Pero aquí no hay una apología a la violencia, ¿eh? Aquí, por lo que podemos señalar nosotros, tiene que ver con un sentido ya sea de resistencia, de combate, de vida, ¿eh? De instalación de principios, de valores. Eso es lo sustantivo con respecto a las formas de ver y de entender el cómo nos relacionamos y funcionamos entre pares. Yo me considero un subversivo hoy en día, considerando que también en distintas etapas de nuestra vida los epítetos con los cuales hemos sido calificados por el Estado, el de terrorismo viene a ser uno más. Por lo tanto, ellos nos han calificado de esa manera. Para nosotros es fundamental dejar lo más nítido posible nuestra condición de anticapitalista y de subversivo frente a esta realidad presente.
2: El compañero Juan Aliste Vega fue detenido en Argentina en julio del 2010, expulsado a Chile y condenado a 42 años de prisión por el atraco al Banco Security. Desde entonces, ha permanecido prisionero en regímenes de alta seguridad de distintas cárceles, encontrándose en la Gonzalina de Rancagua cuando comenzó su agravamiento. Las expresiones y gestos que surgen tras la noticia dejan latente el cariño y la importancia que tiene Juan en nuestra historia reciente, parte de una generación que presenció y combatió contra la dictadura y que vio su continuidad y consolidación en el actual fundo llamado Chile. No se conformó ni se engañó, siguió en combate. Porque no se trata de nosotros, más bien se trata de ellos, del poder y los poderosos, y de cómo habemos algunos y algunas que no encarnamos la derrota y hemos perseverado en acciones porque no caemos en la dicotomía de que lo militar y lo civil, o la dictadura y la democracia, son cosas distintas. Escribió Juan en el texto llamado A 15 años de mi detención. Doy cuenta del latido de mis convicciones, desde pequeño andar consecuente como subversivo, siempre desde lo antagónico y en constante confrontación con un enemigo que trasciende coyunturas, reafirmó más abajo. Juan, compañero, te enviamos fuerza y la ternura que tanto aprecias. Juan Aliste a la calle, con su gente, con nosotros. Solidaridad activa con Juan Aliste. A sacar a Juan Aliste a la calle.
4: Que las balas sigan abriendo los cerrojos, dejando atrás las condenas y los despojos. Que tus ideas incendien el silencio y despierten la rabia del desprecio. Tu espíritu es una explosión que el tiempo jamás podrá difuminar. Eres una llama insurrecta que nadie podrá apagar. Eres la bala que atraviesa nuestra memoria como flores de libertad. La sombra de la rebelión que florece con la solidaridad. Pues compa, Juan, te pensamos. Pues bueno, con mucho cariño, Miguel Peralta.

Ya, queridos compas, estamos, bueno, recordando nuevamente y difundiendo nuevamente lo que es el audio ya editado y realizado por les compitas de La Zarzamora, ya en solidaridad justamente con el compañero Juan Aliste Vega. Y luego escuchamos también a Miguel Peralta, un compañero anarquista mexicano, ya que también dedicó unas breves palabras a Juan Aliste dentro de lo que es este fatídico estado de salud del compañero Juan Aliste Vega. Con respecto a lo que es la situación del compañero Juan Aliste, la Corte Suprema declaró admisible lo que es el amparo en favor del compañero Juan Aliste Vega, revocando la indolencia de la Corte de Apelaciones. La realidad es urgente. Tras 16 años recluido

Juan Aliste Vega. Junto con eso queremos también dar a conocer lo que es esta bitácora de un cautiverio, que es un comunicado del preso político del 6 de julio en Villa Francia, preso, compañero prisionero, ya dentro de lo que es lo que fue justamente lo que es el allanamiento a los compañeros y compañeras de la radio Villa Francia. Ricardo Alvarado, más conocido como Juaco Murrieta, se encuentra actualmente en una huelga de hambre exigiendo su traslado a la cárcel de Temuco, dado que él habitaba en Wolmapu hace un largo periodo apoyando a la comunidad mapuche Love Rofue. Fue en un viaje esporádico a Santiago en que justo se encuentra en el lugar llora en el que fueron capturados él y otros compitas en la Villa Francia, producto de un allanamiento. Actualmente fue derivado a la cárcel de Rancagua, vulnerado el derecho de arraigo, ya que está a kilómetros de distancia de su red de apoyo. Compartimos un escrito hecho por Ricardo Alvarado exponiendo su situación. Recordar que ya cuenta con casi 2 años de prisión preventiva esperando juicio. Bitácora del cautiverio. A más de 2 años de cautiverio ahora desde La Gonzalina, producto del hostigamiento y violencia permanente de gendarmería, después de 8 audiencias donde fue fundada mi petición de traslado al módulo comunero Temuco, con 22 meses de prisión preventiva en Santiago 1, fui trasladado al módulo mapuche Temuco. Desde el primer minuto recibí la fraternidad y camaradería de los Peñi. Me integraron de inmediato a las dinámicas colectivas internas. Voy a tomar un poquitito de agua, compas.

Y ahí, queridos compitas, discúlpenme. La hostilidad de gendarmería desde el primer momento se hizo notar con la amenaza de que mi estadía en Temuco iba a ser corta. La amenaza se materializa el sexto día, a horas de salir de visita, a días del Huetrupantu. Fui llamado por la Guardia Interna y notificado de una supuesta resolución judicial que autorizaba mi peloteo desde Temuco a Rancagua. Inmediatamente me negué a firmar cualquier documento con respecto al traslado. Después de varios minutos de forcejeo en negación a facilitar la incorporación de las medidas de seguridad para el traslado, chaleco y grilletes, entre siete más carceleros logran reducirme y subirme al carro de traslado. Cabe señalar que dicha orden judicial nunca existió. Llegué a Rancagua el día 30 de mayo desde las 24 horas. De inmediato notifiqué huelga de hambre y la negación de ingresar al módulo en protesta por la arbitraria medida. Al estar notificado formalmente mi huelga de hambre, en guardia interna, me topo de frente con Ramiro, nuestro comandante, nuestro hermanito. Un hueón me sale de las entrañas, me acerco y disimuladamente le muestro mi pañoleta. Me mira y sonríe. Él iba peloteado a Santiago. A través del tribunal se solicitó cautela de garantía en apelación al peloteo, con más de 30 días de huelga, con una pérdida de más de 17 kilos de peso por la acción y habitando el módulo de castigo. El tribunal, una vez más, falla a mi favor. Apercibe por cuarta vez a la gendarmería y de 72 horas para mi devolución a Temuco. Con absoluta arrogancia y prepotencia, gendarmería apela a 15 días de la corte. Esta instancia superior ratifica mi retorno inmediato al módulo mapuche Temuco. Reivindico con más fuerza la insolencia de Aldo y Lucas. Pasivamente esperaré hasta fin de mes, de lo contrario comienzo agosto, iniciando huelga de hambre indefinida para ejercer presión para mi traslado y lograr mi derecho de estar con mis peñas y mi pertenencia cultural y mi lo. Temuco, esto fue obviamente hace un par de semanas atrás. Temuco continúa siendo objeto de abusos de violencia por parte de gendarmería, peloteando a los Peñi, Tranamil y Painevilu a Biobío y Puerto Montt respectivamente. Esperamos que estas medidas sean revertidas. Se agradece las diversas demostraciones de apaña en todas sus formas a colectivos e individualidades, a Miriam Tito, Gato, Love Rofwe, abogado y compañero Rodrigo Román, por acompañarme en este camino. Como desde el primer día, sin ningún arrepentimiento, libertad a los presos políticos mapuche y subversivos, libertad a Ramiro, nuestra lucha continúa, solo cambio el escenario. Joaco Murrieta, Ricardo Alvarado, desde el 6 de julio del año 2024, en allanamiento de la radio Villa Francia, compañero preso político. Esto fue

dado a conocer, de hecho, hace un par de semanas atrás. De hecho, debería ser como a fines de julio. Lo rescatamos justamente como para poder darlo a conocer con respecto a la situación de Joaco Murrieta, compas. ¿Ya? Junto con eso, ya, bueno, eso lo vamos a dar después, de hecho. Primero que todo, vamos a ir a escuchar música justamente dedicada a los compitas encarcelados. Esto es Los Tremendos de Solidarios, ¿ya? Dedicado justamente a lo que es la música anticarcelaria hace muchísimo rato. Los Solidarios, del disco Fuga del año 2012, que es un tremendo disco. Cárcel de Alta Seguridad. Y luego Naturales Estilo, con Cárceles de Exterminio.

Nos movilizamos este 3 de septiembre porque no podemos permitir que CAS siga haciendo lo que quiera sin tener una respuesta. Porque aprobaron una mega reforma y que solamente beneficia a los empresarios y nosotros como estudiantes y familias no sabemos la certeza de nuestro futuro. Porque el desempleo sigue aumentando, la bencina sigue subiendo y nuestros derechos siguen siendo recortados. Nuestros colegios siguen siendo cada vez más precarios y en estos 5 meses de gobierno lo único que ha hecho CAS es bajarle los impuestos a sus amigos empresarios. Para rematar, impulsan un proyecto para combatir la delincuencia, pero lo único que hace es tenerle más facultades al presidente para convertirse en dictador y eso no lo vamos a permitir. El llamado es que todos este jueves salgan a la calle. Está la convocatoria de las 10:30, pero también hoy en la tarde, a raíz del Foro de Madrid, que todos sabemos que son puros personajes de la ultraderecha, lo que nos confirma lo que ya sabemos, que es que todo lo que hace CAS es para quedar bien con la agenda internacional que impulsa Trump.

vamos a leer el comunicado público acerca sobre la YECAN que se viene a hacer hoy día afuera del Manzano. Primero que nada, agradecer a todos por venir igual, a todos los peñas, a todas las lamas que vinieron a apoyar a nuestros peñas que están ahora mismo detrás de rejas. Chaltumay. Nuevamente, Mari Mari con Puché, Pukelop, Pukemapu e Imulcum. Tras reunirnos en Tragún el día de hoy, queremos dirigirnos a nuestro pueblo, a la opinión pública, nacional e internacional, a la ocupación chilena en nuestro territorio. 19 de nuestros hermanos, compañeros, padres e hijos se encuentran a puertas de terminar su juicio oral. Imputados todos por su supuesta participación en el atentado al molino Grolmus. Lo vamos a decir de forma clara y sin metáforas. Nuestros presos políticos son víctimas de la necesidad ansiosa del Ministerio Público por dar resultados al sistema político y a los colonos que ocupan nuestro territorio. Ellos no están presos por ser delincuentes, sino porque la única forma que han encontrado la ocupación para detener la justa y legítima lucha del territorio y autonomía de los mapuches ha sido la persecución, allanamiento, desalojo y la prisión. Nuestros presos se encuentran en esa condición, pues todos ellos se han organizado a lo largo y ancho de nuestro territorio para luchar por la recuperación de nuestras tierras y por levantar su guillatún, por dar dignidad a su gente. El fiscal de la causa se encuentra con una querella en su contra por prevarición. Los colonos Grolmus se han juntado directamente con el presidente José Kast. El ministro Rau ha defendido públicamente este juicio como trascendental para Chile. Durante el transcurso de la audiencia ha quedado en plena evidencia el único insumo de fiscalía en la declaración de personas sin nombre y sin rostro. Nada más. La situación es clara. Nuestros hermanos dignos y perseguidos arriesgan cadena perpetua solo por la inmensa presión del poder político para su encarcelamiento. Hoy son alegatos de clausura y declaramos nuestros esfuerzos serán inclaudibles en la búsqueda de justicias. Amigos, familiares, love y comunidades de los presos políticos mapuches del caso Grolmus de la Franja de Afkenche. ¡Ya, ya, ya, ya, ya!

Querido compas, ahí tuvimos primero que todo una pequeña cuñita con respecto a, bueno, que nos dio Darlene Marilev, que vocera de la ACES, ya, aquí, la cual justamente llaman a adherirse a lo que es la movilización nacional y punto de prensa contra el gobierno de hambre, su agenda represiva y la mega reforma impulsada por y para los más ricos de Chile. Hacemos un llamado a acudir a esta concentración y organización para visibilizar el descontento ante las políticas impulsadas por este gobierno de ultraderecha, gobierno de turno José Antonio Kast. Ante los recortes en salud y educación, contra las escuelas protegidas, contra los recortes a nuestros derechos sociales, contra la violencia de las mujeres y el aborto libre, seguro y gratuito, contra las alzas del costo de la vida, contra el estado de excepción vigente, contra la ley de usurpación y antitomas por el derecho a la vivienda digna y Wulmapu libre, contra la ley Naín Retamal, gatillo fácil, contra la cumbre internacional de la extrema derecha conservadora en el Foro de Madrid, contra la mega reforma y agenda represiva, hoy más que nunca justicia y verdad en el caso del compañero Gabriel Hidreras Vegetal, cobardemente asesinado también por los agentes del Estado bajo la ley, bajo el alero de la ley gatillo fácil, ley Naín Retamal. Y luego escuchamos también lo que es un Ayecán en apoyo a los presos políticos mapuches del caso Grolmus, que se estuvo realizando en Concepción. De hecho, ya durante la mañana del 27 de agosto comenzaron los alegatos de clausura en el juicio del llamado caso Grolmus, que mantienen actualmente a 19 mapuches lafkenche en prisión. Ante esta etapa avanzada del juicio, hogares mapuche de Concepción e individualidades solidarias se reunieron en las afueras del CP Bio Bio en un Ayecán para brindar el apoyo a los presos políticos mapuche que están recluidos en ese penal, perseguidos y criminalizados en base a relatos de terceros efectuados por testigos sin rostro. El juicio se ha caracterizado por la inexistencia de pruebas científicas y materiales que vinculen a los comuneros actualmente presos con los hechos que les imputan. Tenemos el comunicado público con respecto a esto mismo, de hecho, de la comunidad Lafken Mapu, Puquem, año 2026. Marri Marri Compuche, Pukelof, Pukemapu, Eimun Com. Tras reunirnos en un chagún el día de hoy, bueno, hace un par de días, queremos dirigirnos a nuestro pueblo y a la opinión pública nacional e internacional, a la ocupación chilena en nuestro territorio. 19 de nuestros hermanos, compañeros, padres e hijos se encuentran a puertas de terminar su juicio oral, imputados todos por una supuesta participación en el atentado al molino Grolmus. Lo vamos a decir de forma clara y sin metáforas. Nuestros presos políticos son víctimas de la necesidad ansiosa del Ministerio Público por dar resultados al sistema político y a los colonos que ocupan nuestro territorio. Ellos no están presos por ser delincuentes, sino porque la única forma que ha encontrado la ocupación para detener la justa y legítima lucha por el territorio y autonomía de los mapuche ha sido la persecución, los allanamientos, los desalojos, la prisión. Nuestros presos se encuentran en una condición, pues todos en esa condición, pues todos ellos se organizaron a lo largo y ancho de nuestro territorio para luchar por la recuperación de sus tierras, por levantar un guillatún, por dar dignidad a su gente. El fiscal de la causa se encuentra con una querella en su contra por prevaricación. Prevaricación, los colonos Grolmus se juntaron directamente con el presidente José Kast y el ministro Arrau, ha definido públicamente este juicio como trascendental para Chile. Durante el transcurso de las audiencias ha quedado en plena evidencia que el único insumo de fiscalía es la declaración de personas sin nombre y rostro, nada más. La situación es clara, nuestros hermanos dignos y perseguidos arriesgan cadena perpetua solo por la inmensa presión del poder político para su encarcelamiento. Hoy son los alegatos de clausura y declaramos que nuestros esfuerzos serán inclaudicables en búsqueda de justicia. Amigos, familiares, LOB y comunicados y comunidades, perdón, de los presos políticos mapuche del caso Grolmus de la franja Lafkenche. Ahí estaba justamente lo que es este comunicado público en solidaridad justamente con los 19 comuneros mapuches encarcelados injustamente, ya sin tener ninguna prueba, solamente por los putos testigos protegidos. Esto es la batalla verbal con Wei Chafe Nehuen.

Marco Aurelio Trewer, asesino de Alex Lemún, no ha sido procesado y sigue ejerciendo como carabinero en otra región del país chileno.

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1: Ya, queridos compas, entramos a lo que es la finalización de este episodio, de este programa. Ya, ahí resfriado y todo, con leles y todo, ya ahí estamos dándoles un nuevo episodio de La Contra, por compas. Se viene el Rincón de Jano, presenta palomas cantoras Beatriz Villar y Paloma Rodríguez en el Rincón de Jano, el 5 de septiembre desde las 19 horas. La adhesión es de 8 lucas por Portal Disc. Pueden encontrar las entradas. Esto queda en Seminario 595 en Providencia. Se viene también este día 5 de septiembre lo que es un nuevo aniversario de la gran población Lo Hermida, activa y combativa, por compas. Bloque de niñeces desde las 10:30 horas. En Altiplano 6587, ahí todos cachamos donde queda, po. Ya, desde las 14 va a haber carnaval y desde las 18 un acto político cultural, pues, compas, ahí en la tremenda población Lo Hermida. Junto con eso se vienen también tocata beneficio, artistas por confirmar. Los muros de las prisiones no pueden detener el amor. Así de simple, qué hermoso. 17 de octubre desde las 6 de la tarde en el espacio recuperado Trenza La Río. Esto queda en Independencia, compas. Ahí vamos a estar entregando mayor información. El valor de la entrada va a ser de 3 lucas y 2 por 5 luquitas. Se viene también próximamente lo que es el encuentro de cine anarquista Santiago Valpo, Quilpué y Conce. Esto va a ser en octubre, de hecho. Vamos a estar dando justamente mayor información dentro de los próximos programas. Así que el 2 de octubre en la librería Proyección, por ejemplo, en compañía va a haber, en Nexo Cinema. Bueno, ahí vamos a estar entregando mayor información con respecto a lo que es el encuentro de cine anarquista. Búsquenlo por ahí a través de las redes sociales, en Instagram, por ejemplo, encuentro de cine anarquista en Santiago, ya para que puedan obtener mayor información y puedan participar también de lo que va a ser ese encuentro. Se viene también la quinta feria del libro anarquista en Valparaíso, Traspasando los Cercos. Esto va a ser el día sábado 3 de octubre en la Casa Tubilda, Almirante Montt, número 96. Ahí vamos a entregar mayor información también, que queda rato como para poder difundirlo, ¿ya? Se viene también el día 4 de septiembre en el tremendo Club Musical 814. Se viene Tecnofobia, desde Coquimbo y Texas. Mira, Power Violence, esa onda. Disciplina Urbana, Fragmentado, Caligari, Carroñera, Traumatización Extrema. Viernes 4 de septiembre de 3 luquitas y 2 por 5. Habrá bebestibles y empanadas, ¿ya? Desde las 20 horas. Se viene también, bueno, como habíamos anunciado en el Medellín, en Bogotá, se viene también lo que es un festival de cine anarquista año 2026, ya que se viene pronto también. Esto va a ser en noviembre. ¿Qué más se viene por acá? Tenemos la segunda empanadatón, ya, Profondos, del octavo encuentro del libro y la propaganda anarquista en Santiago, pues, compas. Esto va a ser el... ¿Dónde va a ser acá? No dice dónde va a ser, po. Pero 2.500 y 5 por 11 lucas. Esto va a ser el día domingo 13 de septiembre desde las 12 horas. Las reservas y pedidos al WhatsApp más 56 995 493 3044. El menú va a estar la Goldman, que es tomate, albahaca, queso, champiñón, qué rico. Mira, y la mala testa, porque es tomate, albahaca, queso, choclo y aceituna. Todo vegano, obviamente, compas. Ya, qué tremendo. Qué rica la empanada, el choro. Tocata Beneficio, Profundos Animales Rescatados. También se va a estar realizando lo que es esta tocata el 14 de la fama. Va a ser el 5 de septiembre desde las 4 de la tarde. Va a haber bandas tributo como Mundo Muerto, tributo a Rip, Cerebros Destruidos, Caretofobia, tributo a Flema, Resaca Social, tributo a Caos Etílico, Gil Terry, Brutal Taquilla, Como Perro y otras bandas también, compas. Dos luquitas y tres por cinco luquitas desde las 4 de la tarde, ya, venta de bebestibles y comida vegana, ya. Esas son algunas de las actividades que se vienen y obviamente dentro de la que la próxima semana vamos a estar también recordando y conmemorando lo que es un nuevo 11 de septiembre y todo lo que significa para muchísimas familias que perdieron a todos sus seres queridos a través de lo que es este genocidio llamado dictadura, a través del que comenzó justamente con el golpe de estado. Y luego con una dictadura cruel, asesina, ya, por parte de los milicos culiados, po. ¿Quiénes están metidos en todos estos asesinatos, en todos estos genocidios? son los uniformados, pues. Ya llámese milicia, llámese militares, los pacos, la marina, ya todos estos uniformados asesinos del pueblo. Ya, compa, nos despedimos con Proyecto Dignidad. Obviamente un temita dedicado al Matapacos, que también lo estuvimos recordando el día de hoy en este programa. Hasta la próxima, en una nueva jornada más de la Contra.

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2: Prácticamente en Zaragoza lleva 2 años aislado, no había posibilidades, siempre con broncas continuas y con, intentando por defenderte mínimamente de las agresiones que tienes en la cárcel y tal. Entonces pues me vi obligado a forzar una huelga de hambre hasta que la institución me se avino al traslado.
3: Y esta voz que escucháis es en la prisión de Soria, la voz de nuestro compañero Pablo Serrano, que nos dejó el 16 de agosto de este año.
2: Distintas en cuanto a solidaridad, en cuanto a compañerismo, en cuanto a funcionamiento, todo lo que implica a nivel de poner un poco en práctica las experiencias, bueno, la ideología que se tiene es un poco plasmarla en la práctica hasta en un medio tan difícil como es la cárcel.

Y estáis escuchando a Juanito Piquete porque en el homenaje que le haremos, pues volverán para tocar para él la gente que eran Juanito Piquete y los Mata Esquiroles. Y el comunicado de la última organización en la que estuvo. Nos ha dejado el compañero Pablo Serrano. Y no, no es una despedida al uso, porque Pablo no era un hombre al uso. Fue militante anarquista insurreccionalista, de los que entienden la rebelión no como una teoría de salón, sino como un latido diario, como el gesto que quema las normas y construye afectos de la grieta del sistema. Perteneció a la asociación anarquista Las Nuestras, Las Libres, donde su voz no era la más alta, pero sí la más certera, donde su presencia no buscaba protagonismo, sino empuje colectivo, apoyo mutuo y la chispa que enciende conciencias. Desde el más profundo respeto alzamos la mirada para afirmar lo que ya todos susurran en los rincones de la Asamblea. Se fue un imprescindible. Imprescindible no por su obra escrita ni por su oratoria, sino por su manera de estar. Pablo era de los que llegan antes para preparar la logística y se quedan después para recoger los pedazos, de los que ponen el cuerpo en la primera línea y el hombro para cargar al caído. Nos enseñó que la insurrección era cotidiana, está en la ocupación que defendemos, en la huelga que sostenemos, en el pan que compartimos y en la sonrisa que regalamos incluso cuando el combate arrecia. Su libertad no era individualista, sino entramada. Por eso era de los nuestros, de los libres, que saben que nadie se salva solo y que la única autonomía posible es la que se teje entre iguales. Su partida deja una trinchera vacía, pero también una estela de rebeldía que nos obliga a seguir. No lloramos su muerte desde el derrotismo, la convertimos en pólvora, porque Pablo sigue presente en cada gesto de desobediencia, en cada negativa a doblar la rodilla, en cada semilla de futuro que plantamos sobre las ruinas del presente. Descansa, hermano, o mejor, revuélvete en la tierra, porque sabemos que ni muerto dejarás de incomodar al orden establecido.

Y desde quien tuvimos la suerte de conocerte personalmente, pues bueno, nos deja uno de los nuestros, uno de los imprescindibles, como dice la gente de las nuestras libres. Y aparte de desearte que la tierra

aplicarla o cómo llevarla a la práctica, pero está claro que en la medida de que tenemos el mismo enemigo, tenemos pues todo lo que implica, las represiones es constante hacia ambos, pues está claro que la unidad de acción se ha de dar en toda una serie de campos.

Y a lo que fueron esta gente, que eran Juanito Piquete y los Mataesquiroles, y ahora tienen otro nombre, los veremos en breves en Zaragoza. Así que los vamos a dejar de fondo.

Y ahora queríamos hablar, empezar el programa y la temporada con el tema de la crisis humanitaria que está atravesando Ceuta. Y es que entre todas las noticias de las que podríamos comentar, queríamos quedarnos con la que tuvo lugar ayer, ya que el movimiento antirracista respondió a la instrumentalización de esta crisis haciendo una concentración ayer en Zaragoza. Paremos los pies al racismo. Y con este mensaje, alrededor de medio millar de personas se concentraron el miércoles frente a Paraninfo de Zaragoza, convocadas por el Movimiento Antirracista de Zaragoza y con el respaldo de decenas de colectivos sociales, vecinales, sindicales y políticos. La movilización respondió a la escalada racista e islamófoba desatada alrededor de la crisis humanitaria de Ceuta y confrontó el relato que presentan a las personas migrantes como una invasión. Ninguna persona es ilegal, ninguna frontera vale una vida, y Zaragoza antirracista fueron algunas de las consignas coreadas durante una concentración que se desarrolló sin incidentes. En el manifiesto leído durante el acto, el movimiento antirracista y la coordinadora antifascista recordaron a las decenas de personas que han muerto intentando atravesar el mar y las vallas que separan Marruecos de Ceuta, muchas de ellas jóvenes adolescentes, huyendo del hambre y de la falta de un futuro digno. El manifiesto señaló también a la extrema derecha y a una derecha que, tanto en el Estado español como en Europa, ha convertido estas muertes en combustible electoral. Frente a términos como invasión o avalancha, las organizaciones convocantes reivindican que lo ocurrido es una crisis humanitaria, protagonizada por personas que buscan un lugar donde poder vivir con dignidad. El lenguaje no es casual, advirtieron, vinculándolo con los discursos que históricamente han precedido a agresiones y cacerías contra personas racializadas. Para el movimiento antirracista, ningún ser humano es ilegal y la dignidad no se pierde por cruzar una frontera. Una advertencia que coincide con la realizada por Mohamed Mustafa, portavoz de Ceuta Ya, en una entrevista en la que señala las consecuencias de presentar a quienes migran como invasores. Este marco los convierte en enemigos y los despoja de su condición de personas hasta el punto de que acaba sirviendo para justificar la violencia contra ellas. No se trata de una posibilidad abstracta. Activistas y personas presentes en Ceuta han denunciado agresiones continuas contra las personas migrantes. Mientras estas personas nos concentrábamos ayer denunciando el racismo frente al Parainfo, en la Plaza del Pilar tenía lugar otro escenario. La concentración institucional convocada a partir del llamamiento de la Federación Española de Municipios y Provincias. Una convocatoria formalmente presentada como muestra de solidaridad con la población ceutí.

pero políticamente capitalizada por PP y Vox. El propio Ayuntamiento de Zaragoza cifró en 32.500 las personas asistentes. Natalia Chueca y Jorge Azcor encabezaron el acto, junto a una nutrida representación institucional, y la concentración terminó con los himnos de Ceuta y de España. La cabecera contó con los principales dirigentes aragoneses del PP y Vox, además de Chueca, Azcón, la presidenta de las Cortes, integrantes del Gobierno. La alcaldesa leyó íntegramente un manifiesto de esta federación situando en primer plano la soberanía española, la integridad territorial y hasta la protección de las fronteras, hasta afirmar que lo ocurrido en Ceuta no es un problema migratorio. El ayuntamiento hizo suyo este marco, reprodujo la afirmación de que Ceuta eres y serás siempre España. Y este supuesto apoyo a la población ceutí terminó mezclándose con una ofensiva política contra el gobierno estatal. El tono de la concentración también quedó reflejado en las declaraciones de algunas de las personas asistentes. Y así, esta crisis humanitaria quedó desplazada por una exhibición de nacionalismo español y un discurso securitario sobre fronteras, soberanía y territorio, precisamente en el marco que las organizaciones antirracistas, reunidas frente a Parainfo, denuncian como combustible para xenofobia.

0: pero en este programa no vamos a darle voz a personas ni racistas ni fascistas. Al revés, vamos a poner el audio de del manifiesto que se leyó ayer en Paraninfo, no sin antes mencionar que hubo concentraciones antirracistas en muchísimas ciudades del Estado español. A la vez que estas convocatorias de los ayuntamientos, mucha gente salió a mostrar su solidaridad con el pueblo de Ceuta y también con las personas migrantes que están sufriendo esta crisis.
1: Por otro lado, también decir que según denuncia Reporteros Sin Fronteras, varios periodistas fueron increpados y agredidos durante las movilizaciones de Madrid y Ceuta. En concreto, en Madrid, los trabajadores de la Corporación de Radio Televisión Española fueron agredidos han sido agredidos, por ejemplo, fotoperiodista ceutí Antonio Sampere, al que un manifestante agarró, insultó y fotografió con la intención de señalarle. Y también hubo, aparte de las contramanifestaciones antirracistas, también ha habido denuncias de periodistas de diferentes sitios y de gente como, por ejemplo, la agrupación de pensionistas y jubilados, que fueron confundidos con manifestantes antirracistas y fueron agredidos en otra manifestación.
2: El gobierno progresista, pero no basta con señalar a la extrema derecha. El gobierno de Pedro Sánchez y Sumar, que se presenta como progresista y humanitario, ha respondido a esta tragedia con despliegue militares, deportaciones masivas, barreras en el mar y una reforma de ley de extranjería. Y ha decidido que endurece los procedimientos, restringe los recursos y amplía los internamientos, incluso para menores de edad. Hablado de mafias que trafican personas, para no hablar de las causas reales: el hambre, el paro, la falta de horizonte que genera el saqueo de los recursos africanos por las potencias que entregan la OTAN, de la que el Estado español forma parte. Un gobierno que te dice de izquierda no puede sostener con una mano la retórica de los derechos humanos y con la otra firma de militarización de la frontera y la censura de contenidos en redes sociales sobre de qué allí ocurre. La compasión selectiva, lágrimas para quienes conviene en diferencia, para quien no. No es progresismo, es gestión de racismo institucional con otro nombre. Debemos unirnos en una sola lucha: extrema derecha, gobierno socialista y monarquía marroquí son piezas de un mismo tablero, el del capitalismo global y imperialista, que necesita fronteras entre nacionales extranjeros y necesita mano de obra migrante barata y sin derecho para sostener sectores enteros de la economía. Mientras culpa esta misma mano de obra y los problemas que genera la precariedad salarial y falta de vivienda, no aceptamos este reparto de culpa. No hay guerras entre vecinos, no hay guerra de las élites contra los pueblos, se libre en Raba, en Madrid y en Bruselas. Que no nos sigan dividiendo, nosotros estamos con quien está sufriendo esta crisis humanitaria en Ceuta, con la población saudí y con los migrantes recién llegados, pero también con todos aquellos que sufren fuera de las fronteras europeas. En Ceuta no solo hay grupos fascistas, también está la gente que está dejando en la piel, ayudando con comida a los jóvenes y protección a menores y que están siendo atacados por fascistas y por el ejército.

0: Por ello, en contra de las medidas represivas del gobierno, debemos luchar por el fin de las devoluciones en caliente y de la militarización de Ceuta y Melilla. El traslado de la península de las personas migrantes que pertenecen en Ceuta para que atiendan como es debido todas las necesidades. De responsables políticas por cada muerte en las fronteras, vías seguras y legales de asilo inmigrante para quien huye del hambre y la violencia, el cierre de los centros de internamiento de extranjeros y la derogación de la ley de extranjería, el fin de la financiación europea a la represión fronteriza de la dictadura marroquí, el desmantelamiento de Frontex y los acuerdos de deportación a terceros países. El reconocimiento efectivo del derecho de la autodeterminación del pueblo saharaui. La descolonización real de Ceuta y Melilla. Y desde Zaragoza, los espectadores. Cada persona que muere en una frontera es responsabilidad de quienes levantan y que para que ninguna frontera divide lo de la solidaridad de clase que debe unir. Desde aquí, a la jefa represiva del gobierno central, lo sumamos nuestra condena a la malvada labor del gobierno de nuestra ciudad y de Aragón, quienes desde la extrema derecha tratan de hundir en la miseria a la población migrante en sus territorios, también a la menor edad. Así que alientan las cacerías racistas y la deshumanización con campañas como la que hoy moviliza concentraciones en todos los ayuntamientos de España antes que nos oponen firmemente en esa convocatoria junto a las numerosas ciudades en toda España. Que pueden salir 20.000 fachas, pero nosotros aquí estaremos luchando. Si les molesta nuestra presencia, que se vaya.
1: La institución se va, ¿qué quiere decir? Tiene que custodiar sus barrios, sus instituciones y sus fronteras. Su clase trabajadora, vaya. Y está claro que no es solo por un conflicto de clase, que por supuesto, pero el racismo de la población empobrecida y funcionaria de este reino también hace el trabajo sucio de la élite. Violaciones, palizas, esclavitud y asesinatos como si no estuvieran viendo a las personas que tienen delante de sus ojos como personas. Eso nos da vergüenza como personas que compartimos este suelo con quienes maltratan estos días en Ceuta y en todo el territorio. Ya vale de reproducir los discursos de odio que violentan a quienes, si sobreviven, van a ser nuestras amigas, vamos a ser sus vecinas, vamos a ser su familia. Discursos que les hacen sentir vergüenza a sentirse amenazadas, sobrantes o, en el peor de los casos, asesinadas. La gente sabemos muchas cosas. De sobra sabemos que en África la élite mata, expolia y empobrece. Que nuestra vida se sustenta con el apego y nadie quiere irse de su casa. Y sabemos también que en España está vacía o solo para cierto perfil de personas. Por el momento, sacamos en claro que vivimos en una ceguera absoluta ante la globalización capitalista, que nos encaja a cada grupo humano como un elemento desechable para satisfacer la ambición de quienes quieren vivir esclavizando. Quienes no quieren vecinas, solo sirvientes. Quienes viven como si la existencia humana acabara a sus 100 años de vida. Desde el Movimiento Antirracista de Zaragoza denunciamos el racismo en todas sus formas. Indicamos la apertura de fronteras y el derecho a la documentación y a la libre circulación de todas las personas, lleven uno o miles de días en este territorio. Y trasladamos nuestra fuerza, apoyo y cariño a quienes sufren estos días en las calles y playas de Ceuta y, por supuestísimo, que a sus familias.
2: Y Y un poco al hilo de lo que traeremos en la segunda parte del programa, donde hablaremos de aporofobia, de persecución a la gente que hace movilizaciones pues de solidaridad con las personas sin techo, techo precario, y etcétera, pues hoy, muy al hilo de ello, la derecha y ultraderecha han aprobado la ordenanza cínica o cívica de Zaragoza entre acusaciones de racismo institucional, aporofobia y recorte de libertades. En concreto, PP, Vox y la concejalía Jalanoa escrita, que antes era de Vox, han dado luz verde a la nueva ordenanza cívica tras meses de críticas, 23 alegaciones y decenas de votos particulares. Una ordenanza cívica que se llama de cívica y de convivencia ciudadana, parece casi una especie de broma, en el primer pleno municipal tras el verano, y la norma recupera una regulación que había sido derogada en 2014 después de una fuerte contestación vecinal y social, y llega a su aprobación definitiva tras una tramitación marcada por las críticas, las alegaciones de entidades ciudadanas y el choque político entre grupos municipales. Libertad sí, libertinaje no, ha proclamado Natalia Chueca, nuestra espectacular alcaldesa e instagramer, y que, bueno, pues durante el debate para defender la ordenanza, que parecía como sacado de otro tiempo, no sé, la ordenanza de las ordenanzas, como decían en mayo, para construir una Zaragoza más cívica, más limpia y más segura, solo le ha quedado hablar de vagas y maleantes, pues con la que el gobierno municipal endurece el régimen sancionador y amplía las conductas sujetas a multas. El texto establece multas de entre 50 y 3.000 euros para conductas muy diversas. Entre las muy graves, con hasta 3.000 euros, como hemos dicho, figuran actos vandálicos contra infraestructuras y mobiliario municipal, grafitis, vertidos incontrolados, eventos ilegales multitudinarios, sin quedar muy claro lo que es eso, y la venta ambulante. Hasta 1.500 euros el botellón, la contratación o prestación de servicios sociales en espacio de servicios sexuales, perdón, en espacio público, determinar despedidas de soltero, tampoco termina de estar muy claro, e insultos o humillaciones en la vía pública. Luego orinar, escupir en la calle. Por cierto, hay que decir que todo esto que estamos diciendo ya estaba sancionado. O sea, si tú haces ruido en una despedida de soltero o en cualquier otro lado, te pueden meter una multa. Si tú montas un sarao y hay cientos de personas, te pueden meter una multa. Si orinas en la calle, escupes, no sé, o arrojas basura, también te pueden sancionar. Abandonar bicicletas o patinetes también estaba sancionado, pero bueno. Y lo más curioso, la pernocta en parques y jardines está sancionado. O sea, dormir en un mísero cartón es considerado ahora una falta de, bueno, pues una falta que puede ser sancionada de 50 hasta 750 euros. Asimismo, también se prohíbe el burka, esa prenda que vemos todos los días por las calles de Zaragoza. Pues una ordenanza que se mueve entre lo absurdo y lo puramente represivo. Lo absurdo porque, claro, hablamos de prohibir algo que no existe, no sé si las oyentes ven muchos burkas por la calle, yo no. Y bueno, y también sancionar la pobreza pura y dura, como es dormir en la calle, como si fuera algo que la gente hace por deporte o algo así. Como han dicho de varios grupos municipales, bueno, pues es una ordenanza cínica, un texto que no tiene nada que ver con mejorar la convivencia y es un instrumento más para introducir la agenda ideológica de Vox y del PP, tanto monta tanto. Uno de los principales reproches es la ausencia de participación ciudadana real. No ha habido consulta previa, no se debatió en el Consejo de la Ciudad, tampoco se ha consultado a las entidades ciudadanas y no se ha admitido ni una sola de las alegaciones. Se sanciona lo que no gusta, aunque no genere ningún problema. Y sobre todo, pues eso, no sé, hay cosas un poco absurdas, como atenta, y una buena pregunta es la que se hace el concejal Suso Domínguez, ¿atenta contra la convivencia que alguien vaya sin camiseta por la ciudad sin molestar a nadie? ¿Que alguien lleve lo que quiera en la cabeza? ¿Que alguien coloque una pancarta sin causar ningún daño? Y bueno, pues el ayuntamiento vuelve, pues eso, resucita la antigua ordenanza de vagos y maleantes y se convierte en el guardián, como dicen un poco de cachondeo, del gusto y la moral de la ciudad, pues eso. Y también, pues recordar, entre otras cosas, que, bueno, que la pobreza no se combate con multas, que cargar contra las personas sin hogar no soluciona el problema, sino que lejos de ello puede ser que todavía lo empeore más. Bueno, queda pendiente, es una norma que fue contestada desde su nacimiento, que no funcionó en 2014, que ahora previsiblemente va a ser tan absurda como la anterior, porque, como hemos dicho, incide en cosas que ya existían y genera problemas donde no los hay.

Y ahora queríamos dar visibilidad a una noticia que nos manda un compañero que es bombero forestal de Aragón y que está intentando dar visibilidad a su situación y conseguir el apoyo de la sociedad aragonesa para reclamar unas condiciones y unos medios acordes a la responsabilidad de su trabajo. Y es que esta semana diferentes sindicatos han mantenido un encuentro con el Justicia de Aragón y han presentado un informe y una queja formal sobre la precariedad laboral del operativo de prevención y extinción de incendios y sus reivindicaciones esenciales. La reunión se produce tras un verano de incendios simultáneos y jornadas extremas en nuestro país. Los sindicatos recalcan que en Aragón la precariedad no es solo salarial, aunque también lo es, sino de falta de personal para apagar fuego y prevenirlos. Es un operativo que no solo acude a los incendios, sino que desarrolla una destacable labor en la atención de emergencias, realizando una importante labor ante las situaciones más difíciles. El informe cifra en más de 200 personas el refuerzo mínimo necesario para atajar incendios, respetar descansos y hacer prevención al resto del año. Y destaca dos eslabones especialmente precarizados: vigilantes de puestos fijos con contratos cortos, accesos deficientes y condiciones que a menudo no cumplen mínimos de seguridad, higiene o habitabilidad. Se reclama contratación de al menos 6 meses, plus por un uso de vehículo propio en pistas y condiciones dignas. Y también el caso de los conductores de autobomba, que acuden en solitario sin segundo conductor por turno, con más riesgo en desplazamientos, recargas y operación. Se reclaman 2 conductores por turno, relevos reales y cobertura de bajas. Estas carencias, a juicios de los sindicatos, retrasan la detección y la primera intervención y ponen en riesgo al personal, a los montes y a los pueblos. A ello se suman sueldos apenas por encima del salario mínimo y la falta de aplicación efectiva de la Ley de Bomberos Forestales. Hay bases sin agua, luz o aseos adecuados y un modelo que genera fatiga extrema y dificulta retener personal. Mejorar estas condiciones no solo es una reivindicación laboral, es seguridad pública. Por ello, piden a la justicia que intervenga en defensa del colectivo, que inste al gobierno de Aragón y a Sarga a reforzar la plantilla, que controlen ratios, descansos y condiciones de vigilancia de autobombas, y que se abra una negociación con propuestas, calendario y presupuesto. Dicen, necesitamos manos, medios y prevención. Un monte cuidado y un dispositivo con personal suficiente no son un lujo. Finalmente, recuerdan que la huelga indefinida se mantiene con servicios mínimos del 100%. Los incendios se siguen atendiendo. Lo que no se puede aceptar es que la protección de Aragón descanse sobre la precariedad de su operativo forestal.

0: Y aunque el tema de los incendios lo seguiremos tratando, pues muchas gracias a la persona que nos ha remitido esto directamente a Radio Topo. Y como también empieza el cole y esas cosas, pues una gente que nos es muy cercana y que muchas veces nos han enviado aquí colaboraciones y cosas, como son el Guti, Manu Haller, Krevi Solenko, Fatih Aziz y Marco Macchiato, han hecho revuelta al cole. Pues bueno, ya han hecho cosas otras veces juntos, pues por ejemplo, de solidaridad con la gente de Castanesa contra la Unión de Estaciones de Esquí. Y bueno, pues ahora sacan este vídeo que se llama Revuelta al Cole. Pues una canción con varias colaboraciones y muy chula. Unos 4 minutitos para empezar la temporada escolar.
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2: El talento está en todas partes, pero las oportunidades, desgraciadamente, no llegan a todos por igual. ¿Cuántas historias valiosas se perderían sin una educación accesible y de calidad?

La coordinación servía. Hoy tiran de tijera y recortan en personal. 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

0: Pues eso, la pública íntegra y la, bueno, pues la educación que no es pública separa y elitiza.
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0: alfatzea ez da delitua. Dar de cenar, cenar no es un delito.
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0: Y al otro lado del teléfono tenemos a Agustín Rodríguez Burguete, Agus Rodríguez, de la Coordinadora CAS y de Donosti. Y bueno, ¿por qué cenar no es un delito? ¿Por qué esta movilización con carritos de la compra levantando a la gente, un carro de la compra en alto en la parte vieja de Donosti?
2: Muy buenas. En primer lugar, daros las gracias por darnos voz. Y bueno, aunque para muchas personas que nos estén escuchando les parezca algo increíble, en el año 2026 en Euskal Herria, en Donosti concretamente, nos hemos encontrado con que un alcalde del Partido Nacionalista Vasco, ahí no tenemos Vox, PPR es igual, pero hay un alcalde que ha decidido prohibir las cenas que de manera voluntaria, con nuestros recursos, diariamente y durante los últimos 6 años, hemos ido dando pues personas voluntarias. Esto ocurrió el 27 de julio, al día siguiente ya decidimos que, bueno, que nos íbamos a hacer insumisas a esta prohibición, uh-huh. Y se decidió, bueno, sobre todo tengo que decirlo que el perfil mayoritario de las personas voluntarias son mujeres, digamos, de una edad, digamos, de jubilada, para jubilarse o jubiladas, y decidieron que para esquivar la prohibición de repartir el espacio público, pues íbamos a hacer un reparto itinerante. Entonces, de ahí la imagen, nuestra nueva imagen de lucha, que son los carritos, uh-huh. Los carritos que transportamos bueno, material muy peligroso, que son bocadillos. Y entonces, la fotografía, como repito, en el año 2026 y en Euskal Herria, es policías municipales grabando, persiguiendo, grabando, identificando, registrando los carritos y amenazando a personas voluntarias, amenazando con multarlas, con multas importantes, como si te identifica más o menos, eres reincidente. Uh-huh. Esa es. Y por eso nuestro nuevo símbolo es el de los carritos, y por eso en esa movilización maravillosa que hicimos, pues salió la gente con carrito en mano y, uh-huh. Y bueno, a defender lo que he dicho, que dar de cenar. Cenar no es un delito, dar de cenar tampoco es un delito.
0: Uh-huh. Y tú eres del colectivo Kaleko Afari Solidarikoak, Solidarioak, perdón, CAS, que bueno, ¿qué quiere decir esto? O sea, bueno, aquí mi euskera es inexistente, así que mejor nos lo explicas y también para tu audiencia.
2: Sí, el significado es escenas callejeras solidarias. Uh-huh. Y este movimiento surgió hace prácticamente 6 años, en noviembre de 2020. Siempre decimos que salió prácticamente una casualidad, porque estamos 3 personas amigas haciendo el deporte nacional de Euskal Herria, que es echar potes por la parte vieja de Donosti, uh-huh. Y salió la conversación que la Plaza de la Constitución, que es la plaza principal de la parte vieja, habíamos detectado que había 5 o 6 personas que pasaban el día y pernoctaban ahí. Y bueno, en otro contexto igual esa conversación se hubiese quedado ahí, pero ese día nos dio el punto y nos acercamos a ellas a preguntarles qué podíamos ayudarlas, y su respuesta fue inmediata: si nos dais agua caliente, agradecidos, y hasta hoy.
0: Uh-huh. Bueno, una labor bastante larga. No habíais tenido problemas hasta el momento, ¿no? O sea, no habíais... Bueno, siempre hay algún rocecillo, pero...
2: Sí, no, hay un precedente, ¿eh? Bueno, también decirte, para completar la información anterior, lo que te he dicho, que empezamos con 6 personas, esto fue creciendo, y hasta el día de la prohibición estábamos dando ya en 3 puntos de la ciudad. Y estamos dando, fluctúa mucho, pero estábamos dando entre 300 y 350 cenas diarias. Recalco lo de diarias porque son las 365 noches del año, sea Nochebuena, sea la patrona que sea, o sea lo que sea. Eso es importante. Y respondiendo a tu pregunta, el precedente sí fue en noviembre del 2024, se produjo una prohibición puntual en uno de estos 3 puntos, que es el barrio de Guía, y esto se debió sobre todo a la presión de, bueno, por una parte del Partido Popular, que convocó una concentración aludiendo al tema de la seguridad. Hay las redes sociales, ya sabemos todas cómo se usan las redes sociales para, bueno, a través de Facebook, crear un clima de supuesta inseguridad, que yo creo que Donosti será una de las tres ciudades más seguras del Estado, pero bueno. Entonces, ahí ya fue el primer precedente, que en el cual el ayuntamiento, que está gobernado por el Partido Nacionalista Vasco y por el Partido Socialista, cedieron estas presiones y nos prohibieron el reparto en ese barrio, ¿vale? El reparto se trasladó a otro espacio de la ciudad y hasta la prohibición de hace un mes se estuvo desarrollando sin ningún problema.
0: Bueno, y en virtud, bueno, hoy mismo, precisamente en el Ayuntamiento de Zaragoza, se aprobaba una ordenanza cívica que una de las cosas que persigue es la mendicidad. Es una medida puramente aporófoba que multa a las personas sin hogar por dormir en el parque y, bueno, y muchas más multas de entre meter multas por ruido, cosas así, mete una serie de multas bastante aporófobas. ¿En qué ordenanza se basa? No sé, ¿en qué delito cometís o qué falta por dar de comer a la gente que lo necesita?
2: Bueno, en primer lugar, antes de nada, transmitiros nuestra solidaridad desde el movimiento de CAS de Donosti al pueblo de Zaragoza con esto. O sea, es una vergüenza. O sea, van a multar a gente que duerme en la calle, pero la cuestión es qué alternativa dan. ¿Cuál es la alternativa? O sea, prohibiendo, multando, ¿va a desaparecer el problema? ¿Van a expulsar a la gente que no tiene opción a tener un techo? Bueno, en fin, bueno, toda nuestra solidaridad.
0: Muchas gracias.
2: Respondiendo a tu pregunta, el alcalde basa esa prohibición en cuatro, bueno, él públicamente dice cuatro informes, pero públicamente solo ha presentado tres. Uno habla de la ocupación del espacio público, que nos entró la risa, porque en San Sebastián, en la parte vieja, lo tenemos totalmente gentrificado, con el turismo es salvaje, hay colas, particularmente yo vivo en la parte vieja y cada día que tengo que salir de casa tengo que sortear, pero sortear es literalmente que está gente sentada, gente que tiene dinero, como yo tú lo puedo tener, pero gente que tiene que se está sentada en la puerta de mi casa comiéndose un pincho que ha pagado 5 euros o tomándose un esto, está la parte vieja totalmente tomada. Bueno, pues nosotros ocupamos el espacio público, entonces estamos infringiendo una ordenanza municipal. Dos, salud pública. No tenemos registro de la trazabilidad de los alimentos. Podemos decir que nosotras en 6 años no hemos tenido ni un problema de intoxicación. De hecho, lo hacemos, somos muy cuidadosas y muy cuidadosos. Y bueno, y en cualquier caso, estas dos ordenanzas hay que decir que las llevamos incumpliendo desde el día 1. Es decir, desde el noviembre de 2020 estamos incumpliendo, si nos agarramos a las ordenanzas, entonces ¿por qué? ¿Por qué se agarra ahora a esto, no? Y en tercer lugar, que es lo más importante y es lo que ha calado en la población y es lo más grave y lo más preocupante para todas nosotras, es que el alcalde ha vinculado, y hay unas declaraciones muy alarmantes, en las cuales vincula migración con delincuencia, y no solo eso, sino que vincula el hecho de los puntos, los repartos de estas cenas solidarias, realizamos un efecto llamada a la delincuencia. Eso está recogido en declaraciones de prensa. Las firmaría cualquier representante de Vox, pero en este caso es el alcalde del PNV de Donosti.
0: Madre mía, y eso que son los de Dios y la vieja ley, bueno.
2: Exactamente, sí, su lema es Dios y las viejas leyes y, bueno, el amor, la misericordia, etcétera. Y bueno, yo que sé, el cuarto informe al cual el alcalde hace referencia en sus numerosas apariciones ante la prensa, no hay, nosotras tenemos contacto con trabajadoras de servicios sociales y no hay. Se ampara, dice que nuestra iniciativa no es integral, su iniciativa, el ayuntamiento habla muy bien, ¿eh? Es un Tomás, hombre blanco, habla con lengua de serpiente, pues que dice que San Sebastián es una de las ciudades más solidarias. Mira, es un dato que no lo hemos recogido nosotros. Es oficial que en noviembre de 2025 se hizo un recuento de la ciudad y salió 517 personas en situación de calle, que seguramente será más. El ayuntamiento, al día de hoy, da 65 vales de comida a gente, bueno, que tiene que pasar, o que ya no sé, ellos el filtro del arraigo, ¿no? Están empadronadas, cumplen una serie de requisitos. Luego se dan 40 bolsas. Bueno, en total, el ayuntamiento, sumando todos los recursos que da esto, que no son diarios, o sea, vamos a echarlo a lo alto. Están dando 300. Uh-huh. 300, y no son diarias. Nosotras estábamos dando entre 300 y 350 cenas diarias. Éramos el recurso alimentario más grande de la ciudad, sin duda. Y lo más grave es que ha prohibido de facto, de un día para otro, sin tener una alternativa, dejando a 300 personas sin una alternativa alimentaria. Uh-huh. Eso es lo grave.
0: Vaya un tema. Claro, porque, bueno, esto de los discursos, aquí nos pasa, vamos, ya lo hemos comentado más de una vez en Radio Topo, aquí pasa lo mismo. O sea, los recursos, tanto los habitacionales, o sea, los albergues para transeúntes, como los comedores, se quedan cortos. O sea, siempre se quedan cortos, nunca se da abasto, y aun con una iniciativa que hay, que es la olla solidaria en el barrio El Gancho, en San Pablo, que reparten tupers de comida para la semana, aun con eso también se sigue haciendo corto. O sea, que no da de sí. Y bueno, también lo importante, por transmitir un mensaje de positivo y de cara a futuro, o positivo o no, de cara a futuro, como lo veis, porque ahora mismo os multan por el hecho, os quieren sacar de la calle por el hecho de existir. ¿Cómo veis el futuro? ¿Qué pensáis que puede suceder?
2: Bueno, de momento lo que hemos percibido es una gran solidaridad. Hay diferentes colectivos, hicimos un llamamiento nos reunimos con 23 colectivos diferentes que nos están apoyando. El ayuntamiento y el alcalde ha dicho que su decisión es irrevocable. Nosotras reiteramos el llamamiento al diálogo, de que nosotros no queremos ser modelo alternativo ni cosas así como insinúan. Nosotros estamos cubriendo un hueco, o sea, un espacio que los recursos escasos de las instituciones no cubren. Nosotros siempre hemos nacido, con el fin de desaparecer. Lo que hemos ahora, vamos a seguir interpelando al ayuntamiento para que se junte con nosotras, con otros agentes sociales, con técnicas de servicios sociales, y somos conscientes de que esto trasciende la ciudad de Donosti. O sea, es un problema global, obviamente, y en este caso tendría que crearse una mesa interinstitucional entre los diferentes ayuntamientos, las diputaciones y el gobierno vasco, que es quien tiene la competencia, que tiene aprobado en sede parlamentaria por la mayoría de los partidos, menos el Partido Popular y Vox, pues se llama de Estrategia de la Lucha contra el Sinhogarismo y la Pobreza, y no están incumpliendo. Entonces, nosotros, es como se dice, que cumplan la ley y que se pongan de acuerdo. Y mientras tanto, nosotras no nos vamos a, como se dice, no nos vamos a chantar, que nos pueden amenazar con multas. Vamos a seguir repartiendo bocadillos por responsabilidad y porque nosotras, a estas personas, no las vemos como números. Son Hamza, son Fuad, son Ahmed, son Nasser, son nuestros colegas, que si no estamos nosotros en la calle, sé que lo van a pasar mal, y que es más probable que tengan que delinquir para poder hacer frente al hambre.
0: Bueno, esta es una reflexión personal. Precisamente, el problema de la pobreza es que, como sucede ahora con las personas migrantes y eso, que no las deshumanizamos, ¿no? No le ponemos rostro.
2: Tal cual.
0: Y yo creo que yo qué sé, que aunque no le lleves un bocata, aunque sea cambiar cuatro palabras con una de estas personas que está en situación de calle, yo creo que ayuda a cambiar la perspectiva. Y no sé, pues como ya se nos está, qué rápido se pasa el tiempo, ya se nos está pasando el cuartito de hora, 20 minutos que teníamos, bueno, ni también, ¿qué futuras movilizaciones os planteáis? Bueno, si las instituciones no tiran, vosotras y vosotros seguiréis en la calle, más movilizaciones como la de este pasado día 26, no sé, ¿qué tienes que añadir?
2: Decirte que Aleco Afari Solidaria no es, digamos, no estamos ni registradas como asociación. No tenemos igual la dinámica que puede tener un colectivo, es igual más organizado y tal, pero entonces a la hora de reunirnos, tomar decisiones, es complicado, pero bueno, con la voluntad, la empatía que tenemos, estamos mirando, por un lado, tema movilizador en la calle, pero también estamos mirando cómo hacer frente, digamos, desde el punto de vista jurídico, porque pensamos que puede haber irregularidades, vamos a decir, en los motivos de la prohibición. Entonces tenemos aquí la figura del defensor del pueblo, en la comunidad autónoma, que se dice Ararteco. Vamos a mirar, estamos con manos de abogadas y abogados, o sea, vamos a mirar todas las vías para seguir haciendo nuestra labor, mientras las instituciones no se hagan cargo de ello. Y yo, por mi parte, para terminar, y recogiendo un poco lo que has dicho, que es muy, me parece muy importante, ¿eh? Nosotros siempre hemos dicho que nuestra labor tiene tres ejes. El primero, el básico, es dar de comer a quien no tiene un recurso. El segundo, igual de importante que darle el alimento, es el darle el calor, el mirarle a la cara a la persona, llamarle por su nombre, preguntarle qué tal está, qué tal tiene la muela, si ha hablado con su madre o su familia últimamente. Eso para ellos es la hostia. Y luego, por último, en tercer lugar y no menos importante, es la cohesión social entre las voluntarias. Estamos en un barrio, en mi caso, de la parte vieja, que estamos hablando de personas que vivimos muy cerquita las unas de las otras, y hasta que no empezamos con esta iniciativa no nos conocíamos. Y ahora somos un, llámale familia, llámale colectivo, comunidad o como quieras. Y por eso es tan importante y tan valioso hoy en día, en esta sociedad tan individualista, tan esto, que se mantenga un movimiento como el nuestro.
0: Muy bien. Pues un mensaje muy importante que yo creo que aquí suscribimos plenamente. Pues oye, es que Ricasco, muchas gracias, Agus, por esta interesante entrevista, y esperamos que sigáis adelante con vuestra labor, o todavía mejor, esperamos que las instituciones hagan su labor y den de comer a quien lo necesita, y un techo, si es posible.
2: Así es, y bueno, muchas gracias por darnos este espacio, y también mucho ánimo para vosotras con la pelea que tenéis allí, que es muy fuerte, lo de ya multar a gente como si fuese algo que alguien voluntario, ¿no? El elegido dormir en la calle. Pues nada, un abrazo desde Donosti.
0: Chao, agur.
2: Agur.

Parece mentira que una canción de los 80 sea tan pegada a la actualidad. Y bueno, este era Agus de la plataforma CAS de Donosti, y una entrevista, pues bueno, que enlaza muy a propósito con el hoy de Zaragoza, con la ordenanza cívica que criminaliza la pobreza.

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0: Bueno, pues no ha estado mal para ser el primer programa de la temporada, ¿no?
1: Está muy bien, muy cargado.
0: Muy bueno, sí, muy cargado, un poco denso y a ver si llegan las buenas noticias algún día.
1: Nos hubiera gustado dar noticias más positivas, pero sí.
0: Bueno, para la siguiente más y mejor, verás, como seguro que sí.
1: Hasta la semana que viene.
0: Venga, un pletórico, salud y anarquía, con sorpresa la semana que viene.

0: y a esta nueva carretera que quieren hacer en mitad de la Vega, de 8, de 5 y 10 metros de altura, con algunos sitios más de 100 metros de anchura, cortando totalmente de nuevo la Vega de Granada, y que nos parece un poco una aberración.
1: Me parece que no puede ser, que así no vamos a ninguna parte, que suceder así no tiene gloria.
0: Así que por eso hemos quedado con Javier, que nos va a explicar de qué va esta vía de aglomeración urbana 5 y que veremos qué podemos hacer los y las ciudadanas para impedir tamaña locura urbanística. Vamos allá.

0: Hemos quedado esta tarde con Javier Egea. Buenas tardes, Javier.
1: Hola, buenas tardes.
0: Él es miembro de Ecologistas en Acción y nos hemos puesto en contacto con él y con su organización precisamente para hablar de la BAU5, esta vía de aglomeración urbana número 5 en teoría, que se está proyectando en Granada y que sabemos que Ecologistas está viendo que parece que no es que sea un despropósito, es que son varios despropósitos enlazados, ¿no, Javier?
1: Bueno, pues nosotros estamos totalmente en contra y creo que tenemos argumentos suficientes para demostrarlo. Por lo pronto, esto de la BAU, que a la gente le puede sonar un poco raro, porque puede haber oído hablar de la BAU 8, la BAU 9, la BAU 10, esta la BAU 5. Esto viene del siglo pasado, cuando hicieron el plan de la aglomeración, el POTAU, plan de la región urbana de Granada, donde para favorecer la movilidad pensaron en una autovía que cruzaba la Vega de arriba abajo por todas partes. Y eso se suponía que iba a ser estupendo para que la gente pues se moviera, porque hay que tener en cuenta una cosa que es importante, y es que el área metropolitana son unos 600.000 habitantes y 200.000 y pico viven en Granada. Los otros 400.000 están desperdigados en los numerosos pueblos de la Vega. Pero que por suerte o por desgracia, esas personas, la mayoría, tienen una relación laboral o económica con la ciudad, con lo cual supone unos desplazamientos continuos, diarios, de muchos cientos de miles de viajes entre la periferia y la ciudad. Y de ahí viene entonces el tema este de esa vía de aglomeración urbana que se pensaron hace ya 30 años y que hoy día no tiene ningún sentido.
0: Además, teniendo en cuenta además que cada vez nos pone más complicado lo de acceder con vehículos a la ciudad y más vale que cojamos, bueno, el metro o los 90 centímetros, no sé si llamarlo metro 90 centímetros o que cojamos, total, que cojamos otros medios y que no vayamos con el vehículo propio porque luego no hay ni dónde meterlo, ni por dónde circular, ni nada, ¿no? Que eso es otra canción. Pero bueno, pues ¿Y qué motivo es el que por qué justifican que tengan la necesidad de hacer esta nueva autovía en cruzando de nuevo la Vega de parte a parte?
1: Bueno, la justificación, la verdad es que no hay por dónde cogerla, por mucho que quieran. Ahí nos encontramos con que de las varias alternativas que proponen en los proyectos, la que ellos han decidido sería una que viene de la segunda circunvalación, más allá de las Gavias, pasaría entre las Gavias y Cúllar, y luego seguiría bordeando lo que es Churriana y Armilla, y vendría a salir al Parque Tico Medina. Ahí lo que se supone es que esto sería muy bueno, según dicen ellos, para el famoso polígono de Escursas con el tema de la CITAI y toda la historia tecnológica que quieren montar allí. Y entonces lo venden como que sería extraordinario para que esos pueblos, tanto Churriana como Armilla como La Gavia, llegaran muy pronto a Granada. Pero nos encontramos un pequeño problema. Es que según el proyecto, ojo, que aquí estamos hablando sobre papeles que tienen ellos
0: Sí,
1: proyectados.
0: que no es una idea, es un proyecto con
1: Sí,
0: planos, con
1: no.
0: todos los estudios hechos.
1: Sí, efectivamente, es un proyecto que se ha presentado totalmente, vamos, con un montón de folios, 1.000 y pico folios que se vuelve uno loco leyéndolo. Pero tú te encuentras con que de pronto aparece que salen cuatro carriles, dos en cada sentido, lo que se puede llamar una autovía, salen de la circunvalación, la segunda circunvalación.

0: junto a la carretera que va al río Genil, que va a desembocar en la Inmaculada, tú te
1: Sí.
0: puedes encontrar que por mucho que vayas queriendo llegar, va a tener que hacer un tapón bastante importante. Eso hay que tenerlo en cuenta que es así. Pero es que se curran en salud. Aunque llame VAU5, que la gente no vaya a pensar que es una autovía, que es mentira, no es ninguna autovía. Es una carretera, según los papeles, que se llama C70. ¿Qué quiere decir C70? Es una carretera que tiene limitada velocidad a 70 kilómetros por hora. Y eso es lo que va a haber. No pensemos una gran autovía para llegar
1: Sí,
0: en 5 minutos desde Gavia a
1: que
0: Granada.
1: puede llegar, que hasta 300 metros o 200 metros de llegar a Granada puede ir a 120, vaya, que no.
0: No,
1: Claro,
0: no, no, no,
1: entonces,
0: no, no, no,
1: y
0: no, no, no, no puede ir en ningún momento, puede pasar de 80,
1: vale,
0: en ningún
1: y
0: momento de la autovía.
1: en ese mismo, por ir viendo cosas, en ese mismo tramo ya hay ahora mismo otras carreteras, ¿no?
0: Sí, lo que hay, vamos a ver, no es que haya otras carreteras. Lo que ocurre es que paralelo y muy cerca de esto que están programando ese proyecto, nos encontramos con que hay un absurdo muy grande. Y es que tanto Churriana como Armilla, entre el núcleo urbano y La Vega, que hace una
1: Sí.
0: separación muy clara, nos encontramos con dos calles, vamos a llamarle calles, por llamarlo o avenida, que una es la Cristóbal Colón, que es la que va rodeando Churriana,
1: Sí.
0: y después empalma con otra que se llama la San Rafael, que es de Armilla, que son dos calles o dos avenidas que tienen cuatro carriles y que pueden dar perfectamente solución a esto que están diciendo.
1: O sea que
0: Y
1: eso
0: además
1: que
0: van
1: sí.
0: a salir, y esas van a salir al nudo de donde está la salida de Armilla,
1: Sí,
0: y ahí de la 30. Allí van
1: sí,
0: a
1: sí.
0: salir. Y va todo con doble carril. Con lo cual ya ahí de entrada te encuentras que te van a destrozar un montón de metros cuadrados de vega
1: Claro.
0: para hacer algo que ya está hecho
1: Que está a
0: y además
1: 200 metros más al
0: poco,
1: sur.
0: poco más o menos, más de 500 metros no hay, pero la cuestión está
1: Sí,
0: de que
1: sí.
0: es que no hay que destrozar ninguna vega porque además la velocidad que tú vas a poder llevar en esta nueva VAU, que ya digo que como mucho llega a 70 por hora, es casi la misma que vas a llevar con las otras calles que son a 50. Es que
1: Sí,
0: no
1: sí.
0: hay diferencia prácticamente.
1: Sí. O sea que al final, ¿y cómo va a ser? Porque claro, tú por lo que nos estás comentando, esa carretera, y por lo que hemos hablado fuera de micro, eso es una autovía elevada, de claro, eso tendrá una envergadura, son cuatro carriles, luego llevará carril de aceleración en entrada y salida, y todo eso. ¿Qué anchura tiene todo ese montaje y tiene altura con respecto al perfil de la vega?
0: Sí, vamos a ver. Primero que no le llamemos autovía,
1: Sí,
0: que la
1: sí,
0: gente no
1: sí.
0: se equivoque, que es
1: Sí,
0: una
1: sí, sí.
0: carretera, además de las lentas,
1: Sí,
0: que no es ni siquiera carretera
1: una
0: nacional.
1: carretera ancha y gorda, pero ya
0: Exactamente,
1: está.
0: ni más ni menos. La anchura no la ponen en ninguna parte del proyecto, te especifican cuál es la anchura, pero la tenemos por experiencia de que pueden ser alrededor de los 80 metros de anchura, porque serían cuatro carriles. En
1: Claro.
0: algunas zonas a los lados irían también carril bici y paseo peatonal, ojo, en alguna
1: Claro.
0: parte, pero es que después necesita llevar a su lado unas vías de servicio, que
1: Claro.
0: esas vías de servicio van a la altura de La Vega, a la altura de La Vega, no, no sobre la plataforma entre 5 y 10 metros de altura que supone el muro que hay, que la gente que quiera saber cómo es, no tiene más que ver la segunda circunvalación que hicieron,
1: Sí,
0: cuando uno
1: sí.
0: va en dirección Santa Fe y demás, y puede ver la altura que tiene eso. Pues lo mismo sería en este caso. ¿Y qué ocurre con esas vías de servicio? Pues que son necesarias porque van a cortar esta carretera nueva, Tabau 5, va a cortar 33 pasos que hoy día se están llevando las personas usuarias de La Vega entre vías pecuarias, carreteras y caminos, va a cortar 33. Pero como no pueden hacer 33 pasos subterráneos
1: Claro, 33
0: para que la
1: túneles.
0: gente, sí, 33, por eso, porque es imposible, lo que hace es que mucha gente de agricultores, usuarios de La Vega, que iban con su camión, con su tractor, con su coche, a un camino normal, se tropiezan el muro y ahora te hacen que haga hacia un lado o hacia otro unos cuantos kilómetros para cruzar por los cuatro o cinco sitios que tienen previsto, y cuando cruces te vuelve otra vez para poder continuar lo que antes hacía en 5 minutos.

0: ahora tienes que dar 20 minutos.
1: Claro. Porque tienes que dar una vuelta del carajo,
0: Exactamente.
1: porque si no encarecería, porque si hicieran 33 túneles, encarecería,
0: Uf,
1: porque
0: sería,
1: la obra, me dijiste que
0: claro.
1: va, en principio va proyectado, me dijiste 41 millones de euros.
0: De entrada, lo que la alternativa que han elegido, de entrada, digo de entrada, porque todos sabemos cómo funciona esto,
1: Sí.
0: estaba presupuestado en 41 millones. Lo que quiere decir es que todos sabemos que con unos 41 millones, cuando empieza una obra de la administración, tranquilamente te ponen 50 o 60,
1: Sí,
0: porque que es
1: sí,
0: así, queramos o no queramos.
1: sí. Sí,
0: Entonces hay que pensar que son despilfarro dinero público para una obra totalmente innecesaria, porque además los mismos políticos no paran de hablar del transporte público, de la movilidad sostenible. Me acaban de poner ahora mismo que van a terminar de hacer el metro a Gavia y
1: sí.
0: ahora me van a poner una autovía para hacer la competencia al metro, lo cual no tiene ningún sentido.
1: Claro, no tiene ningún sentido. Porque aparte, lo que decíamos antes también, o sea, si es que luego llega a la ciudad y no tiene opción de aparcamiento, o no, o según el vehículo que tenga, ni siquiera puede entrar en la ciudad, o tienes que meterlo en un parque público y te cobran una pasta, porque te están cobrando una pasta. Entonces, pues, al final, pues que sigan desarrollen más el tema del transporte público y nos dejen. Porque claro, eso va, esa, no lo vamos a llamar autovía, ese muro, esa gran carretera con esa anchura y esa altura también, afectará al paisaje de La Vega,
0: El
1: evidentemente.
0: paisaje lo rompe totalmente. O sea, ahora la gente que desde Granada quiera ver esa parte de La Vega no va a ver nada. Y la gente de La Vega hacia Granada va a ver un muro,
1: Claro,
0: porque
1: porque
0: ya digo
1: tiene.
0: que va a tener entre 5 y 10 metros de altura. Hay lugares que son hasta 10 metros de altura. Pero acabas de comentar un poco el tema de cuando la gente, la necesidad de llegar a Granada con el coche privado.
1: Sí.
0: La zona de bajas emisiones, que todavía no lo hemos enterado bien, porque la estamos ahora mismo, la gente, los usuarios, la están sufriendo, digamos, entre comillas. Resulta que nos estamos engañando. La zona de bajas emisiones en 2028 se pone mucho más dura que ahora. Ahora hay muchas excepciones, están dando muchas facilidades para que la gente pueda ir pagando, como tú dices. Es un negocio ahora mismo.
1: Sí,
0: Tú
1: sí.
0: tienes un coche de viejo, que tú eres pobre y eres un coche viejo, y tú si vas y pagas ya puedes entrar. No como el rico que entra sin tener que pagar,
1: Sí,
0: lo
1: sí,
0: cual
1: sí.
0: ya es un negocio bastante gordo. Creo que todo el mundo sabe que en lo que va de año ya van 2 millones de euros recaudados al Ayuntamiento de Granada, nada más que multas de la CBE, que tiene cojones.
1: Sí.
0: 2 millones en 6 meses. De hecho, lo tenía previsto el ayuntamiento cuando hicieron el proyecto, la CBE. Ellos ya tenían un apartado que contemplaban como unos 4 millones de ingresos por las multas que iban a poner a la gente. Pero claro, es que esto es una primera fase, porque la CBE en el 2028 va a cerrar mucho más la exigencia.
1: Sí.
0: Con lo cual quiere decir que prácticamente es un absurdo que tú me vengas a venderle a la gente de estos pueblos que van a llegar a Granada cuando la mayoría no podrán entrar a Granada con los coches, pero sin embargo van a tener una magnífica carretera para llegar donde no puedes entrar. O sea, te vas a quedar en
1: Claro.
0: la puerta porque no puedes entrar. Entonces, es un engaño.
1: Y donde encima, justo cuando llega al sitio donde ya vas a entrar a Granada, llegas directamente a través de un semáforo, con lo cual ahí, si empezara a haber circulación por ahí, al final terminas metiéndote en otro embotellamiento, porque luego el
0: Ahora
1: semáforo
0: mismo,
1: dará la
0: nada más que
1: salida.
0: echando, claro, echando cuenta lo que supone cuando van dos vías, que van dos vías de coche, se quedan en una y al final de esa una hay un semáforo, ahí hay un embotellamiento,
1: Claro.
0: sí o sí. Con lo cual, todo eso que están vendiendo de que va a ser estupendo para que llegue a Granada en un plis-plas, es mentira. Simplemente es mentira.
1: Sí. Entonces, claro, desde el estudio que habéis hecho ecologista a todo esto, aunque dicen que va a mejorar la circulación de la ciudad, vosotros parece que no, que lo de mejorar la circulación de la ciudad, de eso nada, ¿no?
0: No, en absoluto, vamos a ver, con esto no tiene ningún sentido. Nosotros estamos defendiendo desde hace años que tiene que haber un autobús un autobús o unos autobuses, estamos hablando de la área metropolitana, que
1: Sí.
0: tenga una vía especial para que mientras la persona que va con su coche esté en un atasco, el que va en autobús llegue rápidamente.
1: Claro,
0: Porque es que así.
1: entonces por tiempo se te incentive que te viene mejor irte en el
0: Claro,
1: autobús
0: hombre.
1: que irte en el coche.
0: Es que imagínate lo que supone que tú coges un autobús que tiene un carril para él, que va a 80 o 60, lo que vaya, da lo mismo, pero que va a
1: Sí,
0: tardar 10 minutos o un cuarto de hora estar en el centro de Granada, en el centro de Granada,
1: sí. Sí,
0: mientras que tú vas con el coche, independientemente de lo que tarde en llegar con los atascos, ponte a buscar dónde aparca, que esa es otra, y ponte a buscar dónde lo dejas, y eso si no te cuesta luego el dinero, el aparcamiento y demás.
1: sí. Sí.
0: Yo he observado por mi propia experiencia, yo he venido de Culiarvega en un autobús urbano que va directo, prácticamente no tiene parada, y yo he tardado desde Culiarvega al Palacio de Congreso menos de 10 minutos en un autobús urbano.
1: Sí.
0: Ojo, ¿qué coche es capaz de meterse allí en medio sin tener después que buscarte problemas? Eso existe, pero claro, eso es porque va por unos lugares donde no va la mayoría de la gente
1: Claro.
0: y unos horarios. Si tú a la mayoría de los autobuses les facilita entre que haya buen horario, buena frecuencia y al mismo tiempo tenga un carril específico que puede ir el triple de rápido que con un coche privado, es
1: Claro.
0: que no habría ninguna persona medio decente con la cabeza en condiciones que diga, yo voy a coger un coche, si no me hace mucha falta porque tenga que venir cargado con algo, yo me voy en el autobús, que llego antes, me llega y me quito un montón de problemas.
1: Claro,
0: Eso es lo que
1: y llego
0: supone.
1: y me bajo a tres calles de donde voy y
0: Efectivamente,
1: no tengo que ir dando vueltas como un tonto para aparcar o meterlo en
0: a
1: un
0: buscar
1: parking y
0: aparcamiento,
1: luego que me
0: claro.
1: peguen un sablazo cuando...
0: Pues ni más ni menos que eso es lo que ocurre. Pero todavía no nos enteramos de que eso es la solución para una población como la de Granada, desperdigar el área metropolitana, es un transporte público que hay que pelear por él, que hay que pelear,
1: Sí,
0: pelear por él.
1: porque antes fuera de micro comentábamos cuántas personas viven en Granada y cuántas personas viven en el área metropolitana y
0: Sí,
1: lo
0: es que te
1: digo
0: lo digo
1: porque
0: ahora mismo.
1: eso yo creo que eso es interesante saberlo porque así las oyentes pueden comprender el volumen de gente que nos movemos. Yo cada vez voy menos, la verdad, cosas como son, cada vez voy menos a Granada, pero que por una circunstancia u otra tenemos que ir a la ciudad y vivimos fuera de la ciudad, ¿no? Y nos movemos de, pues eso, o en transporte público, o en transporte privado y todo eso, y qué volúmenes de poblaciones estamos hablando para que nos hagamos una idea.
0: Mira, lo que el centro de Granada anda por unos 230, 240 mil habitantes, Granada capital.
1: Sí.
0: Y con el área metropolitana vienen a ser más del doble, o sea, son casi 600 mil. Entonces, quiere decir que hay una población de casi lo mismo que Granada capital, que va diariamente o casi diariamente, por muchos motivos, desde la periferia de lo que es el área metropolitana a Granada.
1: Sí.
0: Eso es así, y eso es diario.
1: Claro, estamos hablando de 230.000 personas que encima por las circunstancias, porque viven en pueblos desperdigados, en zonas residenciales, etcétera, pocos son los casos en que encima los coches van plenamente ocupados, sino que a lo mejor la gran
0: No,
1: inmensa
0: no,
1: mayoría
0: no.
1: va con una persona o dos, y bueno, si se va con dos todavía.
0: Yo te lo digo por experiencia, que yo estoy harto de verlo. La mayoría de los vehículos que vienen del área metropolitana de Granada es una persona sola la que va. La mayoría, y lo puedo decir además y lo puedo demostrar porque estoy harto de verlo. Es
1: Sí,
0: una persona, ¿por qué? Porque es la persona que va a comprar, va al trabajo, a lo que sea. A veces van dos, algunas veces van tres o cuatro, eso es rarísimo de verlo. Pero entonces lo que estamos diciendo es que lo que hay que procurar es que haya lo que llaman, en otro lugar llaman VAO, que es vehículos de alta ocupación. Que es una plataforma dentro de la carretera que solamente le permite que vayan los vehículos muy cargados de gente, particulares y el transporte público. O sea, el transporte público no tarda casi nada en llegar porque tiene facilidad para llegar, que es lo que le interesa, porque después la gente que va allí, pues que se aguante, si quiere ir con el coche, ya sabe lo que le espera.
1: Claro. Bueno, y dentro de las cosas que nos están diciendo para pintarnos esto tan bonito y tan necesaria, esta carretera, parece que también hablan de que, y bueno, y luego nos va a decir a ver de dónde, hablan de que... de que esto va a disminuir accidentes, ¿no? Tienen hasta un cálculo de
0: Sí,
1: que
0: vamos,
1: esto.
0: hay algo que nosotros ya hemos dicho, que eso, por llamarlo de alguna manera, chantaje emocional, que la
1: Sí.
0: gente piense un poco en lo que supone. Ellos te venden de que actualmente, con las carreteras que hay, te encuentras que hay un, en ese, en ese en, haciendo una comparación con lo que supondría de mejora el hecho de la nueva carretera, de que ahora mismo hay, en las carreteras actuales, hay un muerto al año, y 130 y tantos accidentes
1: Sí.
0: al año. Mientras que, en cambio, si hicieran la carretera nueva, habría un muerto cada 4 años y 30 y tantos accidentes. Bueno, accidentes me refiero a heridos, perdón, he
1: Sí,
0: dicho
1: sí.
0: accidentes, heridos. Y 30 y tantos heridos. Es decir, te hacen una que no sé de dónde lo sacan, no sé de dónde lo sacan esos datos, pero sí sé que ellos sacan los datos diciendo lo que había ahora mismo es un muerto al año y
1: Sí, que
0: 132 heridos.
1: eso sí es
0: Esos
1: fácil de
0: están, esos
1: saber,
0: datos que están, esos
1: lo
0: son
1: que
0: los datos
1: tienes
0: que están.
1: claro.
0: Y ellos se hacen una elucubración, por alguna forma fina, diciendo que entonces, cuando hagan la nueva carretera, pues van a hacer que, en vez de cada un muerto al año, sea un muerto cada 4 años, con lo cual habría que ver lo que hemos ganado, y que, en vez de ser 130 y tantos heridos, van a ser 32 heridos. Pero eso se lo sacan, no sabemos de dónde.
1: Sí, sí,
0: Como
1: sí.
0: una forma de decir, vamos a venderlo como seguridad. La mejor seguridad que hay es que no cojas el coche y cojas el autobús y te vayas allí.
1: A lo mejor es porque como van a estar todos los coches en embotellamiento y van a tener que ir muy despacio, a lo mejor por eso es por lo que terminan haciendo el cálculo,
0: Pues
1: que se van a
0: seguramente, porque
1: reducir los daños de las personas y de los heridos, porque los porrazos van a ser machacones de chapa,
0: poco más o menos.
1: pero sí, a lo mejor van por ahí, a lo mejor van por ahí, sí, porque vamos.

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0: Claro, estamos hablando de que todo esta carretera que va a cruzar la Vega perpendicular hacia Granada, con ese muro de 10 metros de ancho por 80 o en según la zona, más o menos, seguro que no, de 50, 10 metros de alto por 80 de ancho. Claro, esto cruzando ahí mitad de la Vega, claro, la Vega de Granada lleva desde época Cirí, desde hace 1000 años, desde que la cultura islámica empezó a desarrollar la acequia, que estamos hablando del siglo X,
1: Ante,
0: siglo
1: ante,
0: XI,
1: de arte,
0: y
1: ante,
0: siglo, sí,
1: ante.
0: siglo IX, X, XI, por ahí, cuando se empezaron a desarrollar la acequia, hay acequia ahí en la Vega de Granada que son de esas fechas.
1: Sí, vamos a ver. Es que a veces parece que, no, que se nos olvidan muchas cosas. Aquí ahora mismo, digamos que por testimonio histórico y demás, se sabe que desde la época ya musulmana, vamos a llamarle siglo X, más o menos, hace 1000 años, pues ya tenían los pagos, las acequias con sus nombres y los repartos de agua y demás. Pero ojito, ojito, que antes de esto estaban los romanos.
0: Sí.
1: Tenemos un montón de villas romanas en Gavia, en Saidín,
0: En la
1: hay un
0: Zubia
1: montón
0: también
1: en la
0: hay.
1: Subia, que ya los romanos ya estaban utilizando y usaban el riego, que los romanos eran unos expertos en el riego. Lo que ocurre es que después se metió la siguiente cultura, la musulmana. Y vale, ya está, pues no hay ningún problema. Pero que simplemente agarrándonos a eso, nos encontramos con un patrimonio de 1000 años que tiene las acequias, los ramales, los repartidores, las mismas actas que hay, las particiones. Y eso es lo que van a hacer es un auténtico crimen cultural e histórico, porque van a destrozar algo. Y ya digo, que si es necesario, porque es necesario para las personas, para mejorar. Pues podríamos estar de acuerdo o no, pero teníamos que aguantarlo, pero que lo vemos tan inútil para
0: Claro.
1: lo que dicen que quieren conseguir, que eso es un atentado que no se puede permitir, ¿eh? Es una auténtica locura destrozar un patrimonio cultural de 1000 años, así simplemente por un capricho de no sabemos quién, o de hacer unos millones con una obra totalmente absurda.
0: Sí, para repartir 40 o 50 millones entre sus amigotes de las
1: Los que
0: grandes
1: sean.
0: constructoras,
1: Entre los que sean.
0: los de siempre, sí, porque luego tampoco van, y esas obras no se las encargan a los pequeños constructores de los pueblos que vayan haciendo cachitos, porque podrían repartir los planos y decir, constructores de los pueblos, o sea, vayan haciendo cada uno un cacho, todo empalmado, todo siguiendo el mismo plano, y repartimos el dinero entre los constructores de los pueblos.
1: No,
0: No, no es así como va, no, no es así como va. O
1: no,
0: sea
1: no,
0: que,
1: no. Eso funciona de otra manera.
0: sí, eso funciona de otra manera. Y, vale, pues, es que, claro, un poco, a partir de lo que estás comentando, es que no se le ve mucho, no se le ve qué parte es la interesante, qué parte es la de servicio público, la de beneficio social a esta BAU5.
1: Nosotros no le vemos ningún beneficio social ni por ninguna parte. Primero, porque el objetivo que dice defender, que es facilitar el acceso a Granada a las poblaciones del área metropolitana, ya hemos visto que es mentira. No va a llegar antes, ¿eh? Y además se encuentra lo que estamos diciendo, que cuando desde que está la zona de bajas emisiones, en cuanto llegara a Granada, después de tus atascos correspondientes, echando un buen rato, te las verías negro para poder encontrar un lugar donde dejar el vehículo. Si es que
0: Claro.
1: puedes dejarlo, a no ser que te compre uno de último modelo. O
0: Sí.
1: sea, que por ahí, a nivel social no tiene ningún sentido. A nivel ambiental nos encontramos que es un destrozo impresionante, tanto de la Vega, estamos hablando de que va a ser unas 300 hectáreas lo que se va a perder para siempre de la Vega. Ojo, que en el Potao, esa zona de la Vega por donde va esta carretera, se considera de excepcional valor productivo, es decir, de lo mejor que hay.
0: Sí.
1: El día que haya que comer de la Vega, nos vamos a comer el asfalto y nos vamos a comer los ladrillos, porque es que estamos cargándonos el lugar donde se podía sacar alimentos, que no nos acordamos de la COVID, dentro de poco nos acordaremos cuando el petróleo reviente y no haya alimentos baratos que vengan de fuera, nos acordaremos de que teníamos un lugar donde cultivar y poder comer.
0: Y
1: Pues
0: tendremos
1: mira, lo
0: una carretera
1: acordaremos.
0: magnífica para que nos traiga la verdura, pero no habrá igual para que el
1: Sí,
0: camión nos lo traiga,
1: pero una verdura que no llegaría muy rápido, porque a
0: ¿no?
1: 70 por hora no
0: También
1: puede más.
0: es verdad.
1: Porque vuelvo a repetirlo, es que es alucinante, que es que la gente cuando lo vende y habla, están pensando en una autovía que va a llegar en 3 minutos de allí a Granada. Y es que no es autovía, que ya lo dice muy claro el proyecto, que es una C70, una carretera que aunque tenga dos carriles por cada lado, sí, dos carriles, como quiera de coche, pero no puedes pasar 70 por hora, porque no lo permite la normativa con ese tipo de carretera.
0: Claro.
1: O sea, que es que la gente, no lo engañen, que es que están engañando a la gente.
0: Bueno, o por lo menos lo están intentando. Entonces, ¿y en qué proceso está ahora mismo este proyecto? Lo digo porque viendo todo eso, pues es interesante un poco que le digamos también a los oyentes, ahora mismo está en este proceso, si no sé si se pueden presentar ya las alegaciones, si ya se ha pasado el plazo, si cuándo en teoría tienen previsto
1: Bueno,
0: empezar el
1: vamos.
0: destrozo. ¿Podemos hablar
1: Sí,
0: un
1: no,
0: poco
1: no,
0: de
1: no,
0: esa parte?
1: tranquilo, vamos a ver. Ahora mismo lo que tenemos es una información pública de un anteproyecto.
0: Vale.
1: Esto quiere decir que ahí tienen que aprobar el proyecto y una vez que esté aprobado el proyecto y dar respuesta a las alegaciones que se han presentado, que había mucha gente que ha presentado alegaciones, hay más que ecologistas, pues nos encontraremos de que tienen que sacar ya un proyecto definitivo que también tendrá que sacar estaría a exposición pública. Con lo cual habrá otro momento en donde ya estaré perfilado, ya diga, no, la carretera esta, de esta manera, de esta forma, meten o no meten alegación y demás. Y yo tienen que hacer. De todas formas, nosotros hemos visto ya que hay, dentro de la Junta de Andalucía, hay ya reculeo, porque esto ya no es la primera vez que sale, esto ya se hizo hace años y hubo que echarlo para atrás. De hecho, hay una cosa que la gente no se acordará, que es el plan de movilidad sostenible del área metropolitana de Granada. En ese plan de movilidad, donde se hablaba de los autobuses, de las líneas que tenía que haber, de las nuevas carreteras, ya hablaban de la BAU 5. Y es muy curioso que los mismos técnicos decían, cuando refiriéndose a este proyecto, que no valía de nada el aumentar más carreteras, porque eso lo único que suponía era más coches y menos funcionalidad, o sea, menos velocidad y menos capacidad de hacer las cosas. Y lo decían los mismos técnicos, que era un absurdo la carretera, no tenía ningún sentido. Y decimos lo mismo, es una carretera que tiene sentido porque ahora mismo el objetivo es transporte público rápido, efectivo, barato y con frecuencia, y la gente va a dejar los coches. Una cosa muy importante que quiero decir para que tampoco nos llevemos a engaño es cuando te venden lo que ellos le llaman los aparcamientos disuasorios. Yo digo que eso es una mierda, con toda la palabra. ¿Por qué? Porque tú te coges tu coche en tu pueblo, ahora te coges y te vas a un aparcamiento disuasorio que ya tienes que coger la carretera y pedirte allí, y desde allí tienes que empezar a ver cómo te mueves para llegar a donde tú quieres ir. O sea, tú no vas a ir a nada. Eso no tiene ningún sentido cuando tú lo que tuyo es que tú te coges la más situación que hay es que tú cojas en tu pueblo el autobús y te lleva al centro de la ciudad y ya te mueves por ahí. Pero los coches disuasorios no tienen sentido
0: Y que
1: ninguno.
0: incluso te permita un transbordo donde te vas a hacer autobús que viene de tu pueblo y te
1: Efectivamente,
0: transborda a
1: efectivamente.
0: otro que te
1: Claro,
0: lleva a
1: claro.
0: la puerta de donde quieres dentro de la ciudad.
1: Efectivamente, es lo que estamos diciendo, porque hay capacidad para eso. Ya de hecho, en algunos, tú coges un transporte metropolitano y llegas a Granada y haces un transbordo con el transporte público de Granada, que tiene que ser, y estamos peleando por ello, que creemos que se va a conseguir pronto, que haya un billete único, donde tú con tu tarjeta puedas coger los que tengas que coger, tanto la de pueblo como de Granada, y te puedas mover fácilmente y barato. Eso a la gente lo anima, porque, ¿sabes? ¿Qué ocurre? Que yo entiendo que en muchos lugares dicen, coño, es que tengo que esperar una hora al autobús, porque hay que pelear para que no sea una hora, que cada cuarto de hora, o depende de la cantidad de personas, pues que vayas tú y que tú no tengas ninguna pérdida de tiempo en el llegar, porque tú pierdes más tiempo en intentar buscar un aparcamiento en Granada que lo que puedes estar esperando en la parada del autobús. Claro, y entonces ya te digo, más barato, más efectivo, menos estrés, menos problemas y demás. Pero eso hay que pelear mucho por el transporte público, con plataforma exclusiva de transporte público, un precio barato, una frecuencia potente y que por supuesto también es muy importante, siempre lo decimos, hay que procurar que tenga unos horarios que cuando la gente quiere venir de un pueblo al cine y salga a las 11 de la noche, y digo a las 11 por no decir más barbaridad, que no pueda encontrar ya un autobús para su pueblo.
0: Claro.
1: Pues que aunque no sea cada 10 minutos, pero que puede estar hasta las 12 o la 1 de la mañana, que haya líneas, autobuses, para que la gente tenga la seguridad de que tú vas ahí sin tener que coger coche, te puedes tomar cuatro copas, cuatro cervezas, y al mismo tiempo puedes volver a tu pueblo en condiciones y a.
0: Sí,
1: Y
0: sí, sí.
1: de una forma aceptable.
0: Sí. Porque además, y que además esos horarios pueden ser incluso relativamente variables con respecto a invierno y verano, porque en invierno, pues a lo mejor, como tú estás diciendo, para las 11 hasta es relativamente razonable que sea el último, a las 11 o las 12, pero en verano, como estamos ahora, donde realmente
1: Pues
0: lo que apetece es salir tarde,
1: efectivamente,
0: pues.
1: efectivamente.
0: Pues si se adapta, si ese horario se adapta a verano y pues en vez de a las 12 puede volver a la 1 de la madrugada, pues termina eso.
1: Claro.
0: Y eso es lo que permite también los que funcionen los negocios, que la gente pueda ir al cine, que la gente pueda ir a tomarse una
1: Y
0: cerveza
1: efectivamente. Eso es darle vida, eso es darle
0: y evitar
1: vida
0: accidentes. Y evitar accidentes, porque
1: a
0: así pues
1: totalmente, claro,
0: sabes
1: que
0: que
1: cualquiera de tu
0: sabes, claro, sabes que te
1: mente.
0: puedes tomar la cerveza o lo que sea y que luego el autobús te lleva a tu pueblo de nuevo y te va andando y no tienes que coger ningún tipo de vehículo. Claro.
1: Totalmente de acuerdo. Por eso digo, hay que defender ese tipo de cosas. Hay que defender la vida, digamos, humana, a
0: Sí,
1: nivel
0: sí.
1: humano, de decir, la vida normal de sociedad, que tú puedas desplazarte, que no tengas peligro y que tengas capacidad para ir y venir, que te sale bien de precio, bien a la hora de estar con la gente y que tú dices, mira, que se puede hacer, que se puede vivir así
0: Sí,
1: y
0: sí.
1: que tenemos que potenciarlo de todas las formas posibles.
0: Pues, y no ir quitando los. No, yo precisamente aquí en mi pueblo que pasa el tren por aquí y que en otra época hubo un montón de trenes y que ahora, bueno, ya hace muchos años que no para ninguno, claro. Ahora pasan muy pocos, pero no, encima no para ninguno. Y dice uno algunas veces, hostia, si es que
1: No.
0: estoy a 10 minutos, la estación del tren me pilla a 10 minutos de mi casa y ahora con los medios que hay, que yo me podría sacar el billete a través del móvil y le llega el aviso y solo paran si hay billete para subir o para bajar y si no sigue para adelante y me podría dejar en el centro de Granada y dice, hostia, es que y un tú ya que tienes un tren andando dice, hostia, sí que te da lo mismo que suban 5 que suban 25.
1: Vamos a decir, la historia no es esa. Nosotros estamos también trabajando en la plataforma por el tren, ¿no? Y estamos con ese tema. Una cosa que estamos defendiendo mucho es lo que serían los cercanías.
0: Claro.
1: Cuando hablamos de cercanías, nos estamos refiriendo a esos pueblos de Granada, que en este caso hablaríamos hasta Loja, en la parte de La Vega,
0: Claro.
1: pero hacia la parte de Hinayó, por ejemplo, o hasta Guadix, que sería decir, trenes que hubiera cada, pues dependiendo del lugar, cada media hora, cada, o como mucho cada hora. Unos trenes que llegaran del centro y que no tenía por qué ser el largo que va a la ciudad de la otra punta, no.
0: Sí.
1: Uno que tiene un servicio para el pueblo con cierta entidad donde hay cierto movimiento de personas que prefieren, antes que coger un coche, subirse en su tren, que además es rapidísimo
0: Sí,
1: y que
0: sí.
1: había una cercanía. Estamos hablando por Santa Fe, Atarfe, todo ese tipo de sitios. Que estamos peleando porque haya una cercanía. Entonces, vamos a ver si eso se consigue, porque eso es apoyar también el transporte público y evitar desplazamientos innecesarios en
0: Y un
1: vehículo.
0: transporte que si además el tren va electrificado es el transporte público más ecológico que se puede, porque tú puedes producir la electricidad por distintos medios. Y no, vamos, es lo más limpio que hay. El transporte público electrificado es lo más limpio que hay dentro de
1: Ahora
0: eso.
1: mismo es lo más sostenible ecológicamente, ambientalmente y económicamente, si queremos llamarlo. Es
0: Sí.
1: lo principal.
0: Pues no sé si tú lo sabes, y no sé si lo sabrán los oyentes, ya si quieres, comentamos un chascarrillo, porque a mí, tú sabes por cómo quitaron el Corto de Loja. Había un tren que se llamaba el Corto de Loja, que era un tren que iba de Loja a Granada todos los días, iba y volvía. ¿Tú has oído de esa historia?
1: Sí, lo conozco.
0: Lo conoces,
1: Conozco el corto de los así.
0: pues a mí unos ferroviarios me contaron cómo lo quitaron. Y lo quitaron poniendo un. Porque además iba muy bien de horario y tenía unos horarios muy buenos para que la gente que de Loja que y venía a trabajar a Granada. Entonces, pues la gente, claro, se subían en la estación en Loja, ya llegaba, les dejaba en el centro en Granada, en la estación, para ir al trabajo, no sé qué, y vamos, le iba perfecto, y eso iba de maravilla. Pues empezaron a poner un tren que no tenía calefacción. Y en invierno, claro, en invierno la gente empezó a subirse en un tren sin calefacción a las 7 de la mañana para estar de sobra, para estar bien a las 8 de la mañana para trabajar en Granada, no sé qué, y quién aguantaba ahí dentro. Y entonces empezó la gente a dejar de subirse en tren e irse en transporte privado. Entonces, pues ya, cuando fue pasando unos meses, no, dijeron, no se sube nadie, esto no es rentable, y lo quitaron. Eso me lo contó un ferroviario precisamente en una ocasión. O sea que.
1: La historia del tren en este país y en la provincia de Granada es para llorar,
0: Sí,
1: es para
0: sí.
1: llorar de vergüenza, ¿eh? De vergüenza digo porque además, y muchas veces ya me cabreo cuando digo es que tenemos lo que nos merecemos, no se pelea por las cosas, y si no se pelea por las cosas, siempre hay intereses, y digo intereses, en este caso económicos, siempre son intereses económicos de los que más mandan que hacen lo que quieren con nosotros. Entonces, o nos peleamos por el transporte público, tanto si es ferroviario, como si es el tranvía, como si es el autobús, pero hay que buscar un transporte público y hay que pelear por él, porque es que nos va a todo, eso es para todos, hasta para los que llevan su coche y les encanta y con su coche, van a agradecer muchas veces no tener que coger el coche y utilizar el transporte público.
0: No, pero que incluso los que les gusta ir o que por circunstancias tienen que ir en el coche, porque vete tú a saber, pues cada vez hay personas que por circunstancias particulares les pilla muy mal y tienen que ir en el coche.
1: Sí,
0: Bien, vale, pero si
1: eso
0: cuantos
1: puede
0: más
1: ser, sí.
0: podamos hacerlo en transporte público, menos tránsito habrá por las carreteras y esas personas que por las circunstancias, porque viven en un sitio aislado, por lo que sea,
1: Sí.
0: si tienen que ir en vehículo privado, podrán llegar antes, también a los nosotros iremos a nuestro destino en transporte público y ellos podrán ir a su destino en transporte privado, pero podrán llegar a su destino también
1: Sí, no, pero
0: a
1: tienes
0: una hora
1: planteado.
0: razonable.
1: Sabemos que a todo el mundo es
0: Claro.
1: imposible darle servicio. Eso hay que ser coherente y saberlo. Pero que cuanto más personas lo puedan disfrutar, mucho mejor para todos.
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0: Pues no sé, Javier, si crees que se nos ha quedado alguna cosa en el tiempo. Eso por una parte, sobre el tema este de la Bausinco. ¿Piensas que se nos ha quedado alguna cosa en el tintero? Yo pienso que no, que lo hemos tocado un poco todos los puntos.
1: Hombre, yo resumo sobre todo una cosa muy importante porque es que, he visto por la prensa de que ayuntamientos están muy a favor del tema de la BAU5. Yo lo único que le puedo encontrar de beneficio es lo que van a sacar por la licencia de obra y poco más.
0: Ah, sí.
1: Poco más, el ayuntamiento. Porque lo que es como beneficio, para las personas, vuelvo a repetirlo. Es un engaño, y lo digo con todas las palabras, es un engaño. Es una carretera C70, no se puede ir a más de 70 por hora. Cuando se llega al último nudo antes de llegar a Granada, a unos 1 kilómetro aproximadamente de Granada, allí se quedan, los dos carriles se quedan en uno. Y eso entran por la carretera que ya viene, por la parte del río.
0: Sí.
1: Y se juntan todos en un semáforo justamente en el cruce que hay donde está el Hospital de la Inmaculada
0: Sí,
1: y el
0: sí,
1: Parque de la Ciencia al otro lado.
0: sí. Sí.
1: Es decir, que toda la velocidad que se supone a 70 por hora que tú pudieras traer para ganar tiempo, te vas a encontrar un atasco, un embotellamiento enorme para poder entrar a Granada, sin contar después con que una vez que llegues a Granada, si tienes que escapar tu etiqueta para poder circular sin problema en la zona de bajas emisiones, y si no, pues vete a pagar un aparcamiento donde te venga, donde sea.
0: Sí.
1: Y que vuelva a repetirlo, que no se nos olvide, que la zona de bajas emisiones mismo está en la primera fase, que después viene en 2028 una segunda fase donde las restricciones son mayores todavía.
0: Con lo cual
1: Con
0: puede
1: lo
0: que
1: cual,
0: algunos
1: hay
0: de
1: que
0: los
1: pensar,
0: vehículos que ahora están llegando allí, puede
1: puede
0: que
1: que
0: ni
1: no puedan
0: siquiera,
1: entrar
0: para
1: efectivamente.
0: cuando estén inaugurándola, a lo mejor la mitad de los coches que ahora, si ahora mismo existiera, podrían entrar, a lo mejor ya no pueden entrar.
1: Pues probablemente puede ocurrir. Sí.
0: Pues yo me gustaría eso, que a la oyente y a los oyentes pues les quedara un poco esta idea de lo que estamos comentando y de la otra que hemos comentado, que en el fondo lo del transporte público tenemos que pelearlo constantemente y tenemos que no olvidarlo porque es lo más ecológico, es lo más racional, es lo más económico y que realmente si lo peleamos, al final lo conseguimos. Si las poblaciones se ponen en pie y exigen a sus gobernantes las cosas, los gobernantes las hacen. Sobre todo
1: Claro.
0: porque luego temen que si no, no los vote. Entonces.
1: Si es que yo siempre, a mí cuando muchas veces hablamos de temas ecológicos y hablamos en general de cómo la ciudadanía puede entender, muchas veces hay que recurrir al bolsillo, porque parece que la gente no piensa con el corazón, piensa con el bolsillo. Y hay que pensar realmente lo que cuesta tener un coche para usarlo 4 días al año o para ir de vacaciones. Hay que pensárselo, es que hay que pensárselo, hay que echar cuentas, que no nos damos cuenta. Yo no estoy hablando ya del combustible, de que esté a 1 euro o a 2 esté la gasolina, no estoy hablando ya de eso, que también tiene mucho que ver, sino el simple hecho de mantener un vehículo entre seguro, mantenimiento, reparaciones, no sé qué, permiso, licencia y demás. Y uno se lo piensa y dice, pero ¿cuánto me sale a mí tener el coche si a lo mejor yo lo voy a utilizar realmente para irme con mi pareja o con mi familia 15 días de vacaciones? Por poner un ejemplo, coño, alquílate uno por 15 días, te sale muchísimo más barato y te quitas problemas de todo tipo. Y económicamente es más rentable, salvo que te haga falta diario, que yo entiendo que hay personas que, oh, que yo no estoy en contra de que la gente lo tenga porque le hace falta diario, pero hay una gran mayoría de personas que no lo usan el coche mucho, que es que el coche está parado, datos estadísticos, el 95% del tiempo el coche está parado. Vamos a ver, vamos a pensar. Luego, ¿cuánto ocupan los coches en la calle? Si nos ponemos a mirar en Granada, lo que ocupa, la superficie que ocupan los coches, se la están quitando a otros ciudadanos, a jardines, a peatones, para que jueguen los niños, y sin embargo están ocupando un espacio que ahí están muertos de risa. Esto tiene un tema para hablar muy detenidamente porque tiene muchas puntas, pero que tenemos que pensar un poquito con, yo diría un poco con generosidad, sabiendo lo que nos puede afectar al que tenga un coche, al que tenga que moverse, pero vamos a ver realmente qué es lo mejor para todos y que muchas veces cuando lo pensamos vemos que hasta económicamente nos interesa, ir cambiando un poco el modelo de movilidad, que nos puede interesar económicamente incluso. Ya no por cuestión ideológica.
0: Pues vamos a ver si a partir de todo esto nuestros oyentes también se lo van cuestionando y antes de, ya que lo han intentado hacer este BAU5 más en otras ocasiones, le han ido dando vueltas al tema, a ver si esta vez también conseguimos frenarlo porque está claro que esto no sería más que otro despropósito más y otro gasto innecesario de dinero público para los bolsillos de los de siempre.
1: Sí, yo de todas formas también quiero decir una cosa. Yo soy optimista y yo creo que eso no se va a hacer.
0: Sí,
1: Y lo digo por incluso.
0: pero será si nos movilizamos y
1: Si
0: si los
1: no,
0: dejamos.
1: hay que movilizarte. Pero yo es que hay un pequeño detalle en esto. Esos 40 millones o 40 y tantos, lo que sea, ¿de dónde salen? Ahora mismo, cualquier obra gorda que se haga en este país es todo con fondos europeos. Todo con fondos europeos, o bien los Next Generation, estos últimos que hubo por el tema de la COVID, o por fondos FEDER, es decir, hay una serie de fondos europeos que son los que utilizan las administraciones públicas para hacer estas grandes obras. Pero es que hay un pequeño detalle, y es que los fondos europeos, todos, tienen una cláusula que dicen que no se financian con fondos europeos aquello que haga daño al medio ambiente. Y aquí estamos hablando ahora mismo de que es que es una barbaridad el destrozo que van a hacer en una vega milenaria. Con lo cual quiere decir que ahí tenemos siempre, y ahí recurriremos nosotros, Europa, por supuesto, a la hora de decir que si va a haber dinero, que lo saquen de ahí. Porque si no, ¿de dónde los van a sacar? O lo van a quitar de los hospitales, de las escuelas, ya que están, total, ellos les da lo mismo ahora mismo. Pueden sacar lo que quieran de cualquier sitio. Pero es quiero decir que en la misma financiación tienen problemas. De hecho, ya la prensa ha aparecido de que la Junta se está digamos, replanteando, negociar, volver a hablar, no sé qué. Es decir, que están viendo que hay oposición, que tenemos razón, que ellos no pueden justificar esa obra, porque no tiene justificación ninguna, y yo estoy convencido de que esto va para atrás. Pero eso sí, hay que estar ahí, en la calle, dando la cara y diciendo que por aquí no. Vale. Y se puede conseguir.
0: Pues Javier, muchas gracias por explicarnos un poco qué es eso de la BAU 5, que yo cuando lo oí comentar dije, hostia, BAU, ¿eso qué será? Me sonaba a OVNI extraterrestre o algo de eso. Y nada, y esperemos que al final el sentido común reine sobre el sentido del lucro y de algunos, y consigamos que eso no se haga y que consigamos la otra contraprestación que decíamos, lo del transporte público, que se mejoren, que se vayan mejorando los transportes públicos.
1: Hombre, si ese presupuesto que tienen previsto de 40 y tantos millones para esta barbaridad lo dedican al transporte público, podemos tener un transporte público de rechupete en toda el área de Granada.
0: Sí,
1: en toda la área metropolitana. Con lo cual hay que pensarse que las cosas no se hacen porque no se quiere, no porque no se pueda.
0: Pues muchas gracias, Javier. Hasta otro día.
1: Pues a vosotros. Hasta otra.
0: Hasta otra.

¿Recordáis cómo en el anterior programa la inacción del gobierno nos parecía que podía hacer que la situación se pudriera en Ceuta? Pues ya lo estamos viendo. La reflexión lógica de que ninguna persona es ilegal y todas las personas tienen derecho a refugio, a comida, a techo, a calor y a atenciones sanitarias imprescindibles, parece que se le olvidan a muchos que hace muy pocos años sus padres y sus abuelos sufrieron cosas en algunas ocasiones hasta similares en Europa por ir también a buscarse la vida a currar. Esta acción que evidentemente favoreció el gobierno marroquí y que potenció Estados Unidos e Israel para, entre otras cosas, pues muy probablemente el control del estrecho de Gibraltar, ya lleva demasiadas víctimas y esperamos que toda la violencia que se está ejerciendo por parte de policía y por voluntarios españolistas de no sé qué cuño no genere más víctimas. Desde estos micros recordamos aquellos programas que hicimos hace años donde hablábamos de la emigración, del racismo, del colonialismo, de todo lo que lleva sufriendo el continente africano como consecuencia de nuestras intervenciones europeas y que esperamos que esto nos lleve a la reflexión. Y tras la reflexión, la acción, las distintas movilizaciones que se están viendo, que se quieren llevar a cabo para intentar dar respuesta a la respuesta que organizan desde el poder los políticos palmeros y los medios de comunicación palmeros vendidos al anglosionismo.

Y hasta aquí el programa de hoy. Esperamos que después de la información que os hemos suministrado sobre esta BAU 5, participéis en las movilizaciones que tenga que haber para evitar que esa nueva cicatriz corte la Vega de Granada para beneficio de muy pocos y estipendio de la gran mayoría de nosotros y nosotras. Queremos no olvidar a Gaza y al genocidio que Israel sigue perpetrando en Gaza. Os animamos desde estos micros a participar en las movilizaciones que pueda haber en apoyo al pueblo gazatí, al pueblo libanés, al pueblo iraní. Porque como ha dicho Trump, los vencedores tienen derecho a los despojos y ya vemos cómo han actuado en Venezuela y ya sabemos a lo que van. Solo les interesa el poder y las vidas humanas para ellos no significan nada. 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

Y hemos empezado la temporada por todo lo alto con este I'll Wait, este Esperaré, de la banda de Detroit, de Dirt Bombs, y sacada esta canción del LP del 2001, Ultra Glide in Black, que es como considerado el mejor disco de esta banda de Detroit, como digo, de Michigan, que es la banda del músico Mick Collins, que fundó en 1992 tras dar boleto a su anterior banda, los míticos The Gorillaz. Y aquí teníamos este I'll Wait, que es una versión de, pues no sé, como no lo sé, no lo puedo decir. I'll Wait, Esperaré, la espera va unida, en este caso, todavía a la esperanza. Hay fuerzas y ánimos para esperar, hay esperanza, así que se espera. Una espera que acabará probablemente rompiendo esa esperanza. Me hace recordar una anécdota que tengo, bueno, una anécdota. Cuando hace muchos años yo tenía una novia y después de, yo creo que 8 o 10 años juntos, la cosa empezó a romperse. Y hubo un momento, un día concreto, en que yo le dije, oye, te espero mañana en la valla del jardín donde solíamos quedar. Y ella me contestó, no voy a ir. Y yo le dije, yo sí que voy a ir, así que espero que vayas. No, no voy a ir. Pues yo sí que voy a ir. Pues yo no voy a ir. Bueno, pues al día siguiente, aún sabiendo que no iba a venir, como ya había dicho, te esperaré allí. Allí estaba yo. Y estuve esperando como una hora sentado en un pollete así de piedra, esperando una espera que iba en descenso sin frenos hacia la desesperanza. Pero no hay que preocuparse por estas cosas. La espera es lo que tiene. Unas veces es para bien y otras veces es para nada. Seguimos.

Esperar es una lata. Y, sin embargo, lo único que nos hace experimentar el roer del tiempo y sus promesas. Hay infinitas formas de demora. La que llega con el amor, la visita al médico, esperar en el andén o en el atasco, esperamos al otro, esperamos la primavera, los resultados de la lotería, una oferta, la comida, al adecuado y a Godot. Y esperamos también al camello, como hemos comprobado en la canción que acabamos de escuchar, a cargo de The Celibate Reflex, haciendo esa versión del I Am Waiting for the Man de la Velvet Underground, de Lou Reed. Y pues nada, al camello también hay que esperarle. Yo me acuerdo cuando vivía en Salamanca y le dábamos la pasta a nuestro camello, al Juanito, y se iba para el barrio chino, ahí a los gitanos, y nosotros angustiados esperando, mi sombra y yo, diciendo, ¿y si no vuelve este? Y se lleva la pasta. Nosotros éramos estudiantes, tampoco estábamos para tirar la pasta. Pero una y otra vez el tío cumplía y volvía con más o menos mejor o peor calidad, pero bueno, que nos pasamos unas cuantas horas de espera con esa intranquilidad, esa ansiedad que te provoca el no saber si la espera va a llegar a buen puerto o se va a hundir en alta mar. Eso era I'm Waiting for the Man, la versión a cargo de The Celibate Reflex, y seguimos esperando.

Acabáis de escuchar a la banda norteamericana The Nerves y su archiconocido Hanging on the Telephone, que luego Blondie popularizaría aún más. Colgado del teléfono. Antes de que existiera el teléfono móvil, esperar una llamada era el epítome del amor. Y casi siempre del no correspondido, además. La espera en estos casos es lo imaginario del amor y el anhelo, la esencia de la imaginación. Ni siquiera el móvil nos ha liberado de la impotencia de la espera. Es cierto que hoy, al que espera una llamada, ya no ha de permanecer junto al aparato, rodeándolo con insensatos exorcismos para que suene la llamada, ¿no? Kafka llamaba a este síndrome el silencio de las sirenas, porque decía que las sirenas tienen un arma mucho más terrible que su canto, y ese arma es su silencio. Cuando nadie te habla, empiezas a hablarte tú mismo, y la espera se convierte en una letanía. Y entonces llegaba un momento en que ya estabas deseando que sonase el teléfono, ya no podías más de los nervios. Y entonces llegaba un momento en que comenzábamos como a mendigar el sonido de la llamada que no llegaba, con frases como: Dios, por favor, te lo ruego. Por favor, Dios, haz que me llame. Y cosas así, ¿no? Y me parece maravillosa la frase de la escritora norteamericana Dorothy Parker, que en su cuento The Telephone Call, la llamada de telefónica, que es únicamente variaciones sobre estas súplicas, Dorothy Parker decía eso de: al ver que no sonaba el teléfono, supe de inmediato que eras tú. Así pues, Hanging on the Telephone de The Nerves, y continuamos hablando de la espera. Just you wait.

Ah, vaya voz, la de Wendy Cage, la líder, cantante y guitarrista del grupo de Detroit también, The Paybacks. Esta, aquí la hemos escuchado cantando Just You Wait del año 2002 de su primer LP, Knock Loud se llamaba. Ay, pues eso, espera hasta que vuelva a casa. Es una noche de verano y espera a que yo vuelva, entonces esta vez sí te diré todo aquello que se me ha ido pasando por la cabeza, que nunca me he atrevido a decirte, pero que, bueno, pues después de esta, darme una vuelta por la noche de verano, me atrevo, he cogido fuerzas y espera, espera hasta que yo llegue, que te lo voy a contar. Esperamos la llegada del cumpleaños, del día festivo, de la suerte, del resultado del partido y del diagnóstico. Esperamos una llamada, la llave en la cerradura, el próximo acto o la risa tras el chiste. Esperamos a que cese el dolor, a que nos encuentre el sueño o a que se aplaque el viento. La espera.

esto tan elegante que acabamos de escuchar ahora mismo es el señor Alejandro Escobedo, acompañado en este caso por el recitar de Peter Perret. La canción se llamaba Waiting for Me. Es ante la sensación de saber que ella está esperándome solo a mí, una corriente de orgullo te recorre la espalda. Es otra forma de espera, ¿no? Pero esta vez es una forma de espera reflejada en el otro que nos espera a nosotros, y muchas veces nos hacemos de rogar, por eso que digo, una sensación de orgullo saber que me están esperando. Bueno, ahora voy. Vamos a seguir el programa con la espera.

esta estupenda canción a cargo de The Flintstones, acompañados en la voz por Ken Fox, se llamaba Waiting on a Girl y pertenecía al álbum del 2020 Face of the Screaming Werewolf. The Flintstones trataban en esta canción el esperar a una chica que yo sé que me está buscando, y es ese precioso sueño de que una chica o un chico, lo que sea, ¿no?, le llegue a uno y le dispare. ¿Dónde has estado toda mi vida? Por fin te encuentro. Y tú, convencido de que eso pasará en algún momento, pues te pones a esperar tranquilamente, sabiendo que la espera va a llegar a ser fructífera y la chica aparecerá. La chica o el chico, repito. Pues eso eran los Flintstones y su Waiting on a Girl.

Me encanta esta canción que acabamos de escuchar, las 7 menos cuarto del grupo Los Pistones, que grabaron en el año 1984 en su primer LP. Los madrileños Los Pistones, que nos venían a decir que el que espera desespera, y luego al final nos hablan del encanto de imaginar la venganza contra esa persona que día tras día nos va dando largas y no aparece. Estuve a las 7 menos cuarto en la Puerta del Sol, a las 8 y cuarto seguía en la Puerta del Sol, y ya me fui por ahí a hacer una canción, a tomarme una copita y tal, y ya en la estación, creo que en estado ya un poquito doblado, estuve imaginando la venganza, pero claro, para llevarla a cabo tienes que aparecer. Esperamos a la lluvia, y cuando llega la lluvia, esperamos a que cese también. Esperamos también que nos llegue la inspiración suficiente para llenar ese folio en blanco de que habla Andrea Kohler en el libro que nos está sirviendo de referencia para el programa de hoy, y que estoy aquí buscando en mi cuaderno el título. Así se llama el tiempo regalado, un ensayo sobre la espera, como digo, de Andrea Kohler, del año 2017, y que nos está sirviendo para inspirarnos. Y como digo, esperamos la lluvia, esperamos llenar el folio en blanco, esperamos el autobús y a que me sirvan el café, que te acuerdes de mí y marques el número que lo demuestre. Y como buen creyente de la filosofía pop y rock que es Chinaski, espero a que ella o él vuelva, o al menos que llegue mi cita. Vamos a seguir esperando.

Maravillosos, The Phillies, la banda de New Jersey que se formó en 1976 y que estaba liderada por los guitarristas y compositores Bill Million y Glenn Mercer, y que hemos sacado esta canción, se llama Waiting, de su LP de 1991, Time for a Witness. Eso era The Phillies. El refrán, el que espera, desespera, alude al desgaste psicológico de la paciencia y a la ansiedad que provoca aguardar algo incierto, además. Su origen es popular y oral, aunque se popularizó en la literatura española desde la Edad Media. Y ya en el siglo XIV, el arcipreste de Ita dejó constancia de este concepto en su famosa obra Libro de Buen Amor, con el verso que decía, dice, mensaje que mucho tarda, a muchos hombres demuele. Así que ya el arcipreste de Ita nos hablaba de esta idea de la desesperanza del que espera. Este verso yo creo que está recordando que la incertidumbre de un retraso anula la calma y agota la esperanza. No perdáis la esperanza, seguimos escuchando un entretenidísimo programa de espera y que no pare la música.

Pues esta especie de mantra, llamada Strawberry Body, es de Gerardo Smith Solo, desde los campos del sur de la Sierra de Gredos, hace cositas tan interesantes como esta. Sigue esperando Gerardo Smith Solo, sigue esperando. Como decía Roland Barthes, la fatal identidad del que ama no es otra cosa que ese yo soy el que espera. Así que, bueno, sigamos esperando. Siempre hay alguien a quien amar, alguien que nos espera, alguien a quien esperar. Y también yo espero engañar a todos con mi imagen del que ya no espera nada, cuando en realidad lo espero todo, de todos y de todo. Seguimos un poquito más.

Esto tan guitarrero y contundente que me encanta es el Wait Until Tomorrow de Jimi Hendrix en versión de Richard Lloyd, el que fuera miembro fundador de la banda mítica Television. Grabó en el año 2009 este LP que se llamaba The Jimi Nerbert's Story, que era como se hacían llamar él, como hacían llamar él y un amigo a las canciones que hacían de Jimi Hendrix de jóvenes para hacerse los interesantes y que los otros no supiesen quién era realmente Jimi Hendrix. Estamos llegando ya pronto al final del programa y no quería dejar yo de hablar de las esperas de Andén, que son unas de las que más rato han ocupado en la historia, en la vida de Chinaski. El andén esperando el tren, bien para que venga el tren y cogerlo, bien para recoger a alguien que llevabas esperando ansiosamente que llegaba en ese tren, que muchas veces traía retraso. Era la forma en que el sistema te metía a ti aún más presión. Tú ya tenías los nervios de la espera y el sistema de trenes en cualquier país, no hablo de España, hablo de cualquier sitio, te hace esperar con esa creciente ansiedad. Me acuerdo una vez, yo que sé, por poner una anécdota que me acordé el otro día hablando por teléfono con Juanan, y le contaba que un día en una de las estaciones de Ámsterdam, para coger un tren hacia el aeropuerto para ir camino a Francia, creo recordar, pues yo llegué allí a la estación habiendo estado pasándomelo bien, ¿vale? Y entonces llegué allí, puse la maleta a mi lado, me quedé esperando, empecé a mirar los carteles que anunciaban los trenes, llegó un tren, me quedo mirando, abrieron la puerta justo enfrente de mí, yo miro y digo, no, este no es el mío. Y justo cuando ya se va a ir el tren, miro para arriba otra vez y veo que hay un simbolito de un avión dibujado que era que iba al aeropuerto. Cogí la maleta y cuando fui a montar, cerraron las puertas en mis narices y el tren se marchó. Y ahí estuve esperando a un próximo tren que, podéis imaginar la ansiedad de que no llego, que no llego, que no llego cuando viene un tren. En fin, las esperas de andén que todos hemos tenido más o menos historias que contar. Seguimos esperando un poquito más de música y nos vamos a descansar.

Este era el australiano Don Mariani y su canción Just Can't Wait, Simplemente No Puedo Esperar, de su LP Apple of Life, La Manzana de la Vida, del año pasado, del 2025, que por cierto tenía entrada para ir a verle aquí en Granada y por mierdas de estas de la guerra y las zarandajas comerciales que se inventan para subir precios y tal y cual, y cerrar aeropuertos y marear al personal, me quedé sin ver a Don Mariani, que no pudo venir en su gira. Y nada más, eso es lo que estaba esperando hacer. He hecho este programa sobre la espera, pues gracias a la inspiración provocada por la última canción que vamos a escuchar, que es una canción que ya puse aquí en su día, pero ha pasado mucho tiempo, ¿no? Estábamos esperando volver a escucharla, alguno me la había dicho incluso. Estoy hablando de la canción Fall, de la banda de Detroit, de Detroit Cobras, que grabó en una de las BBC Peel Sessions de John Peel. Y aquí la tenéis. Esta canción es la que ha inspirado la espera, de Detroit Cobras, Fall.

Pues esto ha sido todo en este primer programa de la cuarta temporada de Chinaskis Exile. Ando un poco frío, tenemos que ir calentando motores, pero bueno, nos vale como tarjeta de presentación. Espero que esperéis ansiosamente el siguiente capítulo de Chinaskis Exile. Y nada, no me queda más que dar gracias a todos y a todas por haber estado todo este verano esperando la vuelta de vuestro amigo Chinaski. Well, I'm a roll!

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cualquier día del año o del mes o del Halloween, digo mucho. Que todo de mierda, me tengo yo un

0: luego digo:
1: ¡Papurín! ¡Papurín!
0: Eso es otro toj. Cada vez que escucho en los noticieros que hay sequía, yo digo: ¡Papurín!

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0: Hola, oyentes de la Caipirinha Libre, bienvenidos a más una odisea de la música brasileña más allá de los clichés. Kika Serra, ¿cómo empezamos nuestro programa?
1: Empezamos con el tema Cordas Vocais de Guga Bruno. Guga Bruno había sacado su álbum Observatorio Nacional de Imposibilidades en los últimos instantes cuando grabamos el último episodio del podcast y no cupo, no pudimos meterlo ahí, así que aquí lo tenemos. ¿Qué más tenemos en este programa?
0: Vamos a tener los estrenos de músicas de Bia Ferreira, de Morris, de Banda dos Corações Partidos y mucho más.
1: También unos amigos que se han presentado aquí en Barcelona, artistas como aquí en Porto, como Curumí, Tulipa Ruiz, Luis Gá, Ana Frango Eléctrico, toda una mezcla.
0: Sí. Vamos entonces a seguir continuando nuestro programa de música más allá de los clichés con Almério, con el tema Boy Magia.

escuchamos Giras de Beija-Flor por Morris, de su primer álbum llamado Fé na Desordem, y tiene un montón de contribuciones especiales de artistas de la vanguardia paulistana.

0: Este tema que tocamos en Caipirinha Libre es de Luis Gá y se llama Pé de Laranjeira.
1: Lo hemos visto en directo, una actuación suya en la terraza de Casa da Música, aquí en Oporto.
0: Un espacio buenísimo, ¿no?
1: Es un espacio para actuaciones pequeñas, y que hacen en el verano, al aire libre, la verdad. Y está muy bien, y estaba él muy bien, solo con un percusionista.
0: Sí, Juninho y Bituruna. Y los dos hacen un sonido que es increíble,
1: Es
0: ¿no?
1: impresionante, solo los dos es como ver una banda, no sé, nos ha encantado.
0: Muy bien.

Este es el tema Pote Fundo de Bia Ferreira de su último álbum que se llama América África. Tiene este gusto de música nordestina de Brasil, pero no es el principal elemento del álbum. Hay mucho dub, hay mucho reggae y vamos a tocar más en el final del programa de esta parte ahí.

Estamos escuchando Rebeca Hermética, llegada de Safi Aldin Nocertán, de Felipe Gomide, de su álbum Forró Bodó Oriental. Como se puede imaginar, mezcla forró con una vibra oriente.

0: Agora vamos para el occidente, dente do occidente, un tema de Alceu Valença, un Alceu Valença Beyond the Clichés.
1: Más allá de los clichés.

Vamos a escuchar Interestelar de Guga Bruno de su nuevo álbum Observatorio Nacional de Imposibilidades.

Esta canción es llamada Deixo Verón, originalmente por Los Hermanos, pero aquí cantada por Tiberio Azul.

0: Mas una de estas cosas raras que pasan en la caipirinha libre. Somos locos por esta canción que se llama Bar y Lanches de Rafael Castro, de su álbum Vaidoso Demais, de 2024, y nunca la tocamos en nuestros programas.
1: Es así, como la escuchamos en casa frecuentemente, a menudo, estábamos seguros de que la habíamos ya incluido en algún programa, en
0: es
1: algún
0: que
1: podcast.
0: Es tan especial que yo la estaba guardando para una especie, y nunca pasó algo que...
1: Bueno, aquí tenemos la ocasión especial, chicos,
0: sí,
1: un privilegio.
0: Sí, habla acerca de bares, bares sucios, ¿no?
1: Sí.
0: Bares populares.
1: Cutres.
0: Cutres, a donde puedes comer y beber un sándwich con
1: un bocadillo barato, sí. Y con una cerveza barata en un sitio sin glamour. Pero canta como si fuera así una canción romántica.
0: De Roberto Carlos.
1: Sí, típico humor Rafael Castro.

Grumín es otro artista que hemos podido ver aquí en Porto en directo, aunque fuera solo con el MPC y la guitarra, siempre interesante. Y tocó este tema, Pasear.

0: Acabamos de escuchar el tema Soft Auto por la banda Eddie. Mientras estábamos produciendo este episodio, ellos lanzaron un nuevo álbum llamado Nocturno, pero no lo escuchamos
1: todavía. Pero una corrección: el tema que hemos tocado ahora mismo es de Trummer Sub Sub America, el proyecto en solitario del cantante.
2: Por ahora, Tulipa Ruiz, que también hemos visto aquí en Oporto con el tema Script.

cómo celebrar dos conciertos con un solo tema. Es que he visto a Marcos Valles en Barcelona y Ana Frango Eléctrico en Oporto. Aquí juntos en el tema No Te Nada No.

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1: Esta canción se llama Leve y es del último álbum de Bia Ferreira llamado Améfrica. Es una buena definición de los nuevos caminos que ha decidido seguir esta cantante, que es conocida por su trabajo con rap y muy combativa, muy activista, pero en ese trabajo hay un montón de reggae y cosas más ligeras. Pero las letras siguen fuertes. Seguimos con Arícia Mess, A Fome y el Canibalismo.

Gracias.

0: completamente contraria a perseguir a las trabajadoras sexuales. Andrea Workin hizo una campaña para que se aprobara una ley que pretendía obligar a todas las trabajadoras sexuales del estado de Washington a inscribirse ante la policía con su dirección y sus huellas dactilares. En su búsqueda de apoyos, dio una charla en la Universidad de Olympia, donde estudiaba Kathleen Hanna. Kathleen pensó que aquella mujer veía la ley como un elemento disuasorio para el trabajo sexual y también una manera de mantener a la mujer a salvo. Sus puntos de vista le parecían muy paternalistas y sentía que estaba realmente obsesionada con la pornografía. Se acercó al micrófono durante el turno de preguntas y le dijo que estaba pagando sus estudios trabajando como stripper y que esa ley la dañaba y no le ayudaba en absoluto. La primera le respondió, delante de un auditorio lleno, que estaba equivocada, que sería perseguida siempre por ser una stripper y que arruinaría su vida. Kathleen sintió como si aquella mujer fuera un sacerdote que la estaba condenando al infierno. Una de las cosas que más miedo le daba era que feministas como aquella trabajaran con la policía y con el gobierno para promulgar leyes que dañarían a las trabajadoras del sexo. Lo que hicieron McKinnon y Dworkin asustaba realmente.
1: Respecto al trabajo sexual, por haberlo vivido en primera persona, ni idealizaba ni condenaba. Trabajar como stripper le permitió estar en Bikini Kill. Hubiera deseado tener un trabajo con el que consiguiera esa cantidad de dinero y flexibilidad de horario sin tener que desnudarse. Claro que sí, pero no existía. Y ella quería hacer música. Trabajó en McDonald's y era vegetariana. Y sentía que era lo mismo. Era feminista y trabajaba como stripper en un club. Solía decir, las feministas que no provenimos de familia acaudalada tenemos menos dificultades para comprender la dimensión laboral de la prostitución. Las abolicionistas de la prostitución no suelen ser pobres.

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conflicto se revelan los ejemplos anárquicos en los que se expresa un no global, sin alternativa. La virilidad se niega a ser paternalista, chantajista. Pero sin la presencia de su aliada histórica, la mujer, la experiencia anárquica del joven resulta veleidosa y acaba cediendo ante el reclamo de la lucha de masa organizada. La ideología marxista-leninista le ofrece la posibilidad de hacer constructiva su rebelión, poniéndose del lado de la lucha proletaria, a la que delega incluso su liberación. Pero al obrar de este modo, el joven vuelve a ser absorbido por una dialéctica prevista por la cultura patriarcal, que es la cultura de la toma del poder. Mientras cree haber individualizado, junto con el proletariado, el enemigo común, el capitalismo, en realidad está abandonando su propio terreno de lucha para pasarse al del sistema patriarcal.

Carla Lonzi nace en Florencia el 6 de marzo de 1931 y muere en Milán el 2 de agosto de 1982. Fue una crítica de arte y una escritora italiana. La recordamos también por su centralidad en el feminismo italiano de los años 70, donde practicó, inició, revolucionó la autoconciencia y fue fundadora del colectivo feminista Rivolta Femminile. Nos acercamos a Carla Lonzi para seguir saliendo. No se queden con esto, vayan a por más, pedía como consigna de calle esta historiadora de arte, esta florentina que extendió su mirada más allá del espíritu y se convirtió en una de las principales teóricas del feminismo de la diferencia.

Loncy es siempre un movimiento, un arco de saliva que cruza el aire más allá de las palabras y la lengua, y que trasciende la evocación eterna que la nombra, a través de un título, el título de su libro, Escupamos sobre Hegel. Aquel escupitajo escupía al filósofo que ponía al hombre y su efectiva vida sustancial en el Estado, la ciencia, y a la mujer en la casa y la familia. Mundo exterior para uno y siete llaves para otra. Así que nos venimos con Carla Loncy, nos venimos a escupir a Hegel, a escupir a la cultura, a empezar a desculturizarnos.

Carla Lonci nos ayuda a derribar leyendas, leyendas funcionales al cultural, leyendas funcionales al psicoanalítico modelo patriarcal. Escribir consignas teóricas sobre el mito del orgasmo vaginal. El sexo femenino es el clítoris, el sexo masculino es el pene. Otra vez nos venimos con Lonci, nos venimos con su feminismo para decir que esto es una cuestión práctica, que no sirve criticar, que hay que hacer algo, que hay que dejar de avalar, consumir la cultura pintada por los hombres.

Muy cerca, casi pegados a los suyos, otros escritos, sin destiempo, nombraban a la mujer vaginal como a una mujer en cautiverio, porque, a diferencia de clítoris, había sido llevada a una actitud consentidora para el goce del patriarca. Y sabemos que algunos textos a los que la traducción no llega, no nos llegan cartas y diarios íntimos. Esas cartas y diarios íntimos de Carla Lonzi, la historia sobre su vida privada y contar enfrentamientos con su padre, con el patriarca, con la autoridad, contra el Estado, para contarnos tempranos deseos de salir de casa, para quedarse en otro lado, en el otro lado, el lado femenino, el lado clitórico.

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0: comenzar, ¿podéis ponernos un poco en contexto cómo vivisteis esos días?
1: ¿Qué tal? Buenas tardes.
2: Buenas tardes.
1: Bueno, muchas gracias por invitarnos y por hacernos partícipes de contar esta situación, ¿no? La verdad que estábamos comentando justo antes de empezar que cada vez se hacen más frecuentes las situaciones de catástrofes y de debido a los climas extremos también de calamidades relacionadas con el medio ambiente, ¿no? Y por desgracia, en Salvando Peludos, pues, nos ha tocado directamente danas, inundaciones y esta situación nos ha hecho prepararnos pues para poder estar en alerta y ayudar, ¿no? Cuando nos enteramos del incendio que se produce en la urbanización El Encinar del Alberche, pues lo primero que pensamos en Claudia, una colaboradora activista que lleva saltando a plazas de toros un montón de años, rescatando animales, metiéndose en granjas de bisones. Hemos trabajado con ella un montón y ella vive en esa urbanización y la llamamos inmediatamente y bueno, estaba con sus gatos, con sus perros y sus cotorras rescatadas huyendo del fuego. Su compañero de piso también, y bueno, inmediatamente se nos vienen a la cabeza, ¿no?, los gatitos de colonia que hay, que también tenemos contacto con varias gestoras de colonia a las que hemos ido ayudando a lo largo del tiempo. Se nos viene a la cabeza la cantidad de animales que hay viviendo en esos montes y bueno, pues hacemos lo que podemos hacer, que es cargarnos la furgoneta con material de ayuda y salir corriendo e informar a nuestro equipo de voluntariado que salimos a prestar nuestra ayuda en lo que se pueda.
2: Sí, eso es. O sea, realmente cuando llega el aviso de incendio, pues efectivamente llega en una urbanización al final de Villa del Prado. Claro, eso estamos hablando de que está como a 10, 15 kilómetros aproximadamente del santuario. O sea, hemos estado también constantemente en vela viendo que cada vez estaba más cerca el incendio. Ya era, digamos, que cada vez que había un desalojo, bueno, una evacuación de cada pueblo, era decir, ostras, lo tenemos más cerca. Pues claro, vamos a preparar transportines, vamos a poner nuestro protocolo de evacuación en marcha, porque tenemos que sacar de allí a unos 300 animales, que no es lo mismo que decir, coge las maletas y vete de tu casa, ¿no? Es, coge las maletas y coge a los 300 animales y dónde los llevas, ¿no? Entonces sí que ha sido un poco así. Sí que es verdad que además al estar tan cerca de nuestra zona un poco de actuación, pues también se ha estado trabajando con los ayuntamientos de la zona que nos decían, oye, pues es que en el polideportivo ahora mismo tenemos 5 perros y hay uno que está malito, ¿no? Pues oye, ahí fue Fer a coger a ese perro y que lo viera nuestra veterinaria, un poco dando también soporte a los ayuntamientos donde no estaban llegando.
3: Madre mía, justo os íbamos a preguntar, ¿no?, qué problemas aparecen cuando llegan las llamas, cuando empieza el incendio y las proximidades del santuario. Aparte de todo esto, esta magnitud que es increíble, ¿qué más cosas van ocurriendo y qué dificultades os vais encontrando?
2: Pues fíjate, yo recibí una llamada de Fer en un momento puntual que me dijo, necesito que consigas un camión de industrial para transportar a 200 ovejas de una. Y yo de repente dije, ostras, perdón por la palabra, tengo que llamar a un matadero. Claro, o sea, literalmente, ¿quién tiene un camión de esas dimensiones para transporte de animales vivos? No, los santuarios no los tenemos. Entonces, de repente dices, ¿qué hago en esta situación?
3: ¿Qué situación, no?
2: ¿Y qué situación, no? Finalmente es verdad que en este caso era para Santuario Vegan, que también fue un desalojo corriendo, pero en ese momento dices, es que cómo, o sea, éticamente cómo gestiono y emocionalmente cómo gestiono esto, ¿no? Porque hay otros santuarios, a lo mejor, que son más pequeños, como fue el caso del Valle Encantado, que bueno, es verdad que entre varias activistas, personas con furgonetas, etcétera, se pudo más o menos dividir. Nosotras nos trajimos algunas ovejas, algunos cerditos y demás, pero por ejemplo también era, necesitamos un palomar cerrado porque Esperanza tiene un montón de palomas no liberables. ¿Dónde metes a tantas palomas no liberables? Pasaba con las rapaces con los animales del safari, que está muy bien, pero ¿dónde los metes? ¿Dónde metes a un tigre de repente, claro, no? ¿Dónde metes? Entonces solamente se podían liberar a las rapaces.
1: Bueno, a mí me gustaría complementar la respuesta, ¿no? Porque Cristina hablaba con mucha naturalidad de activamos nuestro protocolo de evacuación. Bueno, aclaremos, no existe ese protocolo de evacuación. Ese protocolo de evacuación era ir como las locas diciendo listado de cuántos animales tenemos, cuántas personas están viviendo ahora mismo de voluntarias, dónde podemos ubicarlas, transportes que podemos... O sea, estuvimos trabajando en paralelo que estábamos prestando la ayuda a terceras personas y a animales, trabajando en un hipotético plan de evacuación. Y aquí radica el mayor de los problemas. Ninguna administración y ninguna entidad nos ha proveído de protocolos de evacuación, ni a santuario, ni a safari, ni a granjas, escuelas, ni nada. Entonces, el protocolo es pues lo que le pasó desgraciadamente a las compañeras de Vegan, que te llegan y te dicen, os vais ya, las humanas, fuera. Ya, os vais. No, aquí no se puede quedar nadie. Y la autoridad te saca de allí a la fuerza, dejando a tu familia atrás. Entonces, bueno, nosotras por suerte estábamos en contacto con toda la administración que rodeaba, cada ratito preguntando para ver si había avance, para intentar contar con las 4 horas que pensamos que supondría nuestra evacuación, 4 horas. Pero no es la realidad. O sea, te avisan y te vas, en media hora tienes que estar fuera. Este es, creo, el gran problema y la gran demanda del colectivo de defensa animal, pues a la administración desde hace años y años y años.
4: Sí, ahora esa pregunta la tenemos en el tintero porque da para cortar mucha tela, pero antes de llegar a la administración pensamos a lo mejor en toda esa gente, ¿no? Pues como vosotras veis así qué está pasando las noticias, incluso colaboradoras voluntarias o gente conocida que tenéis alrededor, lo primero que sale es salir a ayudar nosotras mismas con lo que tenemos puesta y para adelante. En situaciones así, ¿cómo organizáis a todas esas personas? ¿Qué hace falta para que esas ganas que muchas veces nos apodera de nosotras, pues cómo transformamos para que sea realmente útil toda esa ayuda y no sea un caos, ¿no?
2: Me encanta que me hagas esta pregunta y es un temazo, es un melón, porque... Y aquí hablo de mi experiencia, me he llevado muchos enfados y muchos disgustos en este incendio. Porque muchas veces, y oye, se agradece de verdad que, si no me equivoco, llegaron a haber casi 2.000, 3.000 ofertas de ayuda entre personas que ofrecían transporte, acogida, y claro, como no les llamabas, la gente se enfadaba. Pero es que realmente no hacía, o sea, no es que no hiciera falta esa ayuda, es que ni siquiera nos estaban dejando acceder a los pueblos, ¿no? Entonces, ¿cómo se canaliza esa ayuda? Pues ojalá poder encontrar una manera eficiente con el tiempo, pero a priori es que ha sido todo a través de un grupo de WhatsApp. O sea, a través de 2-3 grupos de WhatsApp que se crearon para evacuar 3 ubicaciones y a partir de ahí se ha centralizado toda la ayuda. Se crearon formularios, se crearon Excels y es verdad que hay que agradecer mogollón a la ciudadanía porque se volcaron. O sea, la realidad es que ojalá esa ayuda hoy, pasado el incendio, siguiera y ojalá nos preocupasen tantísimo las ovejas, los cerdos, las palomas, las aves, los corzos, los ciervos, una vez pasado el incendio, ¿no? Porque esta realidad es que no llega. Entonces, ¿cómo se organiza? Pues como decía, con un Excel intentando hacer el match como puedes. Incluso yo tenía el debate con unas compañeras de, oye, pero nosotras hacemos el match con las acogidas. Y yo decía, vamos a ver, es que estamos preparadas para decirle a una persona o para evaluar quién es la familia de acogida de un animal. Realmente no, es que tampoco tenemos tiempo. Entonces, ya les podemos dar una serie de tips o consejos a las personas que van a dejar a sus animales en manos de otras personas, pero no nos podemos cargar con la responsabilidad tampoco. Y luego, claro, de repente, cuando necesitas una acogida que no sea, porque esto también pasa, por desgracia, cuando tenemos que acoger a un perro, un gatito muy mono, muy bonito, todo genial y todo súper, incluso se plantean adoptar, pero ¿qué hacemos con la oveja que está quemada, con la cotorra? Teníamos el caso de una chica que tenía un montón de aves y además todas discas. Entonces era de, ¿quién quiere acoger a la cotorra que no tiene patitas? ¿Quién quiere acoger a los animales pues de bichos raros, de la protectora bichos raros, que necesitan unos cuidados especiales? Claro, ahí está también el dilema, ¿no? Entonces, organizar la ayuda es complicado, se agradece la ayuda, pero creo que aquí ya más que hablar de organización, tenemos que hablar un poco de revisión, ¿no? Está genial querer ayudar, pero que esto es muy similar a lo que decimos siempre en los santuarios, ¿no? No es solo el quiero rescatar, sino el cómo llego a rescatar o cómo hago esos rescates. No nos sirve de nada meternos a 500 animales en casa si vamos a tener que desalojar porque estamos en una zona muy cerca, ¿no? Entonces, es más el plantearnos hasta dónde realmente podemos ayudar y esperar a que realmente lleguen esas llamadas de ayuda. Los teléfonos se colapsaban de gente ofreciendo casas de acogida a las que no llegábamos porque es que no teníamos perro apto con dos perros. Es que no teníamos. Teníamos un perro reactivo que mordía y que estaba a la defensiva, ¿no? Entonces, pues bueno, eso es un poco la vivencia. Luego sí que es verdad que entre santuarios, entre activistas, quizás redes más de confianza, todo se hace sencillo. La evacuación de Valle Encantado fue súper rápida.
1: A mí me gustaría aplaudir el trabajo que hicieron las compañeras. Bueno, Cristina, Liébana y... ¿cómo se llamaba la veterinaria?
5: Cala.
1: Estuvieron coordinando de verdad de día y noche, de una forma muy tediosa, todos los casos que salían. Me parece que hay una cifra muy bonita, que me parece que son más de 230 animales ayudados directamente por estos grupos de WhatsApp, sin contar las evacuaciones. Esto hay que ponerlo en valor, que al final es la parte buena de todo esto, ¿no? Pero sí es cierto que, enlazando con el enfoque que decía Cris y con la experiencia que ya tenemos de otras catástrofes, yo, por ejemplo, en Valencia trabajé muchísimo, muchísimo, muchísimo. Fuimos la primera organización animal en llegar a Valencia, en La Dana, y viví dos situaciones confrontadas, ¿no? Por un lado, que 4 meses después me llamaran de una nave industrial de aquí de Madrid para retirar alimento para perros y gatos, y que había 270 palés que la gente había donado para Valencia y que se habían quedado en una nave industrial. Pero es que había 1.200 palés de agua, había palés de alimento para humanas, había palés de ropa, y todo estaba en una nave esperando poder ser trasladado a Valencia. O sea, la gente había ayudado sin mesura. Y lo enlazo con una frase que me dijo Ángela, de la coordinadora animalista de Valencia, que me dijo: Fer, paradla ya. Dice, nos sale la ayuda por las orejas y nadie nos hace una pregunta tan sencilla como ¿qué necesitáis? ¿No? O sea, no es la ayuda que yo te voy a prestar o la que yo te pueda prestar. El camión de 200 ovejas para evacuar vegan no era un capricho, no es que se te antoja que venga un camión, no, es que están cerrados y tenemos que camelarnos a las fuerzas del orden para que nos permitan acceder con un camión. Pues recibiríamos más de 40 avisos de furgonetas o coches que querían sacar de una o de dos en dos a las ovejas. No es lo mismo conseguir un acceso que conseguir 200 accesos. El colapso que eso provoca en las carreteras, el desperdicio económico de gasoil, de contaminación, tan innecesario, ¿no? Entonces, cuando se piden las cosas en un grupo, o sea, tiene un sentido y debemos de contener las ganas de ayudar y decir, ¿puedo yo ayudar en esto o no? Si no puedo, vale, sin problema, vendrá otra persona que pueda. Pero no imponer el... porque había gente que efectivamente, oye, es que te estoy ofreciendo la furgoneta, que me da igual dar 10 viajes. A ver cómo te lo explico, no es porque yo no quiera que los des, es que no nos permiten acceder. Entonces, esa pregunta me parece que es importante, que es qué ayuda necesitas, ¿no? En vez de querer ir a salvar con la ayuda que yo tengo para darte, ¿qué ayuda necesitáis?
0: Vale, pues os lanzamos la pregunta, ¿qué ayuda necesitabais esos días?
2: Aquí yo creo que fue un poco lo que nos... es que literalmente era a la improvisación y lo que nos íbamos encontrando. Es decir, los primeros días realmente no hacía falta nada más que manos que supieran hacer rescates. E incluso eso iba llegando muy a cuentagotas porque no sabíamos todavía dónde estaban los animales y además que meterte en una zona cercana a un incendio no lo puede hacer cualquiera, que esto también es algo que tenemos que entender como sociedad y que yo misma decía, ¿pero por qué no vamos? Y claro, luego ya me sentaba y decía, vamos a ver, no voy a poner en peligro a nadie, ¿no? Ni me voy a poner yo misma en peligro, ¿no? Entonces, mucho es, lo que se necesitaba era un poco más de coordinación en el sentido de las personas que se hubieran podido quedar allí, que nos hubieran ayudado a ubicar dónde estaban, por ejemplo, los animales. de tal manera que hubiéramos podido acceder un poquito mejor. Eso los primeros días. Luego, efectivamente, cuando ya estaban las personas desalojadas, mucha gente nos decía, no, pero es que ¿dónde llevo la ayuda? Y Fer

0: transporte profesional, no, porque cuando un santuario necesita evacuar, estamos hablando de que evacúas caballos, evacúas burros, evacúas cerdos, evacúas que no son fáciles de evacuar, material de rescate, porque de repente recuperar a 100 palomas que tienes volando en un palomar tampoco es fácil. Entonces, es en los primeros momentos es ayuda muy especializada, no es que esto no es por desmerecer la ayuda de las personas que, como yo, no sabríamos hacer un rescate de ese tipo, ¿vale? Sino que es que de primeras hace falta una ayuda especializada, que en última instancia la debería dar el ayuntamiento en su protocolo, ¿no?
1: Pero es que además es que nosotras tampoco tenemos ese conocimiento, es que nosotras no nos dedicamos al rescate en situaciones de emergencia. Entonces, bueno, yo sí creo que el tener protocolos de evacuación, todas las compas que tenemos proyectos responsables, tenemos que trabajar en estos protocolos, tenemos que compartirlos, hacer red, aprender unas de otras, ver qué pasó en tal sitio, en tal momento y corregir las cosas que se hicieron mal para poder hacerlas mejor, ¿no? Todo, la mayoría de las cosas que Cris ha comentado, con un buen protocolo y con una buena lista, ¿no? De en la Comunidad de Madrid, ¿quién tiene estos transportes? Esta. Y vale, pues hay una emergencia, empiezo a llamar primero, segundo, pero ya lo tengo listado. No empiezo de cero cuando existe la... Entonces, el protocolo es fundamental. Otra cosa fundamental es que se nos reconozca a las entidades que estamos trabajando por la defensa animal partícipes de esta ayuda, porque si queremos acceder, pues como pasó en el caso de Tres Cantos el año pasado, o sea, yo la escena de llegar a Tres Cantos y ver esa colina llena de ovejas carbonizadas, a mí no se me olvidará en la vida, o sea, me produce, se me ponen los vellos de punta y me produce un dolor enorme, porque el día anterior yo estaba en la esquina. O sea, si a mí me hubieran permitido acceder desde esa esquina hasta allí, que el fuego no estaba, habría abierto, habría dado aviso a la autoridad o habría roto la valla y habría permitido que estas ovejitas salieran. Pero se nos coarta totalmente la posibilidad de ayudar. O tienes a alguien en el equipo que es bombero o es policía, o tú no accedes a los sitios. Y esto hay que cambiarlo, o sea... Entiendo que no se pueda abrir a cualquier persona, pero que hay entidades que, bueno, pues que tenemos, o que nos preparen, que estamos dispuestas a hacer lo que haga falta porque ya tenemos un bagaje y estamos preparadas. Entonces, bueno, yo creo que eso, las necesidades principales son esas. Luego vienen otras muchas necesidades. Lo que decía Cris de lo que sucedía en estos polígonos, ¿no? Al cuarto día me acuerdo que descubrimos que un gatito estaba viviendo en un transportín de gato pequeño. Llevaba 4 días allí metido, haciéndose caca y pis sobre la toalla que le había puesto su familia y que no sabían cómo reaccionar. Sacamos una jaula, le montamos y ver al gatito cómo estiró las piernas y era como, joba, qué sencillo. Y qué necesario que vengamos a hablar con esta gente y preguntarles a ellas que están aquí evacuadas, que están preocupadas por sus casas, que no están a lo mejor pensando muchas veces, pues porque están en una situación de extrema emergencia, ¿no? Y bueno, tampoco las excuso, ¿no? No pido que la gente viva su compasión con los animales como lo vivimos nosotras, pero precisamente por eso, porque es una situación de emergencia, pues el simple hecho de acercarte y muchas veces compartir un rato con las personas. Había tanta gente tirada en la calle, tantísima gente con sus perritos, con sus gatos, con hurones, que decía, jova, qué desaprovechamiento, que ofrece tu casa a una familia. Y nosotras tuvimos gente en las gateras viviendo. Vinieron unas dos familias a vivir en nuestras gateras y se metieron con sus animales, las vaciamos para que pudieran estar allí viviendo porque no se querían separar de los animales y no podían llevarles al polígono. Y bueno, pues no sé, hay muchas formas de ayudar.
2: Es muy importante esto que nos estáis diciendo, que podamos escucharlo, ¿no? Porque lo que decíamos, pues a veces ofrecemos la ayuda de manera, pues, ay, pues como decía la compañera, me apodera las ganas de ayudar, quiero ayudar, pero no estamos pensando en lo que realmente se necesita y un poco eso, pues, que nos viene muy bien, escucharlo y decir, venga, es como cuando a ti te pasa una urgencia que a veces dices, sí, todo el mundo me ofrece ayuda, pero por favor, vamos a pensar un poco, ¿no? Y también un poco dejar atrás nuestros egos, que la gente nos enfade si pues en ese momento tu ayuda no es necesaria y ver un poco qué es lo que podemos ofrecer. La verdad que está genial.

0: escucharnos esto. Bueno, y ahora vamos con otro temazo que salía un poquito al principio del programa, que es el tema de los protocolos con las administraciones públicas, ¿no? Que es una de las reivindicaciones que se lleva haciendo desde hace tiempo, que es la creación de protocolos que incluyan a los demás animales. Durante los incendios ya hemos visto, pues si nos habéis estado contando, pues toda la angustia que se ha vivido. ¿En qué debería consistir un protocolo de evacuación animal? Y lo que comentabas tú, ¿cómo tendría que, o sea, de qué manera tendría que contar con las personas que estáis en proyectos con animales para poder ayudar a rescatarlos?
1: Bueno, lo primero que tiene que haber es una planificación que parte de cuáles son las situaciones de emergencia, incendios, inundaciones, danas cuáles son las vías de escape, ¿no? Pues si el refugio, el espacio lo tenemos ubicado en tal sitio, pues identificar muy claramente por qué vías puedo extraer a los animales y a las personas que allí habiten, que de las personas también habría que hablar, que nosotras tenemos 10 voluntarias allí viviendo, que era un momento, ¿dónde meto ahora 10 familias? Si pasa aquí algo. Lo segundo, revisar con qué vehículos contamos y tener un listado previamente de vehículos alrededor. Yo creo que este trabajo, hacerlo en solitario, es bastante absurdo. Deberíamos de hacerlo juntas para que sea compartido, porque el vehículo que me sirve a mí le sirve al valle, que está a 12 kilómetros, y mi vehículo puede servirle también al CPA de La Fortuna, que está a 14. Tener una red compartida que sepamos con qué contamos según en qué momento, ¿no? Pues listado de vehículos, con proximidad de vehículos, porque la proximidad es la que te marca el tiempo. Si está a 30 minutos, no es lo mismo que, bueno, teníamos la oferta de David de Espíritu Libre, que está a 4 horas. Pues es bastante más difícil, pero bueno, está bien saberlo porque pues son 4 horas, pero si te llamo y vienes, pues ya tengo esta parte asegurada, ¿no? Vehículos y luego y siempre priorizando de más a menos. Por lo mismo que hablábamos de lo del santuario vegan, ¿no? Pues es mucho mejor que vengan 3 vehículos grandes y dirijámoslos que 30 vehículos pequeños. Es que esto es así. Además, en el caso de la evacuación de Esperanza, con las palomas había un caos tremendo. Había palomas que nadie sabía dónde habían ido, si se habían quedado en el centro, qué era lo que había pasado. Y claro, cuando va mucha gente y yo me llevo 3, tú te llevas 5, y es más difícil tener un control. Y al final, jova, hablamos de vidas que están refugiadas en nuestro... Si son nuestra familia, entonces yo prefiero tener un control muy exhaustivo. A nosotras nos pasó en este mismo incendio que empezaron a querer llevarse gatos y digo, no, aquí no se va ni un animal. Que no, que si llega, digo, que si llega ya me apaño yo, pero aquí no podéis llevaros animales porque yo entiendo que se hace de buena fe, pero yo necesitamos tener un poco de control, ¿no? Y luego los destinos, porque no es lo mismo un espacio para albergar una vaca que una cotorra parapléjica o que un gatito que está enfermo. Entonces necesitamos tener identificados todos estos espacios. Yo creo que este es el bloque de un protocolo de evacuación. Es el bloque que deberíamos de tener en cuenta y que al final, haciéndolo compartido, debería ser bastante fácil, ¿no? Porque todas tenemos alrededor otros proyectos, quizá en otras provincias más lejanas, más complejos, pero aquí en Madrid yo creo que tenemos todas las herramientas para juntarnos a hacer este trabajo.
2: Y que en definitiva todo este protocolo y al final lo que habla Fer de que todo esto sea compartido también tiene mucho que ver con que las administraciones nos tienen que ayudar a hacerlo. Nosotras damos un servicio. Es verdad que en el caso de Salvando Peludos hacemos el servicio de recogida municipal de animales en determinados municipios. Pero al final, en teoría, ese servicio de recogida está más orientado a animales considerados de compañía. Pero claro, cuando de repente en ese municipio aparece una cabra, también nuestro santuario alberga ese animal, ¿no? Pues igual que estamos dando ese servicio público, que de alguna manera las administraciones deberían de ayudarnos. Porque estos animales, no quiero decir de alguna manera... Bueno, sí, nos corresponde a todas y a todos cuidarles y respetarles y que puedan seguir viviendo el resto de sus vidas en paz y en libertad, ¿no? Entonces, también hay que tener eso en cuenta, que el planteamiento está, y efectivamente cuando lo de Santuario Vegan, la coordinación entre santuarios, entre compañeras, entre activistas, se hace, pero si lo llegamos a hacer con un apoyo institucional, con una coordinación, no sé si estatal o autonómica o municipal, me da igual, pero al final se hace mucho más eficiente, porque no somos, espera que llamo a mi amigo Paco y a mi amiga Laura, que me van ahí, ¿no? Sería un poco eso.
1: De hecho, nosotras tenemos un amigo bombero que gracias a él estábamos informados. Si no, hubiera sido bastante, bastante más difícil. Y bueno, quiero también destacar que la ley 7/2023, la ley que está actualmente vigente y que ampara los derechos y la protección animal, exige la elaboración de este protocolo por parte de la administración pública. Ya van 3 años tarde. Hemos sufrido el volcán, hemos sufrido incendios, hemos sufrido la Dana de Valencia y se van consiguiendo pequeñas cosas. En la Dana de Valencia se dio una subvención estatal a los refugios afectados, pero bueno, es que podemos anticiparnos y evitar catástrofes, que eso salva vidas directamente.

0: Continuamos en Lluvia con Truenos después de esta pausa musical y bueno, queremos retomar la conversación que estábamos teniendo sobre el tema de los protocolos y demás. Como comentaba Fer, según la ley de bienestar animal, estos protocolos se tendrían que haber puesto o haber trabajado en ellos. De hecho, el pasado mes de junio el Ministerio de Derechos Sociales anunció que estaba trabajando en un protocolo para atender a los animales de compañía en este tipo de situaciones. Con el temor de que muchos animales se queden fuera de este protocolo, como animales que están en granjas, santuarios y refugios, más de 100 entidades de protección animal han difundido un manifiesto dirigido a las autoridades competentes del Estado y de las comunidades autónomas, en el que se expresa profunda preocupación ante la reiterada falta de protocolos oficiales que garanticen la protección de los animales en situaciones de emergencia y catástrofes. ¿Cómo va el tema este? ¿Tenéis noticias de ello? Creo que no, pero contestándonos vosotras.
1: Vale, pues no tenemos noticias.
0: No tenéis noticias.
1: No se han expresado las administraciones de ninguna de las maneras y seguimos en la misma dinámica de autosalvarnos en medida de las posibilidades. Es agosto. Están de vacaciones.
0: Están de vacaciones, sí. Pero los incendios no están de vacaciones.
1: Los incendios no, aquí están.
0: No. Sí. Y una cosa que se me ha planteado cuando comentabais la necesidad de que las administraciones públicas pongan medios para estos tipos de situaciones, no sé cómo lo veis vosotras, pero a lo mejor más que medios materiales, ¿no sería más bien pues tema de permisos, ¿no? Contabais lo del tema de la dificultad que teníais o salvaconductos o cosas que os permitieran moveros libremente en este tipo de situaciones sin estar dependiendo de las autoridades como la Guardia Civil, bomberos, etcétera. Entonces, no sé, o también medios materiales. ¿Qué medios materiales veis que serían necesarios?
2: Justo hay una parte burocrática, administrativa, de reconocimiento, que era un poco lo que a lo que me refería antes, ¿no? El que se nos reconozca por la labor que hacemos. Porque si al final, si yo tengo el vehículo, tengo la experiencia, porque tengo personas, por ejemplo, tenemos capturadoras de gatos que noche tras noche tras noche, que gestoras de colonias felinas que están capturando gatos para llevarlos a esterilizar. Con lo cual tenemos a personas que están especializadas en recoger a esos gatos. Si tenemos el conocimiento y el material, probablemente lo podemos conseguir con el tiempo, haciendo una recaudación de fondos, que haya una subvención, pero si nos dan esos salvoconductos, era lo que decía Fer también, es que en Tres Cantos no nos dejaron pasar, es que muchos animales se van con el incendio, por decirlo de una forma amable para las personas que puedan estar escuchando esto, porque no conseguimos llegar. Porque Fer, hubo la primera noche, yo hubo un momento que le dije, por favor, para la furgoneta. O sea, nos estaba mandando vídeos y el fuego, o sea, le habían dado un aviso de 50 animales en Robledo de Chavela. Era las 12 de la noche aproximadamente, todo oscuro y la única luz que se veía era todo el incendio en una colina. Y por caminos, obviamente, porque no le dejaban acceder de otra manera. Entonces, que obviamente el protocolo de las personas primero, después los animales, estará bien para la ciudadanía en general y no digo que no. Pero, jolín, es que estamos poniendo en riesgo no solo las vidas de los otros animales, sino también nuestras vidas, porque si a mí me dan un aviso de que hay 50 animales, voy a hacer lo posible por entrar. Pero probablemente voy a entrar metiéndome, como se diría, en la boca del lobo, porque es que me estoy metiendo en el incendio porque me has cortado la carretera principal y, sin embargo, si tú me acompañas, corro menos riesgo yo, corren menos riesgo esos animales y salvamos más vidas, en última instancia.
1: También hay que mencionar que muchas de estas compañeras están haciendo la labor pública de rescate, de rehabilitación y de tenencia y cuidado de estos animales en la clandestinidad, con lo cual hay que andar siempre con el miedo a que luego, por querer ayudar, no hayas evidenciado pues que una compa tiene 30 gatos en su casa, cuando se está dejando los restos en esto. Entonces, bueno, la verdad que es trabajar con bastantes dificultades, ¿no? Y bueno, me parece, se me venía mientras hacía la pregunta, varias noticias a la cabeza, ¿no? Ayuso ha destinado 1,5 millones de euros a dar comida a los animales afectados de los incendios. Y yo, ¿what? ¿A dónde ha dado esta comida? O sea, estas noticias rulan por ahí y yo, de verdad, o sea, no sé, yo no pido que me la dé a mí, ni mucho menos. Pero no solo no ha llegado, sino que hemos visto y hemos podido recibir decenas de solicitudes de ayuda de ganaderos que les hemos dicho, mira, yo te puedo pasar un proveedor, pero yo no te voy a alimentar a tus animales para que luego tú te los comas. Me vas a perdonar, por ahí sí que nos pasamos. Hemos visto un montón de, se han destapado un montón de granjas ilegales en las que los animales, y pongo como ejemplo la de El Tiemblo, en la que los animales estaban muriendo y apilados, cadáveres uno encima de otro. Y la reacción de la administración ha sido, ya vendremos, tranquilamente, poco a poco. Nosotras nos ofrecimos hace ya 3 semanas para ser centro depositario de las 25 cabras que quedaban vivas, con más de 70 cadáveres, conviviendo con más de 70 cadáveres, y todavía no nos han llamado. 3 semanas después, pues no sé, estarán esperando que fallezcan las que quedaban. No entiendo nada. Y bueno, yo creo que con eso ya dejo bastante de ah, bueno, no, quiero ahondar más, ¿no? Después de los incendios hemos estado generando islas donde en los fuegos, donde los animales que han sobrevivido pudieran alimentarse. Bueno, pues hemos sufrido el acoso y derribo de los cazadores, diciendo que todo lo que hacíamos lo estábamos haciendo mal, cuando muchas veces estábamos copiando lo que veíamos que ellos hacen cuando hay este tipo de cosas, porque no tenemos experiencia. Entonces nos ha tocado hacer, por un lado, de autodidactas, ir aprendiendo, ir viendo con biólogos, con gente que nos ha asesorado, pues esto no lo dejes aquí, pues hazlo de esta otra manera, pues plástico no y usa este otro material. Nos ha tocado ir aprendiendo, pero siendo señaladas todo el rato por el colectivo de la caza y con el respaldo de los guardas rurales, de los agentes forestales, que nos han perseguido y nos han estado echando del campo. Es para que han echado a compañeras del campo. Ha sido
2: para que luego les den los permisos de alimentación de fauna silvestre a ellos y en este caso
1: y adelanten los permisos de caza, que los han adelantado para acabar con estos animales. O sea, es que increíble. Es algo, o sea, ahí tenéis el apoyo de la administración.
2: Por eso mucho pasa por ese, no sé si llamarlo ya reconocimiento legal, porque como es lo que tenemos aprendido, ¿no?, de los santuarios, ¿no?, pues ese reconocimiento legal, administrativo, de la labor que hacemos para poder seguir ayudando, porque si no, nuestra ayuda no va a llegar nunca.
3: Qué difícil, de verdad. Queda tanto por hacer, pero bueno, poco a poco. Y comentabais antes también un poco el tema de coordinarse entre los santuarios, ¿no?, que lo importante que es estar coordinados y hacer esos protocolos en conjunto. ¿Eso está ocurriendo? ¿Se está preparando algo o se ha preparado?
1: No, la verdad es que no. Es algo, yo creo que son iniciativas que necesitan ser lideradas y desgraciadamente las personas que estamos involucradas somos las mismas personas que estamos luego liderando o gestionando proyectos con un montón de vidas. Entonces, yo creo que compartimos la necesidad y las ganas, pero no disponemos del tiempo.
3: Bueno, para eso está Lluvia con Truenos también, porque la gente que nos esté escuchando, pues oye, aquí está, hay una necesidad, hay un vacío que hay que cubrir, así que ahí queda la cosa.
4: Bueno, y siendo personas como que habitáis esta zona, además, tan el rural amenazado constantemente por el fuego, pues desde vuestra propia experiencia, nos planteamos, también hemos escuchado mucho, pues precisamente de estas voces que dan esa autoridad de no, es que lo que hay que hacer es sacar las cabras al campo, ¿no?, como para el prevenir. Nos gustaría saber, desde vuestra experiencia, cómo sería, qué haría falta para prevenir, quizás sin una visión tan especista como nos la está, o por lo menos a mí me llega a la sociedad, como que parece que la única solución es usar a los animales para nuestro propio beneficio, ¿no? ¿Qué nos podéis contar de esto?
2: @ Ayuso, discúlpame por estas palabras, pero invertir un poquito más. Los bomberos y bomberas forestales lo pasan muy mal, están muy precarizadas. En invierno hay muy pocas plazas, así que aquí es un poco, hago un poco ese alegato, porque la prevención no pasa por los otros animales, pasa también porque las humanas y los humanos nos pongamos en la piel de nuestra naturaleza. Cuando vayamos al campo, vengo de estar en la serranía de Cuenca, me he pasado todos estos días de excursión recogiendo cristales en plenos bosques. Pasa mucho, no quiero apelar solamente a la responsabilidad individual, porque aquí podríamos hacer todo un ensayo en contra del capitalismo y en contra de muchas cosas, donde no me voy a meter. Pero
4: sería otro programa,
2: exacto,
4: ¿no?
2: Exacto, podríamos sí. Daría para otro programa. Pero sí que es verdad que creo que mucho pasa por... sé que ahora mismo está de moda, por así decirlo, vivir en las ciudades, y en las ciudades parece que está, que es normal, tiro un papel al suelo y me da igual, tiro un cristal y me da igual, pero la realidad es que cuando hacemos esto en el campo, el servicio de limpieza que pasa por las noches del que no conocemos no existe. Con lo cual, si somos un poquito más respetuosas con nuestro entorno, probablemente ya estemos haciendo esa labor de prevención y no hace falta hacer grandes inversiones en el Ecofire este, ni en el de repente nos asustamos y ay, es que hay que comprar no sé qué, cuántos litros de no sé qué producto. Pues es que a lo mejor, pues eso, atendiendo a si hoy es un día de calor, voy a evitar usar maquinaria pesada, algo que a priori si está prohibido no lo hagas, ¿no? Este tipo de cosas. Probablemente la clave no la tengamos nosotras, ¿no? Pero sí que pasa mucho por mantener nuestra naturaleza y volver un poco a ese respeto de la tierra que habitamos, que no, o sea, y dejar que brote, no llenar todo de caminos, pasar nuestros coches por encima y dejar también que la propia naturaleza vaya haciendo su propio camino, ¿no? Su propio curso.
0: Pues también queríamos preguntaros, bueno, habéis hablado de la asistencia a los animales silvestres, todas las complicaciones que habéis tenido y demás, y sin ser especialistas, ¿qué pautas habéis tomado, qué habéis hecho, cómo habéis apoyado a esos animales silvestres y cómo habéis evitado a los cazadores y demás? Y luego, así como pinceladas, si tenéis, en este proceso habéis seguramente... ¿Os habéis marcado líneas rojas o, como era una situación de crisis, todo ha sido como ha venido y lo habéis gestionado como habéis podido, sin tener a lo mejor ciertos criterios muy, muy marcados de esto no lo voy a hacer? Por ejemplo, hablabais, no voy a hablar con un matadero porque es un matadero, pero es que son los que tienen los vehículos necesarios para transportar a nuestra familia.
1: Yo creo que hay como dos momentos, ¿no?, de la crisis. El momento de la emergencia, que es cuando el fuego está activo, y yo creo que ahí todo vale, ¿no? Y si yo tengo que abrir una puerta para poner a salvo un animal, la voy a abrir. Y ahí y me da igual sea quien sea. Llamaré a la autoridad, informaré, me identificaré, que me vayan, que me arresten o lo que quieran, pero yo voy a entrar. Y ya hemos estado arrestadas por este tipo de situaciones y nos da igual porque sabemos lo que estamos haciendo. No lo estamos haciendo con ningún ánimo de lucro, con ningún ánimo de... Estamos ayudando en una situación de emergencia. Yo creo que ahí las líneas rojas las dejamos un poco aparcadas. ¿Qué pasa? Que luego ya no. Luego ya, cuando ya estamos en la recuperación, aparece mucha gente cara dura. Es que es verdad. Me comentaba una compañera que había montado un hospital de campaña para animales víctimas de los fuegos, que le había venido una señora para ver si le podía poner el librela a su perro para las articulaciones, que es como, señora, vaya a su veterinario, ¿sabes? Esto no es de los fuegos, su perro tiene artrosis, pues atiéndalo. No, pues esto sucede sobre todo con los ganaderos, ¿no? Ay, es que no hay casi heno, no hay casi tal, no hay casi cual. Señor, búsquese la vida. Quiero decirle, si usted gana dinero con esto, no voy a ir yo, que estoy gestionando ayudas, a ayudarle a usted. O sea, nosotras la ayuda la hemos dirigido a las personas que estaban huyendo con sus animales y a los proyectos de protección animal o de respeto medioambiental, por lo menos, no sé, que no se dediquen a matar animales. Eso, y bueno... Sí quería poner en valor, que no sé si tendremos otra pregunta, y me apetece mucho meter la calza, ¿no? Porque yo soy muy positive vibes y quiero dejar ahí un punto, pues dos cosas, ¿no? Pues por ejemplo, a nosotras en Salvando Peludo se nos ha visibilizado mucho desde los incendios. Creo que hemos hecho un trabajo muy bonito, estamos muy orgullosas del trabajo que hemos hecho y de la cantidad de animales que hemos ayudado. Y esto nos ha dado visibilidad y justo hace una semana y hoy hemos hecho la reserva, nos comunicaban la donación de un vehículo de grandes dimensiones para poder trasladar animales en situaciones de emergencia. Bueno, se me pone todos los pelos de punta porque es la primera vez en nuestra larga historia que recibimos algo tan rotundo, ¿no? De ir a buscarlo, el más grande que haya, os ayudamos. Y bueno, hoy hemos hecho la reserva y ese vehículo... que va a ser un vehículo de rescate en emergencia puesto a la disposición, al servicio de todas las compañeras que lo necesiten y en los momentos que haga falta, estará disponible en las próximas semanas. Es una noticia bonita que quiero compartir. Y luego una anécdota de una compañera veterinaria de Teresa, que ha estado trabajando un montón en los fuegos, ¿no? Y hemos hablado un poco a lo loco y divagando, ¿no? De qué compramos, porque compras la fruta y luego la fruta se pudre, porque llevas esto y todas estas pautas que comentabas que realmente nosotras no conocíamos y hemos tenido que ir aprendiendo sobre la marcha. Y me dijo, me voy mañana al campo, me voy a ir a la sierra y voy a coger las flores, las plantas y las hierbas que los animales comen en la naturaleza. Las vamos a ir anotando y vamos a hacer un catálogo para que la gente, en vez de irse a comprar y a gastar su mogollón de pasta en alimentos procesados, se haga este ejercicio tan bonito de ir a recuperar de la naturaleza lo que la propia naturaleza ha perdido, ¿no? Y devolvérsela en sacos. Y ha salido un catálogo muy bonito que trabajaremos, que estamos trabajando y que queremos poner también a la disposición de las compañeras que en futuras ocasiones, por desgracia, necesitaremos actuar y que podamos darle ese prisma no tan capitalista de voy a comprar, de voy a buscar, de voy a, sino de recoger y darlo por otro lado.
2: Y sobre un poco los consejos para animales silvestres, tendremos que pedir mil veces perdón por todas las cosas que hicimos mal al principio, pero al final lo que hemos podido aprender es que dejemos heno, agua, que pongamos piedras, piedras y palitos para que los animales no se ahoguen. Y que luego al final también es muy complicado, sin ser especialista, porque hay personas que te dicen que sí, que algo de verdura dejes, otras que mejor no, que se pudre, sabemos que frutas con hueso mejor no, entonces, pero que al final es el heno, que al final no se pudre, el heno, la avena y demás, y es lo más similar a lo que puedan usar con lo que puedan alimentarse, y agua fresca, evitar utilizar envases de plástico para no seguir contaminando, pero sobre todo ir localizando. Tenemos una cosa maravillosa que se llama móvil con ubicación. Nos mandamos la ubicación de donde hemos dejado el punto y lo vamos a recoger, vamos haciendo limpiezas, vamos rellenando agua. Si vemos que no está sirviendo de nada y la cantidad de alimento y de agua sigue, nos lo llevamos y no ensuciamos más el campo. Y eso es un poco lo que hemos podido así un poco aprender un poco sobre la marcha, cometiendo errores, que al final es como se aprende.
1: Hoy hemos tenido la última batida, o sea que seguimos haciendo batidas para revisar esos puntos de alimentación y agua.
4: Pues qué bueno escucharos, aprender de vuestra experiencia y sobre todo también con estas claves que nos vais dando, porque al final pues todo esto nos ayuda a aprender y a continuar, porque por desgracia esto va a seguir pasando. Ya estamos terminando, vamos el sprint final y no queríamos despedirnos sin que nos hagáis una recomendación, que aquí nos gusta siempre hablar de los libros que editan desde 824 Ediciones. No sé si los conocéis, habéis leído alguno, pues ¿cuál es el que más os gusta, a qué le queréis recomendar?
2: Pues como comunicadora, ex persona que se dedicaba al marketing y además que veo que está por ahí, La política sexual de la carne y la pornografía de la carne, de Carol J. Adams. Y además, por ser un poco diferente, también Hacia mundos más animales, de Laura Fernández, que es muy chulo y muy fácil de leer. Los de Carol son un poco más densitos, pero bueno, ahí queda la recomendación, que seguro que no soy la única que lo recomienda, pero ahí se queda.
4: Vale, pues muchísimas gracias por vuestro tiempo, que además sabemos que pues como estabais diciendo, el incendio no acaba cuando se apagan las llamas, sino que todo continúa y vuestra labor pues sigue ahí. Así que haber rascado estos minutitos con vosotras pues ha sido un honor y un gusto, así que muchísimas gracias por venir.
2: Muchas gracias a vosotras.
1: Gracias.
5: Antes de despedirnos, queremos hablar de otra emergencia que nos recuerda que cuando ocurre una catástrofe, los animales humanos también necesitan ayuda. El pasado 10 de agosto, como sabéis, hubo un terremoto de magnitud 7,4 que sacudió varias zonas del occidente de Colombia, dejando personas humanas e inhumanas heridas, viviendas destruidas y comunidades enteras afectadas. Muchos animales se han perdido o se han separado de sus familias, otros necesitan atención veterinaria y algunos continúan siendo rescatados entre los escombros. Desde Voces Ferales, el colectivo que entrevistamos hace unos meses, han puesto en marcha una recogida de fondos para apoyar directamente a refugios y personas rescatistas que están atendiendo a los animales afectados y que necesitan alimentos, medicamentos y recursos para seguir haciéndolo. Si podéis colaborar económicamente a través de PayPal, en camila93castro@gmail.com o si preferís encontraréis toda la información en las redes de Voces Perales. Y si no podéis aportar económicamente, también podéis ayudar difundiendo la iniciativa.
6: Bueno, pues aquí está ya septiembre, arrancando este nuevo curso, y con él pues se retoma la actividad antiespecista también y de lucha por los demás animales. Así que desempolvar vuestras agendas, sacar papel y boli, que hemos reunido unas cuantas convocatorias y actividades que se dan cita este mes para que, pues eso, vayamos calentando motores, que volvemos, que ya se han acabado las vacaciones y que hay mucho por hacer. Empezamos el 6 de septiembre con una manifestación en Cibeles, aquí en Madrid, a las 12 del mediodía. Es una manifestación por el cumplimiento de la Ley 7/2023 por la gestión ética de las colonias de gatos. Recordad, 6 de septiembre a las 12 en la Plaza de Cibeles, en Madrid. Luego, el 9 de septiembre, en Barcelona, a las 6 de la tarde se ha convocado una manifestación delante del Departamento de Agricultura, Ganadería, Pesca y Alimentación, pues por la gestión ética de la peste porcina, una gestión que ahora mismo se está llevando a cabo a través de matanza de jabalís. Y desde la plataforma Son Seglar se han juntado con otras activistas y con otros colectivos para ir hasta las puertas de este organismo y pedir esta gestión ética para la fauna silvestre de los montes de Cataluña. Es a las 6 de la tarde en Gran Vía 612 en Barcelona. Luego, el 13 de septiembre en Murcia, hay una acción protesta frente al ayuntamiento de esta localidad de Murcia contra la tauromaquia. Algunas organizaciones, nosotros nos hemos enterado a través de Unión Antitaurina, pero se pide a través de un enlace que los activistas se registren para, bueno, pues suponemos que habrá unas pautas y demás. Más información siempre podéis buscar aquí en Unión Antitaurina, que la verdad es que hace un trabajo contra la tauromaquia y reúne bastantes actividades por todo el territorio español. Y ahí tenéis más información, pero vamos, que el 13 de septiembre a las 12 del mediodía, si vais al Ayuntamiento de Murcia, ahí podéis protestar contra la tauromaquia. Y unos días más tarde, el 19 de septiembre, tenemos una cita en Madrid, la clásica cita que siempre trae Pacma, Misión Abolición, a las 5:30 en la Puerta del Sol en Madrid. Pues ya sabéis, desempolvar vuestra pañoleta verde y a luchar contra la tauromaquia. Y ese mismo día, el 19 de septiembre en Madrid, en el Centro Social La Brecha, en el barrio de Vallecas, va a haber una actividad muy interesante que nos parece muy, muy interesante, pues si conocéis a alguien del colectivo de educación, profes y demás, para que acudan y se formen y aprendan y escuchen lo que tienen que decir Aula Animal, que nos traen una proyección, una charla y una tertulia sobre cómo llevar el respeto animal al ámbito de la educación. Así que nada, aquí tenéis estas pequeñas actividades, propuestas, protestas y convocatorias para ir arrancando, calentando motores, que empieza el nuevo curso.
4: Y ahora sí que sí, nos despedimos. Como siempre, podéis escuchar nuestros programas en nuestra página lluviacontruenosradio.org o en iVoox. Allí tenéis los programas colgados por esta vía virtual. También nos podéis seguir en las redes sociales, en Instagram, en Facebook y en Mastodon, si buscáis @lluviacontruenos. Y si queréis escribirnos con cualquier sugerencia o con este tipo de avisos de concentraciones, manifestaciones, nos los podéis hacer llegar a través del email lluviacontruenosradio@risap.net.
5: 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Y desde el territorio de Chile los podéis escuchar en Radio La Zarzamora. Gracias a todos los proyectos por retransmitirnos e impulsar el programa, ya sea por las ondas hercianas o por la red. Hasta dentro de un mes, cuidaos mucho, salud y antiespecismo.

Pinos Puente, Yatarfe. La Junta de Andalucía emite la declaración de utilidad pública para el megaproyecto fotovoltaico de ENCE en La Vega de Granada. Las asociaciones y personas alegantes en general, más de 140, consideramos que es una decisión que desprecia la sensibilidad de la población y sus derechos legítimos, que no se ajusta al verdadero concepto de utilidad pública, pues se trata de una utilidad privada, y que se basa en normas creadas y adaptadas al interés de grandes empresas, que solo persiguen su propio beneficio. No se han tenido en cuenta los intereses de las personas afectadas, población en general, ni el impacto territorial. Una vez más, en esta provincia de Granada, se priorizan intereses especulativos en detrimento de los que se orientan al desarrollo sostenible de este territorio y sus habitantes. Agricultores, agricultoras, empresas de sectores de actividad diversos, etc. A llevarse los beneficios a otros lugares, con la anuencia de la Junta de Andalucía y sus representantes en nuestra tierra. La Plataforma en Defensa de La Vega y su entorno critican y manifiesta su rechazo contra la resolución de la Delegación Territorial de Economía, Hacienda y Fondos Europeos y de Industria, Energía y Minas en Granada, por la que se declara en concreto de utilidad pública el proyecto denominado Planta Fotovoltaica ENCE Yatarfe 1 y sus infraestructuras de evacuación consistentes en la subestación colectiva ENCE Yatarfe 30 220 kilovatios y la línea de evacuación 220 kilovatios en los términos municipales de Vegas del Genil, Santa Fe, Pinos Puente y Yatarfe. Todo ello a pesar de que más de 140 agricultores y agricultoras afectadas, así como empresarios y empresarias, asociaciones varias y otros particulares, hayan presentado alegaciones a la declaración de utilidad pública de este proyecto, siendo todas ellas desestimadas. Las personas y entidades alegantes no entienden este proceder de la administración autonómica, en claro detrimento de los derechos de las personas que habitan en el territorio, y en favor de una empresa que generará unos perjuicios permanentes para esta zona, mientras que los beneficios repercutirán en dicha empresa, así como en otros lugares lejanos.

El pasado mes de junio, esta plataforma presentó dos denuncias ante la Fiscalía Provincial de Medio Ambiente, una por las afecciones ambientales al territorio y otra por las afecciones al patrimonio cultural de la Vega de Granada, por si hubiera infracción penal por delito de prevaricación. Ambas se han admitido a trámite, abriendo diligencias dicha fiscalía para su estudio y requiriendo esta al SEPRONA, Servicio de Protección de la Naturaleza de la Guardia Civil, para que lleve a cabo la investigación y aporte el resultado de su estudio, estando en el momento actual a la espera del mismo. Pese a ello, las delegaciones territoriales de Industria y de Medio Ambiente de la Junta de Andalucía siguen avanzando el proyecto sin esperar al dictamen de la Fiscalía. También cabe indicar que la Delegación de Medio Ambiente ha actuado de mala fe, no facilitando a esta plataforma los escritos presentados por la empresa ENCE que le habían sido solicitados. No entendemos cómo, a pesar de estar pendiente de la resolución de la Fiscalía, la Delegación Territorial de Energía de la Junta de Andalucía, con su delegado a la cabeza, sigue adelante con la tramitación del proyecto, dando a entender que hacen caso omiso a las actuaciones de la Fiscalía y a la resolución que estamos esperando, y optan por la política de hechos consumados. Con este proceder por parte de la delegación territorial que encabeza, como decimos, el señor Fernández Casas, están dejando claro que lo que quieren es que prospere a toda costa el megaproyecto fotovoltaico de la empresa ENCE Energía SL, con sus megatorres en La Vega. Ante esta situación y al margen de las actuaciones legales que estimen oportunas los alegantes, esta plataforma, junto a muchas otras asociaciones y colectivos que sufren las mismas situaciones por megaproyectos similares en otras partes de la provincia de Granada, pondremos en marcha un calendario de movilizaciones generales y permanentes a partir del mes de enero del 2025, así como todo tipo de medidas de rechazo frente a estos atropellos contra las personas, el territorio y el interés general. Renovables sí, pero no así. Moratoria ya. Queremos decidir.

He comenzado el programa con una canción de Ernest Johnson, un hijo de Elmore James, y que falleció el 15 de mayo, aunque yo me enteré tarde, no hace mucho. ¿Qué le vamos a hacer? Él comenzó a llamarse Elmore James Jr. después de que Willie Dixon le aconsejara que lo hiciera a mediados de la década de los años 60. Grabó tres discos en los que tocaba slide y cantaba al estilo de su padre, acompañado de buenos músicos. Hubo una reseña que le hicieron en el año 2008 en el periódico Santa Bárbara, independiente, un periodista anónimo, que escribió que tenía un repertorio limitado. La mayoría de las canciones seguían un patrón casi idéntico al de su padre y en la misma tonalidad. Sin embargo, los tres discos tuvieron una buena acogida y pudo realizar giras por Estados Unidos y también en Europa. Yo lo vi hace ya unos años en el Festival de Blues de Lucerna. Bueno, pues el primer disco de 2008 fue para el sello JSP, el Daddy Gave Me the Blues, y la canción que ha sonado es la primera del disco, Don't Get Mad, no te enfades, que el disco este se grabó entre el 28 y 30 de agosto de 2007 en California. Elmore James Jr. cantaba, Cadillac Zack era la guitarra solista, Rick Reed al bajo, Ron Ciubla al saxo y Steve Mugallian a la batería. Voy a dejar otro tema de este mismo disco, el Stepping with Elmo. Aquí sí toca la guitarra Ernest Johnson, el bajista es Jeff Turnes, no interviene Cadillac Zack y la batería es el mismo de antes, y Ron Ciubla al saxo. Reconozco que el disco es un poco flojo, pero vamos a escuchar este Stepping with Elmo.

Su segundo disco fue publicado por el sello Wolf, el Baby Please Set a Date, y aquí es Elmore James Jr. en The Broom Dusters, y se grabó en Chicago el 28 y 29 de julio del año 2009. Elmore ya tocaba aquí la slide y cantaba, F. Williams, saxo alto y tenor, Jacob Dawson, guitarra, Otis Green, teclado, Carl Norrington al bajo y Jim DiSpirito a la batería. Vamos a escuchar un tema tradicional que se llama She's Gone.

Voy a poner otra canción de este mismo disco. En esta ocasión es una canción propia de Ernest Johnson que se llama Married Woman Blues.

Y ya voy con su tercer álbum, también está con los Brundasters, y el disco se llamaba Old Skull Lover, y con invitados especiales, entre ellos estaba Eddie Taylor Jr., Ed Williams, y este disco se grabó en Chicago el 29 y 30 de octubre de 2011. Elmore a la voz, Slide, bueno, es Ner Johnson, voy a decir. Eddie Taylor Jr., también guitarra, junto con Illinois Slim. Ed Williams, el saxo. Y Duke Jarandas, los teclados. Carl Norrington, bajo. Jim DiSpirito, batería. Vamos también con otro tema propio, que se llama, pues, No One to Love Me. Pues nadie me quiere.

voy a poner otra canción más de este disco y ya completo 6 temas. Bueno, al menos un mínimo homenaje al hijo del Mort James, a que, aunque hayan pasado ya unos meses, en fin, mejor ahora que no hacerlo nunca. Bien, el tema que dejo se llama Greenville Smoking.

Voy ahora con el disco de un músico que de vez en cuando pongo algún tema para no olvidarnos de él. Tampoco tengo más que este disco y quizá no tenga muchos más. El Eomot Rasun, que nació como Ezra Lee Blakely Jr. Nació en Clarksdale en 1945, aunque él se crió en Chicago en los años 1950, tocando pues con varias bandas en Maxwell Street y haciéndose también un nombre en el North Side, donde compartió en algún escenario con Paynton Perkins, con Jimmy Rogers y más, etcétera, claro. Él tocaba la armónica y, además de la música, desempeñó un papel fundamental en preservar la historia del blues, trabajando bastante para documentar la biografía de Little Walter, y encabezó la iniciativa que permitió pues que pudieran en 1991 tener una lápida digna, señor Little Walter. Bien, pues su disco, que es para el sello Apo, que se grabó en los estudios Blue Haven en Salina, Kansas, fue el 14 y 15 de abril de 1998. El disco es Three Days Working. Eomot, voz y armónica. Jimmy D. Lane, hijo de Jimmy Rogers, guitarra. Bob Stroyer estaba al bajo y Sam Lay a la batería. Y aquí hace una versión de este tema de Little Walter, el Blues with a Feeling.

Voy a poner otra canción más de este disco. Es una composición del propio Emot Roussanne y Jimmy D. Lane. Se llama Biscuits and Gravy. Lo de galletas y lo de gravy no estoy muy seguro si se refiere a salsa o algo así. Pero bueno, lo mejor es que la escuchemos y ya está.

Pues ahora voy a continuar con un guitarrista de California. Nació en San José, 1955, allí donde los estudios del señor en Graceland, Keith Anderson. Bueno, pues su primer disco para el sello Little Village Foundation se publicó en 2017 y su título era Chris Kane, simplemente. Y se grabó en los estudios Graceland, como os decía, y la producción pues fue a cargo de Keith Anderson y Jim Puth, el teclista y a la vez el fundador de Little Village. Vamos a escuchar el Trying to Forget It con Chris Kane, voz, guitarra y piano, Jim Puth al Hammond, Larry Taylor tocaba el bajo, Tony Brown Nagel la batería, más luego Nancy Wright, saxo tenor, Jack Sanford, barítono y John Halbrave, trompeta. Vamos ahí con el Trying to Forget It.

Voy a dejar otra canción más de este disco que se llama Meanest Woman in Town, pues más o menos la mujer malvada o más malvada de la ciudad. Bueno, Skane, voz y guitarra únicamente, en esta ocasión Jim Puth es quien toca el piano, los mismos vientos de antes, el saxofonista y trompeta, y bueno, Larry Taylor al bajo y Tony Brown Nagel a la batería. Pues nada, esta Meanest Woman in Town.

El caso es que estas robaciones para Little Village Foundation pues le ayudaron a que Alligator le fichara y le publicara algunos discos, como fue el del 19 de julio de 2024, Good Intentions Gone Bad, pues eso, como buenas intenciones que salen mal. La canción que vamos a escuchar es Never Let You Break My Heart, Nunca Dejaré Que Me Rompas el Corazón. Chris Kane a la voz y la guitarra, piano eléctrico, Greg Rann al órgano, Dwayne Pate al bajo y John Otis percusión. Pues eso, Never Let You Break My Heart.

Bueno, creo que he dejado tres buenas canciones de Chris Kane. Y ahora pues voy a, bueno, porque he cogido un disco de estos que llevaba mucho tiempo sin escuchar ni poner, de Bob Margolin con el guitarrista italiano Mike Sponza, acompañado de su banda, Mike Sponza Band. El disco pues se publicó por el sello Big Tone y se llama Blues Around the World. Se grabó el 11 y 12 de julio de 2011 en Eslovenia. Bien, pues tenemos los dos guitarristas, Bob Margolin voz también, y la guitarra sale por el canal derecho, mientras que Mike Sponza, el sonido sale por el canal izquierdo y canta en sus temas, pero no en el que va a sonar. Contaba con Mauro Tolot al bajo, Moreno Batimar a la batería. Y la canción que vamos a escuchar es de Steady Rolling, Bob Margolin, While You're Down There. Pues ya que estás por allí, pues ya veremos lo que hacemos, ¿no? Pues aquí va este While You're Down There.

Bien, ahora voy con Task Crew, uno de esos músicos que tengo olvidados, quizá porque no me ponen demasiado, aunque a veces pues hay que sacarlos de la oscuridad, yo es lo que voy a hacer, no mucho, ¿eh? Su nombre real es Dr. Richard Bates y su exacto lugar de nacimiento no se sabe y tampoco lo ha publicado en sus biografías. Él vive en el norte del estado de Nueva York, cerca de Siracusa. Y bueno, en su momento estuvo en la guerra del Vietnam, en la Marina, se doctoró en educación y luego se convirtió en músico de blues. Ya en 2014, la Blues Foundation pues le dio el premio Keeping the Blues Alive en la categoría de educación en el blues, eso es importante. Él ha publicado 12 discos desde el año 2008. Yo tengo dos que editó Krusty Tease Records. Él hizo, bueno, le grabaron seis. De 2012 es el Tired of Bluesman Crying y de 2014 el You Keep the Money. Bueno, el primero, pues el Tired of Bluesman Crying es cansado de los llorones del blues. Y el otro es, pues You Keep the Money, quédate con la pasta. Bien. Del disco de los Bluesman que se lamentan, vamos a escuchar la canción que le ha dado el título, que es esta, la misma, y está Task Crew cantando, tocando la armónica, guitarras acústica o eléctrica, la Resonator y la Cigar Box, según los temas. Chip Lamson al piano, Tony Perrino toca órgano, Joe The Clan Goele toca el bajo y Andy Hearn batería y percusión. Pues venga, vamos a escuchar esto de los que ya estamos cansados de los bluesmen que lloran.

del disco You Keep the Money. Está acompañado de Money Makers y son bastantes músicos, cada uno participa en determinadas canciones. La que dejo es Half the Time, la mitad del tiempo, y es la tercera canción en la que encuentran con Mary Ann Casal y Alice Honeybee Eriksen, con coros Dick R. Eriksen, armónica, Chip Lamson, piano, Guy Nireli, órgano, Bob Purdy, bajo, y Ron Keck, percusión. No son músicos muy conocidos, por lo menos para mí. Pues nada, vamos con el Half the Time.

Ahora cojo a John Mooney, un guitarrista y cantante de New Jersey, aunque él vive en Nueva Orleans desde el año 1976. Y él combinó el blues del Delta con el funk de Nueva Orleans, de la segunda línea. Bueno, y no le queda mal, sobre todo porque toca la slide bastante bien. Él tiene 16 álbumes, el cuarto de 1990 para Blues Eye, The Rounder, es el Late Last Night, y de 11 canciones, 8 son propias. Mooney a la voz y a la guitarra, John Cleary piano, Hammond B3, David Ransom bajo y Kenneth Blevins a la batería. Late on in the evening, pues la última hora de la noche. Así que vamos con John Mooney y esta canción.

Pues sí, he dejado otra canción del mismo disco, It Don't Matter, me da igual, y voy a poner otra más que es un poquito más corta, Country Gal.

voz y armónica, Rockin' Tabby Thomas, voz y guitarra, acompañados de Greg Huber y Denny Brown, guitarras, Kelly Jones, coros, Dan Corbett, bajo, Darren Thibutot, batería. Vamos a escuchar la primera canción, I Fought the Law, me enfrenté a la ley, que es un tema de rock and roll que compuso Sonny Curtis en 1958, él era miembro de Cricket, y lo publicaron luego en 1960. Pues aquí va, I Fought the Law.

Ahora voy a recordar el doble disco Chicago Blues, A Living History, un homenaje al pasado, presente y futuro del blues de Chicago, publicado por Racing Music en 2009. Son canciones de entre 1940 a 1991 y de lo más granado participaron en la grabación. He elegido tres canciones, una de Earl Hooker, otra de John Lee Hooker y otra de Buddy Guy. Earl Hooker es el Hookin' It de 1960 y le interpretan Billy Flynn a la guitarra, Johnny Iguana a teclado, Felton Cruz al bajo y Kenny Biddy Ice Smith a la batería. Hookin' It.

Ahora le toca el turno a una canción de John Lee Hooker, de Healer, que es de 1989. Y aquí es Carlos Johnson quien se encarga de tocar la guitarra solista y cantar. A la armónica está Billy Branch, pues eso, Flynn también sigue aquí tocando la Billy Flynn, la vamos, creo, quería decir Billy Flynn, tocando la rítmica, Johnny Juana teclados, Felton Cruz sigue, Kenny Smith y Mike Avery haciendo coros. Pues nada, vamos aquí con The Healer.

Y ahora ya por último, Dan Wright, I Got the Blues, de Buddy Guy. Y aquí tenemos a Lou Reed cantando, Carlos Johnson, guitarra solista, sigue Billy Flynn con la rítmica, Johnny Iguana, órgano, bueno, Felton Cruz y Kenny Vidia y Smith, la misma sección rítmica. Aquí vamos con este buen tema de Buddy, Dan Wright, I Got the Blues.

Pues me despido ya con una canción del disco que le publicó Delmar a Billy Flynn, el Lonesome Highway, en 2016. Se grabó en Chicago, claro. Bueno, Billy Flynn a la voz, guitarra, armónica, Christopher Neal, saxo tenor, Doug Corcoran, trompeta, Dave Kathman, guitarra rítmica, Roosevelt Purifoy, piano y órgano, y Jim McDaniel, bajo, Andrew Blaze Thomas, batería. La canción que os voy a dejar es The Lucky Kind, Los Afortunados, y nada, y os deseo pues que disfrutéis de lo que queda de agosto, parte de septiembre hasta que acabe el verano, y nada, ya nos vemos el 15 de septiembre de nuevo aquí en Radio Carcoma. Sed felices, adiós, The Lucky Kind.

0: Mancha es la tortuga en los Estados Unidos.
1: Un saludo a toda la audiencia de Latinoamérica Rompe el Cerco, soy Lucía Ischú.
2: Saludando a todas las hermanas y compañeras de lucha que se conectan desde la Vía Yala para Latinoamérica Rompe el Cerco.
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4: Hola, un gusto saludarles nuevamente. Bienvenidos a Latinoamérica Rompe el Cerco, un podcast autogestivo e independiente con información libre y desde los pueblos de todo el Abya Yala. Les habla Viviana Ramírez. Gracias a quienes nos escuchan, a quienes retransmiten este podcast y a quienes envían sus reportes para alimentar este espacio que llega al octavo programa de la novena temporada. Hoy les traemos información desde Bolivia, Argentina, Honduras, Guatemala, Ecuador y Colombia. En Argentina, mientras el gobierno de Milei aprobó una ley para desalojar de manera express a las comunidades indígenas y se avanza con represión en Jujuy, Misiones y Puelmapu, territorio mapuche tehuelche, en la provincia de Jujuy, al norte del país, se conmemoró un nuevo aniversario del éxodo jujeño, una historia de resistencia cultural y antirracismo que se mantiene viva en cada persona que lo reivindica cada 22 de agosto. El éxodo es transterritorial porque involucró a poblaciones de lo que hoy es Chile, Bolivia y Argentina. También una raíz afrodescendiente que llegó esclavizada a Abya Yala. Escuchemos a Radio Amaranta con una entrevista a Elisa Barrientos Chichón.
3: Gracias, Vivi. Un saludo para ti, también para las radios que retransmiten el programa, para todas las comunidades que están escuchando. En esta oportunidad vengo con información de Argentina porque en el mes de agosto se conmemora lo que es el éxodo jujeño. Se realizan marchas evocativas a lo que fue el éxodo jujeño. De acuerdo al revisionismo y las comunidades que siguen estudiando y recuperando esa historia, fue el desplazamiento territorial de comunidades para generar una especie de vacío al ejército español que bajaba desde el Alto Perú hasta Buenos Aires. Durante esos años, años de la independencia, 1810, justamente se pensaba que era una estrategia militar valiosa, que los territorios estén prácticamente desolados, sin animales, sin provisiones, ni siquiera personas para que puedan ser tomadas como prisioneras. Entonces, tanto los criollos como las poblaciones indígenas y afrodescendientes, y también quienes acompañaban a los independentistas, se comenzaban a desplazar y a seguir esta estrategia militar. Lo interesante de esa época, y es a lo que nos invita Eli Barrientos en la entrevista que enseguida les vamos a compartir, es que territorialmente las cosas eran muy diferentes. En realidad el norte argentino y el sur boliviano tenían muchísima conexión, muchísimas relaciones. Justamente a partir de una gran masacre que hubo en Cochabamba y que particularmente se dedicó a asesinar a mujeres y a niñas, se empezó a generar preocupación en el norte argentino y de esas comunidades también comenzó la idea de desplazarse, porque parecía que cuando llegaban los españoles llegaba todavía más violencia.

0: El revisionismo histórico que practican las comunidades, aquellas que reivindican su raíz indígena y afrodescendiente, dicen que las casas no se quemaban, pero sí se dejaban vacías, se llevaban los animales y todas las provisiones para generar ese vacío, dejar esa especie de tierra arrasada para cuando llegaran los españoles. También dicen que no todas las personas que formaron parte de ese éxodo jujeño lo hicieron yéndose con los ejércitos independentistas. Muchos se iban hacia otras comunidades, se desplazaban también hacia las yungas, que sería una zona de selva. Vamos a escuchar a Eli Barrientos, que se define como curiosa, dice que desde muy niña la llamaban así, se autodefine como una persona que sabe hacer muchas cosas, pero que no estudió para ellas, se identifica como una cantante, escritora, performer, y bueno, vamos a escuchar todo esto que nos compartió en relación a qué es la conmemoración del éxodo jujeño y por qué también hoy pone sobre la mesa una discusión sobre esa lucha que hicieron en su momento, supuestamente para construir una patria que les contenga, que hoy esa misma patria no solamente los excluye y los divide entre las fronteras de los estados-naciones, sino que aparte los desaloja de sus comunidades y no les permite mantener su cosmovisión y sus prácticas ancestrales.
1: Pues en la década de los 50, acá en Capital, Jujuy, los que se reconocen como gauchos, que en realidad son muchos indígenas y algunos criollos también, que empiezan a construir la identidad del ser argentino alrededor del gaucho, realizan una marcha evocativa. Eso implica que mucha gente de ese momento de los años 50 vuelvan de nuevo a revalorizar, digamos, al pueblo de aquella época y el éxodo jujeño. Se hace lo que hoy en día desde las artes podríamos entender como una performance. Y se propone no solamente marchar con los caballos, sino también recuperar las carretas, ver cómo se vestía esa gente, hacer una marcha del pueblo para el pueblo. En algún momento alguien sugiere quemar chozas hechas de caña, de barbecho, digamos, que quedan de del invierno, para decir que el proceso del éxodo y este vacío que se le provoca al español que bajaba desde el Alto Perú también formaba parte de todo esto. Entonces se hace una tradición. Los días 22 de agosto de cada año se empieza a hacer una marcha evocativa. Entonces se evoca al pueblo de aquella época. Hay gente que después termina cantando coplas. Hay fotos que tenemos nosotros en la historia familiar de haber participado de aquellas marchas en la década de los 60 y los 70, donde también el pueblo, por lo menos en mi caso y en el caso de mi familia, reivindicamos nuestra cultura originaria, que significa que es la única oportunidad donde nosotros tenemos el aval de la sociedad para vestirnos como se vestían nuestros abuelos. Entonces usamos los ponchos de los padres, de los abuelos, las herencias, aparecen montones de cosas que por ahí en este proceso de civilización forzada y de asimilación están como relegados, digamos, en ese momento, en los 60 y los 70. Por el tema de la dictadura, mi familia deja de participar de las marchas evocativas y a la vez también se producen marchas evocativas que significan vestirse de época, caminar por las calles principales hasta un lugar donde se hace la quema simbólica de las casas para decir que es tierra arrasada. Pero es toda una construcción social que se hace acumulativa desde los años 50. Para el bicentenario del éxodo, mi familia recupera esa tradición ya en democracia y en mi caso volvemos de nuevo a visitar, digamos, todas estas tradiciones familiares que implicaban desde lo artístico, la performance y la actividad también grupal, porque en mi familia, mi madre mayormente era la que hacía eso, se juntaba con las vecinas, buscaban las ollitas, la ropa típica e iban ellas disfrazándose, porque ya en la ciudad ya no nos dejan o nos ven mal si usamos nuestros ponchos, nos vestimos como se vestían los abuelos, entonces ahí ya empieza una cuestión de asimilación y de casi folclorización, podríamos decir, del éxodo jujeño. Después se hace lo mismo en Tilcara, el Patrimonio de la Humanidad, se hace lo mismo en San Antonio, una localidad también del interior, donde mayormente también hay una identificación con el sentir gauchesco. Tradicionalmente en mi familia, en el bicentenario de 1812-2012, recuperamos esta acción performática, le digo yo ya. En mi caso particular me ayuda a descubrir que también somos afrodescendientes. Además de originarios, los que hemos luchado la independencia en este territorio que hoy se conoce como Jujuy, y el sur de Bolivia, que también somos afrodescendientes. Entonces ahí, vistiéndome de época, dejo de hacer lo que se llama brown face, porque me doy cuenta de que ya no necesitaba pintarme la cara, me saco una foto y me descubro como que también en esa época habíamos muchos afrodescendientes. En mi caso, yo vengo del tronco colonial afrodescendiente del lado de Bolivia. Mi padre era afrodescendiente y ya se casa él con una originaria de los chichas, entonces soy afrochicheña. Chichas que también están figurando, ¿no? Como firmantes del acta de independencia. Los charcas que están también en Bolivia también firman el acta de independencia. Eso demuestra que la Argentina de aquella época, el mapa de la Argentina de aquella época, no es el mismo de lo que conocemos hoy como Argentina, Bolivia y Chile. Por eso también nosotros hablamos de que hay como una apropiación de la independencia por parte del puerto de Buenos Aires. En este lugar, desde Jujuy, desde Tucumán para arriba, se ha peleado grandemente la independencia con diferentes batallas para consolidar esa independencia, que nosotros entendemos que los criollos que vinieron del sur del puerto de Buenos Aires se fueron apropiando y a la vez consolidada, ¿no?, esa independencia a las comunidades originarias y a los afrodescendientes, que éramos la carne de cañón, que dicen que éramos los que íbamos adelante peleando esas batallas, nos dan la espalda. Y hoy en día Argentina termina siendo lo que es, digamos, negando su origen originario y afrodescendiente. Genocidio fundante de por medio, porque después esos ejércitos que se empiezan a formalizar y se construye el mapa que conocemos hoy en día contemporáneo. Y nos dividen, si se dan cuenta, 1816 Argentina se independiza, en 1825 recién se independiza Bolivia, el lugar donde mayormente se han peleado las batallas más importantes. Y se lo desprecia al pueblo boliviano, desde el ser argentino, se lo discrimina actualmente, pero en realidad para nosotros es una memoria reciente, digamos. Por eso también esto de la marcha evocativa, quemar chozas como si fuera el pueblo de aquella época de 1812, a nosotros nos hace de alguna forma revivir ese momento. Y siempre decimos que es el homenaje del pueblo para el pueblo contemporáneo al pueblo de 1812. Pero mayormente estos estados han ido irradiando y creciendo y haciendo, ¿no?, esta cuestión también de genocidios. Porque entendemos que somos sujeto político muy importante. En esta tierra se ha derramado la sangre para que Argentina, Bolivia y hasta tal vez Chile, Perú y todo lo demás también sean lo que son hoy. Y a lo mejor estos hermanos que están en nuestra sangre están también diciéndonos que trabajemos en esta construcción de una memoria completa, que esté escrita también desde nuestros puntos de vista, ¿no?, de las personas que hemos sido enterrados bajo la alfombra, de las que se dice que ya no existimos y que también somos afrodescendientes, que descendemos del tronco colonial, es decir, que nuestros ancestros han sido traídos como servidumbre esclava desde África por los españoles y estamos acá y estamos vivos y contribuyendo desde esa memoria larga para que las futuras generaciones no sigan, digamos, mirando solamente una parte de la historia. Estamos hoy en día como estamos en la Argentina porque precisamente nos falta esa memoria completa para contar, digamos, desde las diferentes naciones originarias y afrodescendientes y afrooriginarias, cuál es nuestro punto de vista acerca de esa memoria colectiva, como nos han enseñado en las escuelas.

Como parte de esa resistencia, las mujeres indígenas que han sostenido a las comunidades hoy se toman la palabra para cuestionar el racismo, el extractivismo, el colonialismo y el patriarcado. Por ello, desde Jujuy hasta Buenos Aires van caminando las huarmis del Collasuyu. Su caminar trae la memoria de nuestras ancestras y la voz de nuestros pueblos. Caminan con las comunidades que han sufrido el despojo, los desalojos, la criminalización y la persecución por defender lo que para los pueblos no es una mercancía: el territorio, el agua y la vida.

0: Y para continuar con Jujuy, esta semana se conoció que elevan a juicio la causa del jujeñazo. A 3 años de las protestas masivas y multisectoriales que se dieron contra la reforma constitucional impuesta por el gobierno de Jujuy, 19 de sus protagonistas son perseguidos y llevados a juicio. El debate comenzará el 26 de octubre de 2026 y se extenderá durante 10 jornadas hasta el 6 de noviembre. En la descripción de este programa compartimos el link para firmar la petición por la absolución de los 19 perseguidos del jujeñazo. Y lo pueden hacer organismos de derechos humanos, organizaciones sindicales, sociales y políticas, comunidades originarias y personalidades democráticas de toda Argentina para exigir la absolución. Vamos a Guatemala con una nota que nos trae Lucía Ixú desde el Salón Banderas del Palacio Nacional de la Cultura, donde miembros de organizaciones de la sociedad civil, exiliados y sus familias se reúnen para la presentación del informe de Casa Centroamérica, La Verdad del Exilio en Guatemala. Un informe realizado por los investigadores Carlos Beristain y Sonja Perkic de la Casa Centroamérica. Gabriel Webb, director ejecutivo, nos comparte sus impresiones y enfatiza en la importancia de que también sea trasladado a instituciones como el Ministerio Público y el Congreso de la República.
1: Un saludo a la audiencia de Latinoamérica Rompe el Cerco. Soy Lucía Ixú, mujer maya quiché, haciendo un reporte después de muchos años desde Guatemala, compartiendo y contándoles sobre el informe La Verdad del Exilio, que es un informe que se entregó al gobierno de Guatemala en un acto simbólico y protocolario que recoge más de 200 testimonios de personas que han tenido que vivir el exilio del 2014 hasta la fecha. Y me gustaría compartirles un poco la perspectiva de quienes pensaron e idearon este informe, de la voz de Gabriel Guerra, quien vamos a escuchar, que nos va a compartir un poco sobre su historia, de dónde viene, y también nos va a hablar sobre este informe y cuáles son los siguientes pasos para la comunidad exiliada guatemalteca.
2: Soy director ejecutivo de Casa Centroamérica en la Ciudad de México, desde donde impulsamos el informe La Verdad del Exilio, Ética, Criminalización y Lucha por la Justicia en Guatemala 2014-2025. Este es un informe que presentamos el 14 de agosto en Guatemala al presidente Bernardo Arévalo como un esfuerzo desde un equipo de investigación independiente coordinado por Carlos Martín Beristain y con el respaldo de Casa Centroamérica para poder de alguna manera hacer memoria, documentar y hacer recomendaciones al partir de la persecución política que se ha vivido en el país y los exilios que eso ha provocado. Elegimos estudiar los exilios no porque quienes salieron hayan sufrido más que quienes permanecieron en Guatemala o porque sea un tema aparte, sino porque constituyen justamente una experiencia específica de criminalización y persecución que necesita ser documentada, comprendida y reconocida. El informe no pretende contar toda la historia de la criminalización ni representar a todas sus víctimas, sino que cuenta una parte de esa historia, la de quienes como consecuencia de la persecución o del riesgo terminaron fuera del país entre el 2014 y el 2025. El exilio pues no puede medirse únicamente por la existencia de una orden de captura o un expediente penal. Las amenazas, la vigilancia, el hostigamiento, la criminalización de colegas y personas cercanas, el miedo por la propia seguridad o la de la familia, puede tener consecuencias importantes y son realidades que empujan a alguien a salir. Nadie debería tener que esperar a que una amenaza se materialice para considerar legítima la decisión de ponerse a salvo. El informe recoge más de 100 testimonios de personas que tuvieron que salir y desplazarse y que ante eso pues han encontrado en diversos países como en México un lugar de acogida, pero también un lugar desde donde seguir luchando, trabajando por las causas que son importantes no solo para Guatemala, sino para toda Centroamérica. El informe, como decía, se presentó el 14 de agosto en la ciudad de Guatemala, en el Palacio Nacional de la Cultura, al presidente Bernardo Arévalo, y fue un acto muy fuerte, muy conmovedor, en el que llegábamos a Guatemala muchas personas por primera vez después de años de tener que estar en el exilio para poder entregar ese informe, ¿no? El informe recoge recomendaciones.

0: habilitar medidas de acompañamiento, de apoyo, de reparación para las personas que pueden retornar, para que su retorno sea seguro y digno, pero también para las personas que deben permanecer en el exilio. Y por último, una recomendación más enfocada en acciones de memoria y garantías de no repetición. Eso es lo que aborda el esfuerzo de este informe. Es un informe bastante robusto que da cuenta de los patrones de persecución que se vivieron en Guatemala o se han vivido en Guatemala, particularmente en la ventana de tiempo 2014-2025, pero que tienen raíces históricas y tienen una trayectoria de muchas décadas, ¿no? La ola de exilios que se vivió en el país también era importante de alguna manera reconocerla, documentarla y buscar que el Estado de Guatemala restablezca, ¿no? Y pueda de alguna manera recibir o asegurar un retorno seguro y digno de estas personas. El informe no se centra en casos particulares, sino más bien a través de estos testimonios construye los patrones, identifica y analiza estos patrones de persecución y sobre todo el impacto que ha tenido el exilio, no solo en las personas directamente afectadas, sino también en sus familias, en sus comunidades, en sus organizaciones, y cómo Guatemala como país también ha tenido que pagar un costo muy alto por esta persecución y por estos exilios. Así que el informe se va a seguir presentando en México, en otros países. Estamos haciendo una tarea colectiva de difusión para que se conozca el informe, se conozca la situación y sobre todo para que el Estado de Guatemala, a través del Ejecutivo, pero otras instituciones como el Ministerio Público, den salida a las recomendaciones. El informe se puede descargar y leer en el sitio web que se creó para ello, que es exiliosguatemala.org, y ahí estará siempre disponible. Muchas gracias.
1: El informe La Verdad del Exilio se entregó el 14 de agosto del 2026 por medio de un acto protocolario al presidente de la República de Guatemala, Bernardo Arévalo, como un acto simbólico y de justicia para las más de 100 personas que se encuentran en el exilio en Guatemala. Y creemos que este es el inicio de lo que se plantea un retorno digno para muchas de estas personas. Quiero agradecer profundamente a Latinoamérica Rompe el Cerco por ser un amplificador del colectivo Festivales Solidarios de Donde Vengo durante todos estos años y que también nos ha acompañado en este viaje que hemos tenido en el exilio desde hace ya 5 años y medio, y por eso nos parecía muy simbólico compartir con nuestra audiencia y con ustedes que en medio de este acto simbólico hemos podido regresar de manera momentánea. Ya nos encontramos en el territorio y hacemos este reporte para todos ustedes. Así que muchísimas gracias también a quienes editan y hacen posible y han sostenido a lo largo de todos estos años este semanario. Soy Lucía Ichu haciendo este reporte.

Muchas gracias a ti, Lucía, por este reporte. Ahora vamos con una nota de opinión que les traigo sobre el terremoto de Colombia y la solidaridad desatada en esos momentos devastadores.

El 10 de agosto de este año es una fecha que nos ha marcado como colombianos, porque el terremoto de 7.4 de magnitud destruyó gran parte de Pereira, capital del departamento de Risaralda, Quibdó, capital del Chocó, donde fue el epicentro, Cali, capital del Valle del Cauca, Manizales, capital de Caldas, y cientos de municipios de estos y otros departamentos del occidente y el eje cafetero del país. Como siempre, la adversidad llegando a los lugares más vulnerables, a territorios que ya eran desiguales.

Esas imágenes del terremoto que vimos en redes sociales nos han afectado de muchas formas. Quienes perdieron a sus seres queridos y vieron derrumbarse sus casas o negocios están más afectados que el resto. Y esto es necesario decirlo, porque aunque las tragedias no nos miran a todos con los mismos ojos, las redes sociales o la sociedad del espectáculo son expertas en suplantar el dolor ajeno y tomárselo como propio. Aún así, la empatía, la solidaridad, o como dijo Gioconda Belli, la ternura de los pueblos, nos reiteran que no hemos perdido nuestra humanidad. Aunque estoy en la distancia y mis familiares están bien, solo daños materiales irreparables, quise saber cómo estaban mis amigos de Chocó o Pereira, cómo estaban las comunidades con que he trabajado en esas zonas, cómo estaba la familia de mi amigo en Roldanillo, y así todos empezamos a activar redes de búsqueda y apoyo desde el lugar donde estábamos. Duele ver la tragedia y sus estragos, como duele ver los incendios en todo el mundo, o ver a Venezuela también derrumbada o a Nepal inundada, pero en medio del dolor, ver tanta unidad en Colombia, ver al mismo pueblo salvando al pueblo, es hermoso. Pero ver al gobierno entrante, con 3 días de recibir el cargo, no hacer nada por la gente, solo show mediático y movimientos políticos a su favor, aprovechándose de la tragedia, es nefasto, es vergonzoso. Como por ejemplo, restablecer relaciones con el Estado genocida de Israel, o no permitir la ayuda internacional ni el ingreso de rescatistas. Muchas vidas pudieron haberse salvado, pero las vidas y la dignidad no es la prioridad de ese gobierno antiderechos y retrógrado. Aún así, la solidaridad nos devolvió las ilusiones y la fe desplazada por la congoja. Todos los colectivos y organizaciones del país se volcaron a recoger ayudas y a remover escombros, a coordinar la logística para que esas ayudas llegaran. Desde el exterior, miles de iniciativas recaudando dinero para enviar a las familias afectadas. Ver a las señoras juntarse a cocinar y a repartir chontaduros, cada quien a dar lo mucho o poco que tiene, caravanas de carros llevando ayudas, fue el salvavidas para entender que como colombianos, la solidaridad es nuestro gran sostén para seguir luchando por la vida. En nuestras casas siempre decían que donde comen dos, comen tres, y hoy está más vigente que nunca. Ver al señor que vende bonais en la calle, llevar unas latas de sardinas al centro de ayudas, o al señor en su bicicleta llevando un poco de mercado, es conmovedor. Me hace sentir orgullosa de mi gente, porque la solidaridad está por encima de cualquier tendencia política, grado de estudio o dinero que la gente tenga. Nos gusta bailar y celebrar, pero también nos gusta ayudar. Somos una cultura violenta, pero se sobrepone la solidaridad. Y ni siquiera es una solidaridad que venga del gobierno o los empresarios o políticos. Esos no son solidarios, sino oportunistas. Viene del pueblo, de la gente que sabe que si ayuda a otra persona, luego habrá alguien quien le ayude cuando lo necesite. Creemos que el terremoto ya pasó, pero no. Sus consecuencias tardarán años en reparar. Las vidas perdidas quedarán en la memoria. Los daños materiales no son solo materiales, son hogares, historias, sueños y esfuerzos de años de muchas familias en un país donde se sobrevive. Nuestra misión ahora es no permitir que el olvido y la costumbre se sobreponga a la solidaridad, que la politiquería y la corrupción no se aprovechen del hambre y el dolor. La tierra, una vez más, nos deja clara nuestra fragilidad y su poder, nuestra inconsciencia frente al consumismo y su capacidad de regenerarse y sacudirse de los parásitos con que carga. Esta extinción va a ser lenta y dolorosa, ya no hay vuelta atrás. Pero en lo que nos queda, sí podemos ser más conscientes de nuestras acciones, pero sobre todo, seguir practicando la solidaridad, no olvidarnos de los otros.

Es hora de ir con el recomendado musical con Lorena Carpanchay, coplera argentina. Hijas de la Madre Tierra es un conjunto de coplas protestantes que busca visibilizar la realidad del colectivo LGBTIQ+ y la lucha por la igualdad de derechos en los valles calchaquíes en el norte argentino.

0: Grupos de activistas en Ceuta, España, vienen denunciando y alarmando sobre ataques violentos contra miles de migrantes que en julio cruzaron la frontera entre Marruecos y España. Ese primer ataque dejó 140 muertos y cientos de heridos y personas varadas en Ceuta, asediados por el Estado español. Aquí compartimos un audio donde activistas piden difusión de lo que está ocurriendo.
1: Hola, somos un grupo de activistas sobre el terreno y realizamos este vídeo a 27 de agosto de 2026 desde Ceuta. Hace un mes que miles de personas están abandonadas sin respuesta. No comen, no les dejan dormir y no tienen sus problemas de salud. Sufren ataques y persecuciones diarias por parte de las fuerzas de seguridad del Estado y de un sector vecinal de Ceuta. Frente a esto, nuestra actividad diaria consiste en hacer y repartir comidas, higiene, primeros auxilios y documentar la violencia sistemática. Denunciamos que estamos sufriendo un acoso por parte de Policía Nacional, Guardia Civil, el Ejército y vecinos. Esto es, amenazas de muerte, comparten nuestra información personal, caras, DNI por grupos de WhatsApp, recibimos un hostigamiento, agresiones físicas y verbales en la calle mientras lo realizamos, difusión de bulos, abuso por parte de las fuerzas de seguridad como militares, haciendo fotos a nuestra documentación y difundiéndola, así como rompiendo nuestros teléfonos personales u obligarnos a borrar la documentación que hemos recabado. Detenciones injustificadas de nuestras compañeras. Y ante todo esto, nos vemos obligadas a extremar las medidas de seguridad en nuestra actividad cotidiana de ayuda humanitaria, hasta tal punto que nos imposibilitan realizarlas. Por eso, las asociaciones de la Red Solidaria pedimos que pare esta situación de forma inmediata, que nos dejen realizar nuestra labor humanitaria, que pare inmediatamente la violencia contra las personas migrantes, que se respete el derecho de asilo, el fin de la ignorancia ante esta situación tan grave, que se dé una cobertura internacional, que todo el mundo difunda lo que está ocurriendo. Pedimos apoyo y respaldo legal. Asimismo, avisamos de que si dejamos de hacer nuestra labor, no habrá nadie para documentar la violencia sistemática. Le pedimos también a la población en general que ponga el foco en la emergencia que se está produciendo en Ceuta, porque ningún ser humano es ilegal.

0: Vamos a Bolivia, donde Adriana Guzmán, de Feminismo Comunitario Antipatriarcal, denuncia la violencia machista de Fernando Cerimedo, operador regional de la derecha, quien además ha sido señalado como responsable de delitos de corrupción y fraude electoral. También nos habla de la relación de Cerimedo con el sector corporativo y extractivista boliviano.
1: Camisaki Culiacanacas, Jaquenacas, desde Bolivia, para denunciar, informar, cuestionar lo que está pasando con Fernando Cerimedo desde el Collasuyo Marca. Él ha sido detenido el 18 de agosto, acusado del feminicidio frustrado contra Nadia Vélez, con quien eran pareja. Nos parece importante decir, como feministas comunitarias, que exigimos justicia, que sea investigado este atentado contra la vida de una mujer. Pero nos parece fundamental también que no se encubran las denuncias que ha hecho Nadia Vélez solamente con la denuncia por violencia y feminicidio frustrado. En este momento desconocemos la totalidad de los casos, causas abiertas contra Fernando Cerimedo. Desconocemos cómo el Ministerio Público y quién dentro del Ministerio Público está encabezando esta investigación. Nos parece fundamental que haya sido detenido un operador de la derecha, un operador de los robos, los saqueos de esta banda delincuencial que nos está gobernando en Abya Yala, no solamente en Bolivia, porque Cerimedo ha sido asesor cercano a Javier Milei en la Argentina, ha estado cerca de Jair Bolsonaro en el Brasil, cerca de en las elecciones de Keiko Fujimori ganadas con un fraude, en las elecciones fraudulentas también donde se ha designado, donde Estados Unidos ha designado a Asfura en Honduras, y por supuesto en las elecciones de Bolivia, donde ha salido elegido dudosamente también Rodrigo Paz y ha empezado este gobierno de hambre para el pueblo. Fernando Cerimedo ha estado vinculado a muchos gobiernos, ha estado operando con muchas empresas. Cosas que nos parecen necesarias denunciar. Primero, el presidente Rodrigo Paz es un delincuente. Eso lo sabíamos antes de que se detenga a Cerimedo. Sabíamos del robo que estaban haciendo con los combustibles, del saqueo que están haciendo con los contratos que están firmando con empresas transnacionales, cobrándoles una parte y entregando además los territorios de Bolivia. Eso ya lo sabíamos, pero hoy las denuncias son formales, con pruebas, con documentos, con videos. Las denuncias que está haciendo Nadia Vélez, y nos parece fundamental que sean llevadas en una investigación real, transparente, y creemos que no es posible que se haga una investigación transparente si el presidente es el delincuente, es decir, si el presidente es quien está siendo investigado. Por eso nuestra posición como feministas comunitarias es exigir que sea alejado de sus funciones y que se someta a un juicio de responsabilidades ya. Esta posibilidad ha sido discutida en la Asamblea Legislativa Plurinacional, pero como ahí hay una mayoría de la derecha, entonces no se ha viabilizado esta posibilidad. Pero nosotros seguimos exigiendo juicio de responsabilidades. En este momento Bolivia no tiene presidente. Para nosotras hay un vacío de poder porque el presidente es un delincuente que debería estar sometido a la justicia, anotado sus bienes por todo el saqueo que ha hecho el país. Las denuncias también han desenmascarado como este clan delincuencial no solamente es el presidente, sino también su familia y también su esposa, Viviana Urquidi, que ya habíamos denunciado nosotras cómo ha malversado las donaciones que se han hecho, supuestas donaciones durante los 53 días de protesta para estigmatizar las luchas, pero también para embolsillarse todo este dinero. Ella, como lo han mostrado las pruebas que han sido entregadas, ella coordinaba la compra de combustibles con también personas de la Argentina y cobraba un determinado monto por cada litro de diésel, por cada litro de gasolina que entra al país, que además vivimos una crisis de combustibles hace mucho tiempo, largas filas, es imposible que haya transporte permanente por esta crisis del diésel, de la gasolina, además que cada vez sube de precio el transporte, el pasaje, eso hace que suba de precio la vida, la comida. Entonces, Fernando Cerimedo ha operado estas crisis de empobrecimiento del país, de los países, no solamente del pueblo boliviano, del pueblo argentino, del pueblo brasileño, peruano, hondureño. Por eso exigimos una investigación internacional. Se ha discutido hace 2 días en el Parlamento en Bolivia, se ha presentado la posibilidad de abrir una comisión especial para investigar este caso dentro de los parlamentarios, pero además de hacer una comisión internacional, porque están involucrados personas de la Argentina, personas del Perú, que eran parte de toda esta mafia que está gobernando en la región, esta mafia fascista que está gobernando, y lastimosamente ha sido nuevamente por la mayoría de la derecha. No se ha viabilizado esta comisión internacional, pero nosotras exigimos a las organizaciones y movimientos sociales hacer nuestros propios espacios de investigación y de justicia, porque esto está afectando, esto está saqueando a nuestros pueblos. Entonces tenemos que hacer una delegación, una comisión de investigación rompiendo las fronteras. También exigimos que los organismos internacionales que siempre hablan de la lucha contra la corrupción, de la democracia, ¿qué democracia podemos hablar si es una democracia manejada por Cerimedo, manejada por sus bots, manejada por la manipulación de la tecnología y las redes sociales, una fábrica de la mentira? Desde Bolivia estamos absolutamente indignadas. Nos estamos convocando a las calles, no se come estado de excepción, no se vive del estado de excepción, no importa el estado de excepción que ha impuesto el presidente, vamos a salir a las calles y creemos que tenemos que salir todos los pueblos, porque Cerimedo es la muestra de esta mafia que nos está gobernando a través de estos presidentes extractivistas, racistas, fascistas y ladrones.

Muchas gracias a Adriana Guzmán, siempre es un gusto tener su voz en este podcast. El 22 de agosto se cumplieron 10 años del feminicidio de Macarena Valdés Jem en Chile, y que en Latinoamérica rompe el cerco, hemos hecho seguimiento y denuncia de cómo se ha llevado el proceso para esclarecer el asesinato. Macarena Valdés, o La Negra, como era conocida, dirigía en ese momento la lucha para defender el río Tranquil de la empresa austriaca RP Global y la empresa chilena Saesa, que buscaban instalar una represa en el río a pesar de la resistencia indígena del pueblo mapuche. A 10 años de este feminicidio, aún no hay justicia, y ni los fiscales ni los detectives han dado respuesta por los vicios que ocurrieron en la primera etapa de la investigación. Múltiples amenazas de muerte se realizaron contra Macarena Valdés, su pareja Rubén Collío y su familia entera, quienes siempre estuvieron en defensa del ecosistema que allí se ubicaba. Cada 22 de agosto se hace una movilización para recordar la vida y la lucha de Macarena y para exigir justicia.

0: La ciudad ecuatoriana del Puyo, de la provincia de Pastaza, fue la sede del 12º Foro Social Panamazónico FOSPA 2026, cuyo objetivo fue fortalecer las luchas por la vida, los territorios, la justicia ambiental y social y los sistemas de gobierno propio frente a las múltiples amenazas que enfrenta la región en el contexto de la crisis climática global. Escuchemos a Olmedo Carrasquilla de Radio Temblor Internacional.
1: Culmina el 12º Foro Panamazónico FOSPA 2026. Ecuador fue la sede del 12º Foro Panamazónico FOSPA 2026, una plataforma regional binacional autónoma y plural que reúne a pueblos indígenas, pueblos afrodescendientes, comunidades rurales, como movimientos sociales y academia de los 9 países de la cuenca amazónica: Ecuador, Perú, Brasil, Bolivia, Venezuela, Guyana, Surinam y Guyana Francesa, cuyo objetivo es fortalecer las luchas por la vida, los territorios, la justicia ambiental y social y los sistemas de gobierno propios frente a las múltiples amenazas que enfrenta la región en el contexto de la crisis climática global. En esta versión, la ciudad ecuatoriana del Puyo, de la provincia de Pastaza, conocida como la puerta de entrada a la Amazonía, acogió a más de 2.000 personas entre nacionales e internacionales del 16 al 21 de agosto del 2026, la cual se realizó bajo una estructura metodológica en 4 casas temáticas, donde confluyó saberes, experiencias y propuestas en torno a la defensa territorial frente al extractivismo, la autonomía y el autogobierno, los derechos de la naturaleza, la participación y consulta, la justicia climática y las transiciones, el género y las diversidades y las juventudes, concluyendo con la declaración del Puyo. Escuchemos declaraciones de algunos representantes de los pueblos de la Amazonía y el equipo organizador del FOSPA 2026.
2: Este gran 12º FOSPA que ha ocurrido en la ciudad del Puyo del 16 al 21 de agosto del presente año. Fecha emblemática, ya que el día de ayer, 20 de agosto, celebramos el tercer aniversario de la consulta popular Puyasuní.
3: Agradecerle que el evento de las 7 nacionalidades no fue simplemente como para concentración y decir que estamos unidos. Más bien fue una situación de articulación para tener nuestros objetivos claros sobre la defensa territorial. Y este sistema que nosotros hemos llevado, más bien ha sido muy importante, porque nosotros hemos declarado un mandato para que se dé el cumplimiento ante las instancias públicas encabezado por los gobiernos del turno. Siempre han querido haber como un mercado de economía a las tierras de las nacionalidades. Por lo tanto, la Amazonía está bajo un cuidado de las nacionalidades, que realmente estamos asentados en el territorio, somos dueños del territorio y estamos aquí presentes para defender conjuntamente los 9 países amazónicos que hemos unido. Agradecerle a FOSPA.
2: Como parte de las actividades paralelas que se realizaron en el FOSPA, se realizó el tercer Tribunal Regional de los Derechos de la Naturaleza y Patricia Bolinga, aquí presente, fue la presidenta del tribunal.
4: El tercer Tribunal Ético por los Derechos de la Naturaleza, con el título de Amazonía Libre de Combustibles Fósiles, ha escuchado 6 casos de diferentes países. En este contexto, el tribunal ha ratificado la existencia de esa vulneración y declara de que la Amazonía se ha declarado sujeto de derecho con toda su integralidad, y que además, por ejemplo, en Ecuador, las consultas populares sean cumplidas a cabalidad.
2: A continuación voy a dar la palabra a Gustavo Redín, miembro del Comité Nacional de Ecuador del SEDENMA, para que nos cuente también parte de los resultados de este 12º FOSPA, que ha reunido a 2.500 personas de 32 países de todo el planeta y especialmente a representantes de los nueve países de la Amazonía.
5: Es importante mencionar que, como mencionó Nati, ¿no es cierto?, hubo una participación de aproximadamente unas 2.500 personas aquí en Puyo, y precisamente lo hicimos aquí en Ecuador, ¿no es cierto?, en esta vez para reivindicar y para pelear, ¿no es cierto?, por el cumplimiento de la consulta popular del Yasuní, que no se ha cumplido, para pelear por las otras consultas populares en Ecuador, ¿no es cierto?, como la de Quito sin minería, como la de Quimsacocha, como la de Cuenca, en donde no se están cumpliendo los mandatos populares para exigir, ¿no es cierto?, a los gobiernos de la Panamazonía, para exigir a los gobiernos de la Amazonía que realmente estamos presentes, seguiremos aquí y seguiremos luchando, a pesar de que está activamente buscando el callar a los y las defensoras, el callar a los pueblos, el callar a los espacios. Este tiene que ser un llamado, ¿no es cierto?, de atención a los gobiernos, un llamado de atención a las autoridades, para que realmente se escuchen las voces de los pueblos aquí presentes, los pueblos, los representados, los que se autoconvocaron para venir a un espacio como este, para venir de zonas tan lejanas, ¿no es cierto?, de toda la Panamazonía, y poder realmente expresar la preocupación de lo que está pasando. Muchas gracias y viva la Amazonía.
1: Como actividades transversales se realizó el Encuentro Colectivo de Mujeres Amazónicas, el Campamento Permanente de Juventudes, el Espacio Autónomo de los Pueblos Indígenas. También se realizaron visitas de campo en Resistencia y Alternativas de Vida. Se realizó el Tribunal por los Derechos de la Naturaleza sobre una Amazonía libre de combustibles fósiles. También se realizó una marcha y petición a las autoridades locales y nacionales por los 3 años de incumplimiento de la consulta popular por el Yasuní. También se realizaron talleres autogestionados, feria agroecológica, gastronómica y artesanal, así como de eventos culturales y la culminación con la gran marcha del FOSPA como el Festival Rizoma. Más información la puedes encontrar en la página web fospaecuador.com. Este es un reporte especial desde el FOSPA Ecuador 2026. Soy Olmedo Carrasquilla Águila, de Radio Temblor Internacional.
0: La Organización Fraternal Negra de Honduras, o FRANEC, instaló el Campamento por la Vida del Pueblo Garífuna de forma indefinida frente a la Corte Suprema de Justicia en Tegucigalpa, donde demandan el cierre definitivo del proceso penal y el cese de la persecución contra 5 defensores de tierras de la comunidad garífuna de San Juan. Reclaman que el Estado de Honduras cumpla con las sentencias de la Corte Interamericana de Derechos Humanos sobre sus territorios ancestrales y denuncian campañas mediáticas racistas y rechazan mesas de diálogo que consideran trampas para favorecer a usurpadores de tierras. Esta narrativa racista busca justificar el despojo territorial y es parte de un plan de genocidio cultural. Escuchemos a la UFRANEC desde el campamento de Resistencia, después de haber presentado una denuncia penal contra el periodista Amílcar Ulises Aguirre por sus actos de odio y racismo contra el pueblo garífuna. Mientras el gobierno lo condecora, ellos lo denuncian.
6: Comunicado de prensa. UFRANEC presenta denuncia penal contra periodistas por incitación al odio, discriminación y a racismo contra el pueblo garífuna. Tegucigalpa, 21 de agosto de 2026, desde el Campamento de Resistencia por la Vida del Pueblo Garífuna, la Organización Fraternal Negra Hondureña, OFRANE, informa que el día de hoy presento denuncia penal contra el periodista Amílcar Ulises Aguirre Ramírez por sus actos criminales de odio, racismo y discriminación contra el pueblo garífuna. Ulises Aguirre fue condecorado este año por el gobierno de Honduras como periodista del año y también ha sido señalado en el denominado caso Hermes, una línea de investigación de la UFERCO relacionada con actos de corrupción en el ejercicio periodístico en Honduras, lo que evidencia aún más los intereses que defiende. Este patrón criminal ya había sido denunciado por la OFRANE ante el Ministerio Público el 16 de octubre de 2025, sin que hasta ahora exista una respuesta efectiva. La impunidad ha permitido que estas expresiones continúen y se desarrollen en un contexto de campaña de incitación al odio promovido desde sectores del actual gobierno de Nasri Afura, dirigida contra el pueblo garífuna, precisamente cuando estamos exigiendo el cierre del caso penal ilegal promovido contra los compañeros y compañeras detenidos en el desalojo violento el 6 de julio en la comunidad de San Juan y el cumplimiento de 4 sentencias internacionales que condenaron al Estado de Honduras por violaciones, entre otros, a los derechos a la propiedad colectiva y la identidad cultural.
7: No es una coincidencia que el periodista Ulises Izaguirre inicie su recién discurso racista cuestionando el origen del pueblo garífuna. Ese mismo argumento fue utilizado por el gobierno de Honduras ante la Corte IDH en el 2015, en el caso Triunfo de la Cruz, para intentar negar nuestros derechos a la propiedad ancestral y evitar una condena internacional. La Corte falló reconociendo la identidad indígena del pueblo garífuna. Hoy, esa narrativa vuelve a utilizarse para justificar el despojo territorial y desconocer las cuatro sentencias internacionales. Esta campaña de odio constituye una grave amenaza y forma parte del patrón de despojo, destrucción de nuestra identidad cultural, exterminio que denunciamos como un plan de genocidio cultural al pueblo garífuna, y constituye graves violaciones y delitos de la de lesa humanidad. El ejercicio del periodismo no constituye una licencia para incitar al odio, promover el racismo, ni para criminalizar a un pueblo. Por esta razón, responsabilizamos al periodista Ulises Aguirre y al gobierno de Honduras por cualquier atentado, asesinato, desaparición o ataque contra cualquier miembro o miembro del pueblo garífuna que pueda derivarse de esta campaña de discriminación y odio racial. Reafirmamos, el pueblo garífuna es un pueblo originario de las Américas, cuya identidad se formó a partir de las raíces ancestrales indígenas, arahuaca y kalinagu, junto con la presencia de africanos libres que llegan al Caribe antes de la descolonización europea. Uno de los elementos esenciales de nuestra identidad es la lengua garífuna. Pertenece a la familia lingüística arahuaca, que ha sobrevivido siglos de persecución y constituye un elemento fundamental nuestra memoria cultural y continuidad como pueblo. Organización Fraternal Negra Hondureña, OFRAN.

0: Muchas gracias a la Ofranec por mostrarnos su lucha en Honduras. Radio La Zarzamora nos trae una nota sobre la intromisión del gobierno estadounidense sobre los derechos digitales de proyectos que privilegian la privacidad desde una perspectiva popular y comunitaria fuera de la lógica capitalista.
1: Estados Unidos califica Autistici Inventati, colectivo de autodefensa digital contra la censura y vigilancia, como organización terrorista.
2: Durante 25 años, un colectivo de hackers italianos ha construido una infraestructura de comunicaciones diseñada para sobrevivir a la censura, la vigilancia y las redadas policiales. El 26 de agosto, Estados Unidos lo designó como una organización terrorista.
1: El colectivo, que por medio de su plataforma digital, activa desde el 2001, ha apoyado a numerosas organizaciones antagonistas en todo el mundo.
2: El colectivo gestiona aproximadamente 16.000 cuentas de correo electrónico, alberga alrededor de 1.500 sitios web, mantiene aproximadamente 5.500 listas de correo y apoya alrededor de 10.000 no blogs.
1: Conversamos con los compañeros de Autistici Inventati, quienes nos contaron más sobre este contexto de persecución y nos explicaron los cuidados necesarios respecto a las cuentas que distribuyen a tantas colectividades.
3: Hola, soy Samba y voy a hablar un poquito del colectivo Autistici Inventati. Bueno, nuestro trabajo de autodefensa digital se enfoca más que todo en dar servicio de forma anónima y segura a colectivos que necesitan esto, a individualidad y colectivos políticos que no quieren usar Big Tech, no quieren corporaciones, no quieren estar dentro de algo comercial y necesitan tener un blog, tener un correo seguro, tener una lista de correo para hablarse y organizarse entre sí, y no quieren que todo esto pueda ser usado contra de ellos. Entonces esta es autodefensa a nivel digital. La parte digital en nuestro mundo es siempre más. Entonces hemos pensado que crear una infraestructura que puede ayudar a la gente a protegerse es muy importante. La designación de organización terrorista generada por el gobierno de Estados Unidos es una mentira, básicamente. Nosotros somos una pequeña asociación que existe en Italia y nunca hemos tenido problema de este tipo a nivel de terrorismo. Cuando hemos tenido problema dentro del mundo digital, siempre hemos tenido comunicación y siempre hemos atendido a las respuestas. Tenemos un manifiesto político, estamos claros que somos antifascistas, que somos anticapitalistas, antisexistas, esto lo tenemos súper claro. Entonces vamos con nuestro manifiesto, pero esta cosa de ser terrorista, pues no, va cambiando de nivel, porque nos ponen que somos terroristas solo porque hay gente que usa nuestra infraestructura para hacer algo que el gobierno de Estados Unidos dice que es terrorista. Y esto va creando consecuencia grande, no solo para nosotros, sino que para todas las personas que usan nuestros servicios o que no lo sabían, pero necesitan de nos. ¿Qué causa la caída de autistici.org o de noblogs.org? Bueno, son dos cosas diferentes. Autistici.org cayó y lo que pasó es que el 26 de agosto nosotros imaginamos que el registrar principal que va manejando todos los .org bloqueó autistici.org. Esta entidad existe, está en Estados Unidos, en California, y va controlando todos los sitios web que tienen .org al final. Entonces nosotros hemos visto que autistici.org está bloqueado de ahí y pensamos que es una cosa muy grave, porque esto va significando que cualquier web que tiene .org, si no le gusta Estados Unidos, puede parar. Esto es lo que ha pasado a autistici.org el 26 de agosto. Para Noblogs es diferente, porque la situación de Noblogs es que El gobierno de Estados Unidos ha dicho que ahora offensive security is fair play. Entonces, lo que ha pasado es que hay gente que se ha conectado en NoBlocks y empezó a atacarla, a hackearla, a crear DDoS o que serían tipo como crear muchísimas respuestas que van a pagar el servicio. Y otra gente se conectó con el exacto intento de romper NoBlocks para todas las personas. Y esta cosa ha creado una vulnerabilidad de sistema que hemos tenido que gestionar y inmediatamente. Entonces, todo el día de ayer paramos NoBlocks para gestionar este falla de seguridad y este problema. Y ahora NoBlocks volvió a funcionar. Está en una modalidad temporaria en sola lectura. Y estamos trabajando para informar a todos los usuarios que hay que cambiar el correo o hay que cambiar la contraseña. La cosa más importante es cambiar la contraseña. Cuando estamos seguros que los usuarios van a entender lo que ha pasado, vamos a volver a tener NoBlocks como antes. Pero igual no sabemos qué va a pasar con el .org porque no sabemos si van a parar también esto o no. Y creo que es súper importante que la gente se va actualizando si se quiere organizar, si quiere estar segura, porque no somos solo, tenemos una solidaridad increíble. Hay muchos otros proyectos que existen. Y creo que NoBlocks es uno de estos. Y si nos van a parar, el código es open source y otro colectivo puede crear otros NoBlocks. Entonces no tenemos miedo en esto. Ya lo habíamos pensado que podía pasar esto. Simplemente ahora puede dar un grande susto y puede ser que tenemos miedo porque van a atacar directamente las personas, la familia, pero ya está ahí. Y si alguien quiere organizarse más, se puede hacer.

0: Hemos llegado al final del octavo programa de la novena temporada de Latinoamérica Rompe el Cerco. Agradecerles por permanecer en sintonía. Un abrazo a quienes enviaron sus reportes y nos mostraron lo que sucede en los territorios latinoamericanos. Gracias a quienes editan este programa y lo hacen posible. Este espacio está abierto para quienes quieran participar con información independiente. Pueden seguirnos en las redes sociales como Latinoamérica Rompe el Cerco. También les invitamos a compartir y a replicar nuestro podcast. Soy Viviana Ramírez, hasta una próxima emisión.
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0: No podemos demostrar que somos refugiados. Nos pueden detener y expulsar por no tener papeles.
1: Centro de acogida de organizaciones tutelado temporal, pero terminará y seguirán sin formalizar su protección de asilo.
0: La preocupación llena nuestra cabeza.
2: ¿Cómo no podemos pedir asilo? Vivimos en la calle.
0: No podemos dormir bien.
1: Han huido de conflictos y violencias. Ahora quieren trabajar y formarse y empezar una nueva vida segura y en paz.